Bueno, Juan Carlos Cabechá, después de este lamentable incidente que sufrimos ahorita acá, la señal de eso, ya regresamos. Y bueno, ya vamos a retirarnos, deseando que tengan un excelente inicio de semana. Le recordamos, mañana tenemos Remember Kiss con música electrónica, por supuesto, también. Les invitamos a quedarse con nosotros en esta transmisión y en la programación, obviamente, de la señal de beso. Yo me paso a retirar y, por supuesto, le mandamos un saludo a nuestro amigo allá que siempre nos sintoniza, a Jesús Vázquez, y también a nuestro amigo El Güero, que nos están escuchando. Muchas gracias, familia. Les dejamos rápidamente con dos temas, el tema de Marta Sánchez y el tema de DCO, ahí para finalizar esta transmisión. Y por supuesto, la invitación cordial para que sigan disfrutando de la mejor música, y sobre todo también en un momento más llega por ustedes en Kiss Concert aquí a través de Kiss 101.9. que tengan un excelente inicio de semana. Esto fue una transmisión más de la música pop en español en el Back in Time.

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2: En Kiss FM. Son las 8:19
3: minutos. 8:19. 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
2: En Kiss FM, son las 8:34 minutos.
3: 8:34. 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
1: 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Solo una nueva con 5 minutos.
2: 9 on 5.
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10: Un cuaderno que se desoja la primera semana. Una goma que mancha en lugar de borrar. Con una pluma que deja de pintar en pleno examen. Lo que parecía un ahorro termina siendo un doble gasto para tu bolsillo. Que no te pase, quédate para saber cómo les fue a las marcas en nuestro estudio de calidad.
11: Surtir la lista de útiles escolares requiere de tiempo, paciencia y sobre todo una buena planeación. Frente a un anaquel lleno de opciones, la decisión se complica. El reto no solo es encontrar el precio más bajo, sino garantizar que los útiles duren todo el ciclo escolar.
12: Para ayudarte y orientarte en estas decisiones, realizamos un estudio de calidad de algunos artículos incluidos en la lista de útiles escolares.
11: Analizamos un total de 94 productos de útiles escolares, entre bolígrafos de tinta azul, lápices de colores, cuadernos, juegos de geometría, gomas y sacapuntas.
13: El objetivo general de este estudio es verificar que los productos cumplan con su etiquetado, que cumplan en cuanto a las pruebas de seguridad, para que el momento que utilicen las niñas y los niños en la escuela sea poco seguro para ellos.
11: Para empezar, verificamos que ningún producto tuviera defectos a simple vista y que todos incluyeran su información comercial. En los cuadernos, comprobamos el número de hojas, que el papel resista el borrado sin rasgarse, que hojas y pastas no se desprendan fácilmente del anillo o cocido, y en el caso de las pastas no plastificadas, ¿qué tanto repele el agua?
13: A los lápices de colores exigimos puntillas que soporten la presión al dibujar sin romperse. Además, evaluamos su eficiencia al iluminar, midiendo el grado de desgaste en los tonos rojos, negro y azul. En las gomas, pusimos a prueba su nivel de desgaste y su efectividad al borrar.
11: Para los juegos de geometría, comprobamos la precisión en las escalas de reglas y escuadras, la graduación exacta del transportador y el buen trazo del compás. En los sacapuntas, revisamos que no presentaran aristas filosas y que lograran una punta perfecta.
13: Y finalmente, en los bolígrafos, vigilamos que no manchen ni chorreen, midiendo metro a metro cuánto rinde la tinta antes de agotarse. ¿Cuáles fueron los resultados?
11: Todos los cuadernos analizados cumplieron con su número de hojas, gramaje y no presentaron defectos. De los modelos más plastificados, el mejor evaluado al promediar todas las pruebas fue un modelo de la marca Escribe. Si prefieres cuadernos plastificados, los mejores evaluados fueron First Class,
13: Key,
11: Norma y dos modelos de Escribe.
13: En los lápices de color, ninguno presentó defectos. Los que tienen las puntillas más resistentes son Cores, Mae, Norma, Vinci, además de dos modelos de Faber-Castell y dos de Staedtler.
11: En las gomas, las que menos se desgastan son Altesco, Mapper, Pelican y Staedtler.
2: Para los sacapuntas, dos decores y uno de la marca Kuhn no presentan tiendas de precaución.
14: Los bolígrafos de tinta azul no presentaron defectos en sus acabados. Si quieres que la tinta te rinda al máximo, la marca Bic rompió récord al superar los 2,000 metros de escritura. Mientras que Mae y Office Max apenas alcanzaron los 800 metros.
2: Finalmente, en los juegos de geometría, todos los modelos analizados presentaron algún defecto en sus acabados. Ninguno logró la excelencia general.
14: Ahora bien, antes de comprar los útiles escolares, haz una pausa y revisa lo que quedó del ciclo anterior. Rescatar los materiales que siguen en buenas condiciones no solo le da un gran respiro a tu economía, sino que también ayuda a reducir el impacto ambiental.
2: En este regreso a clases, haz que tu inversión saque 10.
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0: 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Tócame muy bonito.
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3: 9.45. 9.45. 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

Además, que es un programa de verdad va a estar muy bueno y empezamos.

0: México es un país forestal y este domingo 9 de agosto se llevó a cabo la Jornada Nacional de Reforestación 2026. Una estrategia para restaurar y proteger la riqueza natural del país. Y fíjense, hay un dato que nos ayuda a dimensionar su importancia. Aproximadamente el 70.6% del territorio mexicano está cubierto por algún tipo de vegetación forestal.
1: Y esos ecosistemas son mucho más que árboles. México tiene cerca de 138.7 millones de hectáreas de vegetación forestal y en nuestro territorio está alrededor del 12% de las especies conocidas a nivel mundial. Los bosques, selvas, matorrales y manglares son fundamentales para la biodiversidad y también para la vida de millones de personas.
0: Por eso reforestar importa. Los bosques participan en el ciclo del agua, favorecen la infección y además ayudan a conservar las cuencas. También protegen y regeneran los suelos, reducen la erosión y contribuyen a conservar la biodiversidad.
1: Y hay otro aspecto fundamental. La restauración forestal también tiene una dimensión social y económica. En México, el 50.9% de la superficie forestal está en manos de ejidos y comunidades. Estas comunidades forestales son las que en muchos territorios conservan, manejan y aprovechan estos ecosistemas.
0: Por eso restaurar nada más significa llegar a un terreno, hacer un hoyo y plantar un árbol. La restauración ambiental implica recuperar integralmente los ecosistemas, con participación comunitaria, coordinación entre instituciones, protección del suelo y del agua, conservación de especies y fortalecimiento de las actividades productivas sustentables.
1: Y ahí aparecen opciones como el manejo forestal sustentable, la agroforestería, la ganadería regenerativa y otros sistemas productivos que permiten aprovechar los recursos naturales sin destruirlos. La idea es que la conservación también genere oportunidades, empleo e ingresos para las comunidades.
0: Además, la economía forestal tiene un papel importante porque representa alrededor del 0.24% del Producto Interno Bruto. Por esto, fortalecerla de manera sustentable también significa impulsar el desarrollo comunitario y productivo.
1: Y los beneficios no se quedan en las zonas rurales. La infraestructura verde también es fundamental en las ciudades. Árboles, parques, corredores verdes y áreas de vegetación ayudan a mejorar el entorno urbano y forman parte de las estrategias para combatir los efectos del cambio climático.
0: Y los ecosistemas forestales también se importan contra el cambio climático. Los bosques, selvas y manglares capturan carbono. De hecho, documentos oficiales señalan que estos ecosistemas capturan anualmente 178.9 millones de toneladas de dióxido de carbono, equivalentes a 23.2% de las emisiones de gases de efecto invernadero del país.
1: Y hay una relación directa con el agua. La conservación de bosques y selvas ayuda a mantener los flujos hídricos, reducir el asolve y proteger servicios ambientales importantísimos para las poblaciones y para actividades como la agricultura.
0: En este contexto se dio la Jornada Nacional de Reforestación 2026, con presencia en las 32 entidades federativas, 621 municipios y 1.632 núcleos agrarios. La meta fue plantar 6.6 millones de árboles y plantas en más de 32.000 hectáreas.
1: Es una acción de alcance nacional que busca involucrar a comunidades, autoridades y población en la recuperación de territorios forestales. Y no se trata de poner el mismo árbol en todos lados. La restauración debe considerar las características de cada ecosistema y utilizar especies adecuadas para cada territorio.
0: Un actor importante es Sembrando Vida, programa que ha producido muchas de las plantas que se usan en este tipo de acciones. En los últimos años, el programa ha reportado la plantación y conservación de alrededor de 1.200 millones de árboles y el trabajo en aproximadamente 1 millón de hectáreas.
1: Y muchos de esos árboles tienen una función productiva además de ambiental. Pueden ser forestales, frutales o formar parte de sistemas agroforestales. Es decir, se busca que restaurar el territorio también signifique fortalecer la economía de quienes viven y trabajan en él.
0: Entonces, la invitación es entender la reforestación desde una perspectiva mucho más amplia. Recuperar bosques, selvas y otros sistemas, proteger el agua y los suelos, conservar la biodiversidad, impulsar economías comunitarias y contribuir a enfrentar el cambio climático.
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5: Información para ti.
6: Los cambios en el clima pueden transformar la forma en la que usamos electricidad en nuestras casas. Durante fenómenos como el superniño, las olas de calor, los frentes fríos intensos o hasta las lluvias prolongadas, nuestras necesidades de iluminación, climatización y uso de aparatos eléctricos pueden cambiar.
7: Estos cambios pueden traer mayor consumo de energía, especialmente cuando usamos más tiempo los ventiladores, sistemas de aire acondicionado, calefactores, refrigeradores u otros equipos. Y para hablar más de este tema, nos acompaña José Antonio Urteaga Difur, director general del Fideicomiso para el ahorro de energía eléctrica. Señor director, bienvenido a la Nacional.
8: Muchísimas gracias, un gusto estar con ustedes y con su auditorio.
6: Bienvenido. Y para empezar, sabemos que estos años han tenido climas muy anormales, temporadas de lluvias más largas, fríos más intensos, olas de calor. ¿Cómo afecta en el consumo de energía de los mexicanos que el clima esté llegando a estos extremos?
8: Muchas gracias, Leo. Me parece una excelente pregunta. Como ustedes saben, el cambio climático cada vez tiene mayor impacto en nuestra sociedad. El cambio climático provoca principalmente fenómenos climatológicos como el que vivimos de las olas de calor. Para este año se anuncia el fenómeno del Niño de alta intensidad. Eso lo que provoca son fundamentalmente olas de temperatura muy alta que provocan también que a su vez causan el uso de aire acondicionado como bien señalaba Chacha. Y eso provoca también que haya manifestaciones en temas muy diversos, por lo que tenemos que buscar cómo hacer más eficiente el uso de energía eléctrica, en beneficio de nuestras economías, en las familias, en beneficio del medio ambiente por una menor emisión de gases de efecto invernadero, y también en beneficio de tener acceso a la energía de población que aún está en un esfuerzo por tener una mayor accesibilidad a los servicios de la energía.
7: ¿Y cómo lograrlo? Porque son muchas las cosas que tenemos que hacer para poder economizar, para no gastar tanta energía, para que no nos cueste tanto. ¿Qué se puede hacer?
8: Lo primero yo diría, Charles, que hay que formar una educación en materia de uso adecuado de los recursos naturales. En el FIDE trabajamos con un programa que se llama Educare, Educación para el Ahorro y Uso Racional de Energía Eléctrica, en donde formamos a los niños para que ellos sean conscientes de la necesidad de cuidar la energía. No solamente como un hábito, sino como un hábito educado, que el niño sepa que contactar un interruptor de electricidad para tener luz es un proceso muy sencillo, pero que requiere un gran esfuerzo de la naturaleza. Entonces ahí se requiere que el niño entienda que esa energía llega y que toda la población requiere de energía, no podemos desperdiciarla. Ese es el primer punto, evitar desperdicios. ¿Cómo podemos evitar desperdicios? Como bien señalaba, si estamos en una habitación que tiene iluminación natural, hay que abrir las cortinas y apagar la luz artificial, la luz eléctrica. Si tenemos aire acondicionado, evitar tener ventanas abiertas para que se fugue el calor. No vamos nunca a poder enfriar todo el medio ambiente solamente de la habitación. Y muy importante, cambiar equipos de aire acondicionado que son ineficientes por equipos de alta eficiencia que van a tener porque se recupera muy rápido esa inversión.
6: Ahora, para personas que queremos quizás tener electrodomésticos o aparatos electrónicos un poquito más ambientalmente amigables y sobre todo ahorrables, ¿qué nos recomiendan al momento de ir a comprarlos? ¿En qué nos tenemos que fijar?
8: Me parece que es una excelente pregunta. Lo primero, que tenga una etiqueta que se conoce como el sello FIDE.
5: El sello FIDE es muy visual. Lo único que dice es que este equipo tiene el sello FIDE. ¿Qué significa? Que ese equipo cumple con los más altos niveles de eficiencia energética. También, si es posible, fíjense en la etiqueta que establece la norma oficial mexicana que indica cuál es el consumo preciso de tu equipo. Pero lo más fácil, consuman, compren equipos con sello FIDE.
6: ¿Cómo podemos contactar a FIDE? ¿Tienen redes sociales?
5: Tenemos todas las redes sociales. Estamos en Facebook, en X, también en nuestra página electrónica www.fide.org.mx. Ahí nos pueden contactar. Y ahí van a encontrar el teléfono de contacto vía WhatsApp para que los asesoremos y los convocamos para hacer un eficiente energía. Inclusive, si se le da caso, oye, a mí me interesa porque veo que mi recibo está muy alto y ha crecido mucho a través del tiempo, quiero que me hagan diagnóstico en qué tipo de vivienda. Alguien se presente en su vivienda y le enseñe. A ver, vamos a revisar primero tu instalación eléctrica.
1: Eso es importantísimo. Señor director José Antonio Urteaga, muchísimas gracias por visitarnos aquí en la Nacional. Muy interesante todo lo que nos acaba de platicar.
6: Y ahorrador.
1: Y lo que tenemos que aplicar, cambios muy sencillos que nos van a ayudar mucho. Muchísimas gracias.
5: Gracias, encantado de estar aquí con ustedes, compartir con todo el auditorio lo que es parte de lo que debe ser nuestra vida. Ayudar a cuidar los recursos naturales y proteger el medio ambiente. Muchas gracias.
6: Muchas gracias también a ustedes que nos ven cada domingo. Gracias a nosotros.
1: Ya empezó la segunda edición de México Canta por la Paz y contra las adicciones. Este concurso busca abrir espacios para nuevas voces, promover letras alejadas de la violencia e impulsar la música mexicana y sus fusiones.
6: Nuestro compañero Orlando Abad entrevistó a Miguel Trujillo, presidente del Consejo Mexicano de la Música, para conocer qué sigue en esta etapa del concurso.
9: Y vean, México canta hermoso y se escucha en todo el mundo. Y por eso México canta por la paz y contra las adicciones. Llega a su segunda edición y este concurso maravilloso que ha unido a tanta gente y que nos ha demostrado tantos talentos. Tiene mucha gente trabajando detrás del Consejo Mexicano de la Música. Está siguiéndolos a detalle esta noche. Aquí en la Hora Nacional nos acompaña el presidente del Consejo Mexicano de la Música, nuestro amigo musical, Miguel Trujillo.
10: ¿Cómo estás, Miguel? Qué gusto estar
11: aquí. Gracias por la invitación. Otra vez ya me siento en casa. ¿No? En la Hora Nacional me encanta venir y platicar de lo que está pasando en México Canta. Este año de verdad ha sido un año increíble. Como sabes, redujimos la cantidad de talento. El año pasado eran 48 semifinalistas, una locura, tres regiones de Estados Unidos, tres de México. Este año lo acotamos a solamente 7 semifinalistas de Estados Unidos, los cuales ya los tenemos y te quiero decir sus nombres. De Estados Unidos está Rosalba Valdez, que es de Chicago. Tenemos a Joshua Soto, que es del Bronx de Nueva York. 18 años tiene el chavito. Lo que hablábamos antes de empezar, muy joven en el talento este año. Después tenemos a Tiffany Galvis, que es de Los Ángeles, tiene 24 años. Lisandro Espinosa, que es de Portland, Oregon, tiene 21 años. Grecia Marín de Paris, California. Daniel Ochoa de Tucson, Arizona. Y Miranda González de Denver, Colorado.
9: Y en México ya tenemos finalistas también.
11: En México es una conferencia de prensa en Chapultepec, un lugar muy bonito, y ahí estuvieron los semifinalistas de México.
9: A ver, traigo la tarjetita también para que no se me olvide ninguno.
11: Fíjate que esta primera participante, que es Bel, la mamalchita, es de Mérida. Y ella canta en español, en inglés y en maya.
9: El año pasado, recuerdo que también de Mérida era en maya y en español.
11: Exactamente, pero ella lo hace de una manera muy profesional. Tiene una personalidad increíble. Y ella ya tiene 26 años. Emi Macías, que es de Tlaquepaque, Jalisco, ella tiene 20 años. Y Emi también una gran voz. Grecia Delgado, que es de Tamaulipas, pero vive en Monterrey, tiene 20 años también. Brian Soto Suazo es de Valle de Chalco, tiene 25 años. Luna López, de Zacatepec, Morelos, tiene 21 años. Vilán Morales es de Torreón, Coahuila. Y Fátima Cuevas es de Guadalupe, Nuevo León.
9: ¡Qué sorpresa, Miguel! Por favor, quiero que te comprometas con nosotros a que vas a seguir viniendo a darnos las actualizaciones y el avance de este concurso, que de verdad es muy emocionante y que descubre y abre historias maravillosas de mexicanos por todo el mundo.
11: Totalmente.
9: Por favor, sigan las redes de México Canta, que es oficial México Canta.
11: Exactamente, oficial México Canta.
9: Y también desde el Consejo Mexicano.
11: Por supuesto, ahí tienen toda la información y no se pierdan ninguna de estas semifinales.
9: Miguel, amigo, muchas gracias.
11: Al contrario, gracias a ustedes, a la Nacional, por ponerme nuevamente. Y no se pierdan, primera semifinal, 23 de agosto. Segunda semifinal de México, 30 de agosto. Gran final, 13 de septiembre. Y los ganadores van a estar en el Zócalo el 15 de septiembre.
9: Así que va a ser una fiestota impresionante.
11: Los tenemos bajo la lupa y con cariño recibimos ese talento.
9: Nosotros seguimos cantando.
11: Porque México canta, por supuesto.
12: No podemos hablar de los derechos políticos de las mujeres en México sin recordar a Emilia Galindo, una de las voces más importantes del movimiento feminista mexicano en las primeras décadas del siglo XX.
1: Ella fue defensora de la educación, la igualdad y la participación política de las mujeres. Como su aniversario luctuoso el 18 de agosto, hoy está con nosotros una actriz que interpreta a Emilia Galindo para conocer más sobre su legado. Vamos a ver y escuchar la entrevista que le hizo nuestro compañero Germán Castel.
13: Uno de los momentos históricos que marcó los derechos civiles de la mujer, sin duda, es la ley sobre el divorcio. Y es uno de los acontecimientos históricos porque además muchos personajes, entre ellos muchas mujeres, tuvieron mucho que ver. Germán Castelo.
14: El dolor fue el sacrificio, el esfuerzo, el atreverse a hablar, a levantarse en un momento en que las mujeres no podían hacerlo. Y ahí había un personaje histórico maravilloso que podemos invitar para que nos ataque.
13: Es un personaje clave, ¿estás de acuerdo?
14: Totalmente clave. ¿Su nombre? Significa combate, guerrera. ¿Sabes de quién estoy hablando?
13: Por supuesto.
14: Emilia Galindo. Vamos a invitar a Emilia Galindo para que platique con nosotros sobre estos momentos históricos.
15: Hola. Qué honor tenerla en la hora nacional.
16: Muchas gracias por invitarme.
15: La dejo en las mejores manos para que nos platique su historia.
16: Claro que sí.
14: Adelante. Ahora sí que yo estoy muy emocionado porque se han marcado pautas extraordinarias para que la mujer lograra todos sus derechos civiles, políticos. Detente una sorpresa también, que ya tenemos en México una presidenta mujer.
16: ¡Una presidenta mujer! ¡Qué orgullo!
14: Algo que usted luchó para lograr el inicio del voto de la mujer. Platíqueme, esto viene de todo un trabajo que usted hizo. ¿Quién era usted en ese momento histórico?
16: Bueno, en aquel momento histórico estaba yo trabajando de la mano de nuestro presidente, don Venustiano Carranza. Estaba muy orgullosa del trabajo que estábamos realizando porque yo trataba de impulsar los derechos de la mujer, sobre todo la igualdad, la equidad de género. Y bueno, a raíz de mi trabajo con Venustiano Carranza, aproveché mis habilidades, oratoria, redacción, impulsando los derechos y logrando así que se promulgara la ley de divorcio.
14: En 1914. Exacto. Muy interesante porque realmente era un momento en que a la mujer se le daba tanto poder económico, político y menos social. Estamos hablando de que usted no era una diputada, una candidata, usted era la secretaria.
16: Así es. Bueno, en alguna época también traté de entrar a la política, aunque no tuve la oportunidad. Sí, logré mucho en ese momento. Sobre todo, mi intención era que con el voto de la mujer se abrieran los caminos para que las mujeres tuvieran más derechos, tuvieran la oportunidad de defender su propia vida, la de sus hijos, su libertad. El derecho del voto a la mujer fue principalmente lo que abrió el camino para que se pudiera después hacer esta ley de divorcio. Ya que en aquel entonces estaba tan estigmatizado, tan prohibido para la mujer poder decidir sobre su propia vida, si quería permanecer en la vida con la pareja conyugal o no.
14: O sea, era algo que realmente no podía darse. Bueno, estamos hablando que desde Benito Juárez, que en la época de la reforma se dice y se toma la ley del registro civil. Entonces ya, lo que son los nacimientos, lo que son las funciones, lo que es el matrimonio, pasa también a una cuestión del Estado, pero antiguamente no era así.
16: Totalmente era derecho de la iglesia decidir quién podía acceder a estos derechos. Afortunadamente, gracias a esta ley, se hizo la posibilidad de que las mujeres pudieran adquirir documentos de identidad, documentos de defunción, literalmente del matrimonio, ¿no? ¿Qué le diría a las mujeres que luchan día a día para lograr sus objetivos? Sobre todo, La educación es base. Es importantísimo para que las mujeres conozcan sus derechos, las oportunidades, la educación sexual, la educación económica, política, sobre todo educarse. Educarse para que tengan también acceso al derecho de la educación psicológica, hoy tan importante, el apoyo del gobierno, el apoyo a las mujeres, la equidad de género, todos esos conocimientos, entonces es educación.
14: Ese sería lo que nos diría usted a todos los mexicanos,
16: y a la mujer principalmente, que luche por sus derechos.
3: que el Nelson se eduque.
14: Con base a la educación. Exactamente. A estar preparados. A hablar siempre. A no quedarse callados.
3: Exactamente.
14: Eso es lo que logró Mila Galindo. Y tantas mujeres, estas cosas tan importantes como la ley de divorcio de 1914 y posteriormente, por fin que pudieran votar. Muchas gracias por todo lo que ustedes han logrado.
3: No, muchas gracias a usted. Y afortunadamente, a las mujeres que han creado la historia, porque gracias a ellas y al trabajo que se ha hecho durante tantos siglos, podemos hoy tener tanta libertad.
14: Gracias. Seguimos aquí en La Hora Nacional.
12: La tecnología está transformando la forma en la que trabajamos, aprendemos y nos relacionamos con el mundo. El problema es que este cambio no está ocurriendo en condiciones igualitarias. En América Latina, las mujeres seguimos siendo minoría en los empleos tecnológicos y según estudios recientes, la brecha de género en este sector volvió a crecer en vez de disminuir por primera vez en varios años.
1: Y para platicar del tema, hoy nos acompaña una vez más aquí en La Hora Nacional, Úrsula Quijano, directora del Laboratorio para México, una organización que impulsa la formación de mujeres para que desarrollen una carrera en tecnología. Úrsula, bienvenida a La Hora Nacional una vez más. ¡Qué gusto!
3: ¡Qué gusto, Leo! Un honor completo poder estar aquí otra vez.
12: Es para nosotros un gusto. Y nos encantaría empezar platicando un poquito de cuál es el panorama actual de la participación de mujeres en empleos tecnológicos, no solo en México, sino en toda la TAM.
3: A ver, en América Latina tenemos, yo diría, unos varios problemas importantes. Uno es que tenemos pocas mujeres saliendo de carreras STEM. Seguimos en 30%, entre 30 y 40%. El otro es que también tenemos pocas mujeres ingresando ya al primer empleo. Entonces imagínense que 30% en todos los roles en toda América Latina son únicamente mujeres. Entonces eso nos habla de un reto muy grande. Y el tercer tema también muy delicado es la retención. O sea, realmente las mujeres no están teniendo tantas ascensiones como los hombres. Mientras un hombre tiene 5 veces más ascensiones, la mujer se queda sin poder llegar a estos puestos gerenciales, estos puestos de manejo de personas.
1: ¿Oye, si es que se han cambiado esta brecha?
3: Hay un tema bien importante que es la agenda de cuidado. Entonces las mujeres están llegando a estos puestos de tecnología, pero ahora también con la llegada de inteligencia artificial se achicó la pirámide. Se me hace que antes hablábamos de la pirámide en la que de repente ahora existe talento junior y han cambiado muchas cosas también desde la llegada de la inteligencia artificial.
12: Y justo por esta inteligencia artificial también han cambiado mucho los perfiles y el tipo de personas para trabajar con las empresas. ¿Cómo ha sido este cambio?
3: El cambio es interesante cuando lo ven con el tema de género, justamente las mujeres tienen 3 veces más riesgos de ver roles automatizados. Las mujeres trabajan más en temas administrativos. Esos son roles que realmente tú puedes sistematizar, realmente tú puedes darte cuenta que con la inteligencia artificial puede prácticamente borrarte de la foto. Entonces, eso es algo que también habla mucho el tipo de roles que están desapareciendo, aunque la realidad es que también está emergiendo otro tipo de roles cercanos a la tecnología que debemos nosotros potenciar entendiendo y aprovechando la inteligencia artificial.
1: Oye, pero estamos hablando mucho de los riesgos. ¿Qué oportunidades puede haber? Porque si todo el mundo pone la inteligencia artificial como algo de tenerle mucho, y voy a usar la palabra miedo.
3: Claro. Imagínense justamente esta secretaria o esta persona que aprende en análisis de datos. O esta profesora que quiere aprender sobre el tema de, por ejemplo, con la laboratoria, que aprender el tema de inteligencia artificial, a hacer algo. Entonces, eso realmente también está liberando tiempo de las habilidades y de las acciones repetitivas. Y tú puedes dedicarle un poquito más de volumen y subirle ahí un poco el volumen también a las habilidades duraderas, las que te diferencian de la inteligencia artificial.
12: ¿Se puede entrar a tener una carrera de tecnología aun cuando no vengas a esa formación?
3: Por supuesto que sí. Y en la laboratorio que venimos haciendo 11 años. Realmente nosotros trabajamos con mujeres subempleadas o desempleadas en toda la región, que son mujeres que venían de situaciones complejas. Imagínense de estar subcontratada. Imagínense mujeres que tienen una pausa. ¿Cuántas mujeres no tenemos una pausa por cuidar de cuidado? Y ahí es que entramos justamente el tema de la laboratorio central, porque les ayudamos a navegar temas de viabilidad y aprender no solamente a usar tecnología, a crear tecnología aprovechando inteligencia artificial.
12: O sea, como código.
3: Ni siquiera código. Porque imagínate, ahora más bien crear un proyecto, crea un tablero de indicadores porque tú quieres entrar a un área comercial. O crea una página web aprovechando también las distintas plataformas que existen y herramientas. Entonces, ahora lo que se trata en el mercado laboral es crear un proyecto que te lleve tu CV a decir, mira, yo sé usar inteligencia artificial generada, no me da nada de miedo aprovecharla. Y más bien,
1: poco a poco. Oye, Úrsula, pues muchísimas gracias por invitarnos. ¿Dónde podemos encontrar?
3: Laboratorio, recuerden, estamos en todo México y toda América Latina. Nuestra página es laboratoria.la y métanse activa tu carrera. Tenemos 100% gratuito, tenemos grupos cada 2 meses y es el programa que te lleva a incursionar en el mundo tecnológico.
12: Fuera de la página, redes tienen laboratorio.
17: Sí, también en LinkedIn, laboratorio y Instagram, laboratorio LA.
1: Muy bien, Rosalba, muchísimas gracias.
12: Gracias, gracias.
0: Gracias, muchísimas felicidades.
12: Y gracias a toda la gente que nos sigue aquí en la Hora Nacional. Quédense con nosotros.
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12: Y antes de hacer una pausa, nos despedimos con una frase de la gran pintora mexicana María Izquierdo. Es un delito ser mujer y tener talento. Ella abrió un camino para muchas generaciones y nos sigue recordando lo importante que es buscar siempre la igualdad de género.
1: Muchísimas gracias por acompañarnos en esta primera media hora de La Hora Nacional. También le queremos mandar saludos a las personas que se comunicaron con nosotros en la semana. Magdalena Cruz, en Ciudad Victoria, Tamaulipas. Gemelas Electrificaciones, Francisco Villafuerte, Gerardo Domínguez y Beto Martín.
12: También Ana Verónica Bocenteno, Jimmy Galván, José Luis Hernández Álvarez y Rolando Ana Pérez. Gracias por escucharnos, por escribirnos y por ser parte de esta comunidad. No se vayan, porque ahorita regresamos con mucho más en La Hora Nacional.
1: Y por favor, sigan escribiéndonos en YouTube, en Facebook, en Instagram, TikTok, X, Spotify y por mensaje al siguiente número telefónico. Apúntenle. 55-34-83-42-39.
12: También nos pueden mandar un correo electrónico a lahoranacional@cego.gob.mx.
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0: Y ya estamos de regreso en la Hora Nacional, listos para seguir con nuestro programa del 16 de agosto. En esta segunda parte tenemos más información importante, historias, cultura y muchos otros temas.
1: La segunda parte trae mucha información para toda la familia. Vamos a hablar del regreso a clases y de un tema que le interesa a miles de estudiantes y sus familias, la renovación de becas educativas.
0: También tenemos recomendaciones para unas vacaciones responsables, porque cuidar nuestras finanzas es una tarea de todo el año. Además, traemos la agenda cultural de la ciudad de México
1: y hablaremos de un tema de salud muy importante, los trastornos de la conducta alimentaria como la anorexia y la bulimia. Platicaremos con un especialista sobre cómo reconocer estas enfermedades, la importancia de buscar ayuda profesional y el papel de la familia en el acompañamiento.
0: En nuestras charlas del bienestar hablaremos de la leche para el bienestar, un programa que busca contribuir a la misión de las familias mexicanas y conoceremos cuáles son los requisitos y el proceso para acceder a este apoyo.
1: También tenemos un reportaje especial sobre el mes de agosto, sus fechas más significativas, acontecimientos históricos, momentos importantes para nuestra sociedad.
0: Y en la parte cultural tendremos al cantante y compositor veracruzano Pehuenche. Va a platicar de su trayectoria y su propuesta musical.
1: Además conoceremos la obra de teatro Django con la soga al cuello, que a través del humor, la música y los títeres toca un tema profundo e importante, la depresión.
0: Así que quédense con nosotros en esta segunda parte de la Hora Nacional. Ya saben, vamos a tener información, cultura y muchas historias para ustedes. Empezamos. Uno de los temas importantes para las familias en este regreso a clases es el de la beca al bienestar, que son apoyos que buscan que niños y jóvenes puedan seguir con sus estudios y que la educación sea un derecho garantizado para todas y todos.
1: Actualmente, el sistema de becas para el bienestar llega a 19.593.156 estudiantes en todo el país, con una inversión social ejercida al mes de agosto de 93.752 millones de pesos.
2: En el caso de la educación media superior, sigue la beca Benito Juárez, que actualmente llega a 4.162.367 estudiantes de bachillerato en todo México. Con una inversión social ejercida de más de 23.731 millones de pesos.
0: Uno de los avances importantes ha sido la entrega de tarjetas para la beca Recesitina. Ya se han entregado 4.7 millones de tarjetas, lo que representa un avance del 95.1% de la meta establecida.
1: Las tarjetas pendientes se están entregando mediante los centros de atención y también con operativos casa por casa, especialmente para familias que no pudieron pasar antes por motivos de salud o alguna causa de fuerza mayor.
0: Además, como parte del apoyo para este regreso a clases, empezó la dispersión de un pago único de 2.500 pesos para la compra de uniformes útiles escolares. Este beneficio llegará a 6.694.988 estudiantes, con una inversión total de 16.700 millones de pesos.
1: Este apoyo se entrega conforme a un calendario alfabético durante agosto, tomando como referencia la primera letra del apellido de las familias beneficiarias.
0: Y para facilitar el acceso a la información, las familias pueden checar saldos y movimientos de sus tarjetas en la aplicación Banco de Bienestar Móvil, disponible de manera gratuita, o también en la línea telefónica 800 900 2000 y obviamente las indicaciones para ingresar los datos de su tarjeta. En resumen, las becas para el bienestar representan una estrategia para fortalecer la permanencia escolar y acompañar a estudiantes de todos los niveles educativos.
1: Hay cosas muy sencillas que pueden ser de mucha ayuda, como planear gastos, comparar costos y evitar el uso de tarjetas de crédito. Vamos a una cápsula de la Comisión Nacional para la Protección y Defensa de los Usuarios de Servicios Financieros para saber cómo hacer turismo responsable, que es una forma de viajar sin que nos afecte económicamente.
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8: Y empezamos
7: con una opción perfecta para las niñas, los niños y toda la familia. El Festival Internacional de Cine para Niños, que continúa hasta el 23 de agosto en la Cineteca Nacional de Chapultepec.
9: Hermoso para allá. Váyanse en cable, sale ahí el pino y el espectáculo. Y si quieren conocer más de nuestra diversidad cultural, hay que hacer una vuelta por el Zócalo capitalino, donde continúa la Feria de las Culturas Indígenas todavía hasta el 23 de agosto. Ahí pueden encontrar artesanía, gastronomía, música y muchas expresiones de los pueblos originarios de nuestro hermosísimo país. Está abierta desde las 10 de la mañana y hasta las 9 de la noche.
7: También está la exposición dedicada a una de las voces más queridas de México. En la Casa de la Cultura de Azcapotzalco pueden visitar el universo de José José. La exposición estará durante todo agosto, de martes a domingo, de 11 de la mañana a las 6 de la tarde. Y un dato importante, los miércoles es entrada libre. Así que si estás de vacaciones, aprovecha para ir ahorita.
9: Tenemos el deseo de poder presentar Remedios Varo, habitantes de lo insólito. Una exposición que nos acerca al universo creativo de esta gran artista lleno de imaginación, de simbolismos y de mundos extraordinarios. Además, los domingos, la entrada es gratuita, una gran oportunidad para disfrutar de este hermoso recinto que atrás tiene un jardín también muy bonito, pero hay que ir en plan.
7: Hay muchos planes para salir, aprender y disfrutar la ciudad, porque en la Ciudad de México siempre hay una historia nueva por descubrir. 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
6: Y ahora vamos a hablar de un tema de salud que requiere información, sensibilidad y atención oportuna. Los trastornos de la conducta alimentaria. Las enfermedades como la anorexia y la bulimia pueden afectar muchísimo la vida de las personas.
5: Sí, para conocer más sobre este tema, nuestro compañero Orlando Abad entrevistó a la doctora Elizabeth Pérez Cruz, encargada del Servicio de Apoyo, Nutrición y Metabólico y de la Clínica de Obesidad del Hospital Juárez de México.
9: Escuchemos con atención, porque seguramente tendremos algo de lo que hoy vamos a escuchar cerca o probablemente dentro de nosotros, y es un momento para hacer conciencia y reflexión. Y por eso nos acompaña hoy la doctora Elizabeth Pérez Cruz, encargada del Servicio de Apoyo Nutricio y Metabólico y coordinadora de la Clínica de Obesidad del Hospital Juárez de México, para platicar de los trastornos de la conducta alimentaria, como la bulimia y la anorexia.
10: Un gusto estar aquí con ustedes. Y sí.
8: son algunos de los trastornos de la conducta alimentaria.
10: Por favor, platíquenos, ¿cómo es que nosotros debemos atendernos para no caer en ellos o tal vez para reconocer algunas actitudes que tenemos con nosotros mismos que tal vez también?
8: Es difícil porque los trastornos de la conducta alimentaria No es que nos demos cuenta. De hecho, ese es uno de los graves problemas. Es difícil diagnosticarlos. Hay que empezar diciendo que afortunadamente no es tan prevalente. Estamos hablando que un 5% de la población tiene un trastorno de la conducta alimentaria. Más frecuentemente con las mujeres, pero es difícil identificarlo. Casi siempre es el familiar el que busca la atención. Porque vamos a hablar, por ejemplo, de anorexia. Es una persona que ha perdido peso, que tiene cierta restricción a los alimentos, que tiene miedo a subir de peso, que tiene a lo mejor un trastorno de la imagen corporal. La persona difícilmente lo identifica. Es más bien el familiar, los amigos que dicen, obviamente hay un problema aquí y hay que buscar atención.
10: ¿Qué sucede cuando estos trastornos nos afectan?
8: Tienen la alteración justamente en el comportamiento hacia los alimentos y esto va a impactar en el ámbito familiar psicosocial. Obviamente, también la importancia de detectarlo a tiempo es que eso puede ser crónico. Una persona, a lo mejor en la adolescencia, que es la etapa más frecuente de presentación, si no se atiende adecuadamente con el grupo de especialistas, porque esto se tiene que tratar por un grupo de especialistas, puede volverse crónico y ser una persona de 50, 60 años que a lo largo de su vida ha estado en un trastorno o incluso ha oscilado de uno a otro trastorno de la conducta alimentaria. ¿Cómo podríamos identificar estas banderas rojas de la conducta alimentaria? Sí, por ejemplo, esa parte de obviamente tengo una persona, un familiar, un conocido, un amigo que tiene ciertas conductas con la alimentación, que son esas conductas que a lo mejor, que no quiero comer porque voy a subir de peso, aunque la persona esté muy delgada.
7: Y también hay otra situación, la contraparte, la persona que de pronto se da un atracón y luego viene el sentimiento de culpa, y con esos sentimientos de culpa, por ejemplo en anorexia o bulimia, puede haber ciertas conductas que le llamamos compensatorias. Y que a veces incluso, por ejemplo, en la escuela se puede identificar el adolescente que de pronto entra mucho al baño y que no entra otra cosa más que porque tomó laxantes, o en las mujeres adolescentes se autoinducen el vómito, o bien quienes hacen ejercicio de manera compulsiva. Esas son conductas compensatorias, ¿no? Son trastornos muy complejos que vale la pena seguir de cerca. Doctora, si alguien tiene dudas, ¿cuáles son las redes a las que podemos acudir?
8: Claro, aquí por supuesto hay que considerar que, y decíamos, lo tiene que tratar un equipo multidisciplinario, porque la base muchas veces es una cuestión psiquiátrica, una cuestión de atención psicológica, de que la persona está deprimida, ansiosa, hay un problema familiar, la atención incluso son terapeutas familiares, también no solamente la parte médica, que tiene un trastorno electrolítico y necesita compensar, necesita alimentarse. Y si tenemos la sospecha, pues acudir a lo mejor con una primera atención en el médico de primer contacto que identificará estas banderas rojas y entonces canalizará adecuadamente. Quizá a lo mejor el Instituto Nacional de Nutrición, que tiene sus clínicas como tal del trastorno de la conducta alimentaria.
10: Muchísimas gracias, doctora. Hemos dado temas que debemos atender. Si usted tiene ahí ruido en la cabeza en este instante, es momento de escribirle a esa persona o de acudir a una institución de médica. Cuídense aquí en la hora nacional. Los queremos mucho. Los queremos muy bien. Continúa. Gracias, doctora.
8: Con gusto. Hasta luego.

0: Tercera llamada. Comenzamos. Agosto, que era el mes sexto en estos dos, como ya lo he dicho en otros programas, no había como los 12 meses del año, no creo que era el mes sexto porque el año empezaba en marzo. Y bueno, este es el mes de agosto que además tiene muchísimas efemérides. Por ejemplo, este mes tenemos el Día de los Zurdos, el Día de la Cerveza. Además, se celebra un poco más general, también porque se extiende también a la gente que está en San Isidro. Se celebra a San Ginés, era un santo que fue un santo mártir.
1: Y gracias por venir a platicarnos, como siempre, de estas curiosidades de los meses, para conocer un poquito más la historia de un montón de lo que hacemos y vemos que no sabemos de dónde venimos. Así que felicidades a los actores y actrices y gente de teatro y gente de tablas en este mes, el 26 de agosto, celebraremos San Ginés y celebramos San Ginés, y así que en la hora nacional estamos celebrando a esta gran profesión, a los actores y actrices. Muchas gracias, Rebeca, y gracias por estar con nosotros.
2: Por favor, no se hace.
0: Esta es Tercera Llamada.
3: Comenzamos. Django con la soga al cuello es una obra que habla de un tema profundo y muy necesario, la depresión. Pero lo hace desde un lugar esperanzador, hablando de la importancia de la amistad, la empatía y la posibilidad de encontrar una salida.
4: Fue creada por el dramaturgo y director Antonio Vega con la participación de Ana Graham y nació durante la pandemia como un proyecto para bañar un momento de mucha incertidumbre, de aislamiento, con cosas como...

0: música y títeres.
1: Y para platicarnos un poquito de la obra, está con nosotros Sebastián Loaniego y Bárbara Méndez.
0: Bienvenidos a la Hora Nacional.
2: Muchas gracias.
3: Lo que acaba de decir Laura me llama muchísimo la atención. Cine, teatro, títeres. ¿Cómo se conjuga todo esto en esta obra que además habla de un tema tan pesado, ¿no? ¿Cómo lo logran?
4: La idea original de la obra es como una película que hicieron Ana y Antonio durante la pandemia, y justamente cuando la quisieron pasar a teatro, ellos hicieron conservar eso mismo que se pudiera ver en vivo, los espectadores, cómo se está creando una película en vivo, sonorizada en vivo y actuada en vivo. Creo que de ahí viene la idea.
5: Creo que es importante nombrar que como la obra fue creada en pandemia, fue creada en un departamento, con las posibilidades que había en el departamento, ¿no? Entonces agarraron lo que podían para hacer los títeres, para hacer los sets, los escenarios, y creo que eso también le dio mucha vida, mucha creatividad a la obra, que fue algo muy bonito estéticamente. Entonces digamos que en esa parte como de la estética del cine ya era interesante, pero después pasarlo al siguiente plano del teatro había como otra capa en donde, además de ver como los sets en vivo, cómo se armaban, cómo se jugaban para verlos en, digamos, como la versión cinematográfica, ese fue el juego que estuvieron buscando en el teatro. Entonces más bien como que fueron sumando capas al proyecto, ¿no?
1: No es De repente muy fácil hablar de temas que tienen que ver con salud mental, por ejemplo, desde un punto de vista de humor y como una suerte de...
0: Pues no es ligereza, porque no es quitarle importancia, pero sí es verlo de una manera un poco más lúdica y diferente a cómo se suele hablar de la salud mental. ¿Cómo se sienten ustedes con toda esta narrativa? ¿Y cómo creen que resulta al final?
4: Yo creo que resulta bien, porque es una obra muy bonita que está centrada justamente en la relación entre... Una persona deprimida y un perrito. Y entonces, de alguna manera, se habla de eso, de cómo para poder salir de la depresión uno tiene que salir de uno mismo y enfocarse en el otro, en este caso, un perrito muy simpático.
5: Creo que el perrito también ayuda mucho a esa parte cómica. Como anclar mucho la realidad, porque los perros no tienen como todos estos filtros o tren de pensamiento en donde, no sé, se encuentra una persona que está colgando ahí y dicen, híjole, me acerco, no me acerco, el perro va y se acerca y lo huele. Y entonces como que esa parte lúdica del perro creo que también ayuda mucho a darle la comicidad. Y creo que el otro personaje, Django, es el balance, ¿no? El balance como de la parte real deprimida y la parte luminosa, digamos.
3: Y justamente lo que nos platicaban ahorita es que la obra se va armando, ¿no? Y lo que yo tengo entendido es que el escritor, el dramaturgo, quiere hacer una obra feliz.
5: Y el personaje principal, ¿no? Es un sueño muy interesante, como esta cuestión de yo quiero, pues yo no puedo.
4: ¿Y hasta cuándo podemos verla? Va a estar del 6 de agosto al 6 de septiembre en el Teatro Julio Castillo, en el Centro Cultural del Bosque.
3: ¿Redes sociales de ustedes, de la obra?
5: La compañía, las redes sociales son por Piedad Teatro. Así encuentran en Facebook y en Instagram. Instagram es más activa la cuenta, por si nos quieren seguir por allá. Mis redes son Baruch Valdez, Baruch, CH.Valdez, y las mías son Sebastián Laniego con V.
1: Perfecto, gracias por acompañarnos a la Hora Nacional. Y me urge ir a ver a ese perrito. La verdad, no me importa nada, pero siempre.
3: Muchas gracias, chicos.
4: Gracias.
3: Bienvenido. Y muchas gracias a ustedes por seguir con nosotros. Se vayan. La música muchas veces nace de esos momentos en los que tenemos que mirar hacia adentro, enfrentar pérdidas, cambios y emociones que no siempre son fáciles de lograr.
1: Hoy está con nosotros Rafael Sosa Sobuinche, mejor conocido como Pehuenche, un artista mexicano con más de una década de trayectoria que está presentando la canción Salvarse en uno mismo. ¿Cómo te decimos, Rafael, Rafa, Pehuenche?
4: Bueno, antes que nada, muchas gracias. Me contento de estar acá, me decir Pehuenche, creo que en este caso sería lo adecuado.
1: Perfecto.
3: Oye, Pehuenche, pues cuéntanos ¿Qué te gusta esta canción? Que está duro el tema, ¿no?
2: Es una canción muy especial. Ahora estoy promocionando mi segundo disco que va a salir en noviembre. Y bueno, esta canción es muy especial para mí porque la compuse y la produje con un productor de Valencia que se llama Ferran Ginsberg, que es un chico muy talentoso que está llamando mucho la atención en España, está produciendo gente muy grande allá. Es un gran amigo, me vino a visitar hace un año casi, y en una tarde nos pusimos a hacer una canción que quedó tan linda y fue como tan especial, la manera en la que compartimos cosas que nos pasaban personales, la música, etcétera, que quedó tan linda que decidimos que quedara en el disco ya estaba terminado, y fue como tan especial que decidimos que estuviera, y pues ahora ya está publicada, y pues feliz de venirla aquí a compartir con ustedes.
0: Pero no te puedes simplemente un poquito también del disco. ¿Cuándo lo empezaste a armar?
2: Ya nos contaste cuándo sale, pero pues platícanos un poquito cómo fue el proceso de hacer Es mi segundo disco, mi primer disco salió hace cuatro años, Vida Aventura. Fue un disco, pues, duro, en términos de que tardamos mucho en hacerlo, no me mente, pues es recomendable salir con música mucho más pronto. Entonces es ahora, ¿no? Justamente el disco se va a llamar Juro que no morí. Es gratuito. Qué bueno, es curioso, porque la historia es una frase que dijo Hallmark en una entrevista cuando estaba duro ese rollo de que estaba muerto. Él dijo, no, pues yo no morí, me pareció como muy lindo la frase y se adecuaba mucho a ese proceso justo en el que estuve ausente algunos años con música nueva. Entonces eso para mí es como una declaración de vida, ¿no? Juro que no morí, acá estoy de vuelta con un segundo disco muy especial. Y bueno, es un disco que produjo Germán Mancitelli, un chico de Argentina muy talentoso. Y bueno, pues fueron tres años prácticamente de trabajar en este disco. Ya van cuatro sencillos que saco. Y bueno, en noviembre sale el disco finalmente y feliz de estar nuevamente de regreso con la música.
0: Danos, por favor, tus redes sociales para que la gente pueda estar pendiente del momento en el que salga el nuevo disco y de cualquier otra cosa que tengas que anunciar los
2: días. Sí, bueno, pues me encuentran muy fácil como Pehuenche con H.
3: Tal vez no tan fácil. Es muy importante aclarar.
2: Sí, Nicolás es Pehuenche. Por ahí les saldrá seguramente acá abajo, arriba, donde sea el nombre. Y sí, pues ahí estoy siempre anunciando mis fechas, mis lanzamientos, y ahí me encuentran igual en todas las plataformas más digitales. Les invito a que vengan a escuchar, ¿no?
0: Buenísimo.
3: Pues muchísimas gracias, por acompañarnos aquí en la Radio Nacional. Te seguiremos en este camino musical. Y adelante.
2: Muchas gracias, Edgar. Muchísimas gracias por eso.
0: Y muchísimas gracias a todos los que nos acompañan. Por favor, quédense con nosotros.

0: Y con esto llegamos al final de una emisión más de La Hora Nacional. Muchas gracias por habernos acompañado en sus casas, en el coche, o donde quiera que nos hayan seguido.
1: Nos despedimos con una frase del gran escritor mexicano Carlos Fuentes. El pasado está escrito en la memoria y el futuro está presente en el deseo. Que esa idea nos acompañe la próxima semana.
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1: No olviden, mis estimados amigos, entusiasmo y alegría que pongan en cada ejercicio se verá reflejado en buenos resultados para su salud y su físico. Fibra. Vamos a empezar con nuestro primer ejercicio de calentamiento. Imitación de marcha, elevación rodillas al frente y balanceando bien esos brazos. Escuchemos.

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2:15. 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

0: 5 minutos.
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0: Son las 3 con 54 minutos.
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1: Muy buenos días, ya a las 6 de la mañana con 4 minutos. Sea usted bienvenida a Cipsa Noticias en su primera emisión. No únicamente del día, sino de toda la semana. Ya después de pasar la primera mitad del mes de agosto, estamos lunes 17. Pues muy contentos, ¿verdad? Y muy emocionados porque ya regresan a clases los estudiantes de educación superior. Tanto el Instituto Campechano como la Universidad Autónoma de Campeche, la UACAM, ya regresan hoy a las actividades. Lo dijimos el día del noticiero el viernes, dijimos disfruten mucho su fin de semana. Lamentablemente un poquito pasado por agua. ¿Qué cosa, de verdad, lo que vivimos el fin de semana. Ayer ya un poquito más tranquilo, pero sí hubo sus debidas precipitaciones, al menos toda la zona de Concordia, Hacienda Calala. Pero el sábado, creo que es el ejemplo perfecto cuando nos dicen los meteorólogos, no se necesita un ciclón tropical para que de verdad se causen estragos en la ciudad o en el estado. Fue una lluvia muy potente que obligó también a las autoridades, tanto estatales como municipales, pues ahora sí que a salir a brindar la ayuda necesaria a quien más lo necesitaba, sobre todo porque se cayeron postes, se cayeron árboles, y pues bueno, esperamos de verdad que la gente que nos escuche esté bien, que no haya pasado a mayores. Y si por algún motivo usted todavía tiene algún reporte ciudadano que mandarnos, pues con mucho gusto le estaremos recibiendo a nuestro WhatsApp a cabina para que usted se ponga en contacto con nosotros. Okay, nada más le voy a recordar el WhatsApp para que usted lo tenga a la mano, que es 981-160-1343. Ya tenemos unos mensajitos por acá. Antes de, bueno, más bien después de leer las efemérides o escucharlas bien, vamos a leer el mensaje. Pero bueno, como todos los días, les saluda a Carlos Soberanis en los controles, como todos los lunes, el tío Enrique Rivadeneira. Y pues bueno, vamos a estar acompañando estos primeros 30 minutos del día para que si usted, así como me pareció ver en las avenidas del día de hoy, pues ya va rumbo al trabajo, pero sobre todo rumbo a la escuela, pues usted vaya cómodo, vaya bien informado y sobre todo abríguese bien, porque esta mañana no es que haya frío, no es que vaya a ser un día con bajas temperaturas, pero una mezcla entre lo nublado que está la jornada del día de hoy, una mezcla de lo que quedó el día de ayer y la humedad, ni quiere decir, pues sí está provocando una sensación térmica un tanto fresca, ¿no? Un poquito más fresca de lo normal que otros días, así que bueno, abríguese bien, sobre todo si va al coche y se va a meter al aire acondicionado, abríguese bien y pues cuídese mucho, que aquí lo queremos pues todos los días, para todos aquellos justamente quienes son operadores de transporte público, para quienes andan en el taxi, para quienes nos están sintonizando ya sea corriendo los primeros kilómetros del día y de la semana, o simplemente rumbo a sus labores y a iniciar su jornada, les mandamos un fuerte abrazo y saludo. Vamos a escuchar las efemérides. Recuerden también, si ustedes están festejando algo en particular el día de hoy, mándanos un mensaje y con mucho gusto les mandamos sus respectivas felicitaciones. Vamos a escuchar las efemérides que pasó un día como hoy y arrancamos con toda la información.

el 17 de agosto se conmemora el Día Internacional de la Enfermedad de Coxs, un padecimiento poco frecuente que genera una pérdida progresiva de la visión, especialmente en niños y jóvenes. Esta fecha tiende a sensibilizar a la ciudadanía acerca de esta patología rara. Asimismo, brindar apoyo a los pacientes y sus familiares. Cada 17 de agosto se celebra en el mundo el Día del Peatón, que se remonta al año 1897, cuando ocurrió el primer incidente de tráfico que dejase una víctima peatonal. El objetivo de este día es difundir la cultura vial, promover los pasos adecuados para esta forma de moverse en las ciudades y recordar las dimensiones que implican la movilidad a pie. Y un día como hoy, pero de 1848, Yucatán se reincorpora definitivamente a la República Mexicana tras haber declarado su independencia y constituida una segunda república en 1841.

0: Muy buen día, por acá nos dicen saludos a todos en San Francisco de Campeche, saludos a Juan de Dios, a la señora Miriam, hasta la bella Isla del Carmen también que están sintonizando. Y usted también lo puede hacer directamente desde la plataforma de Zipse Play o a través de iHeartRadio, recuerde eso. Saludos al buen Carlos Soberanis, listo para oírte, mi estimado, atentamente Samuel Carvalho. Samuel, te mandamos un fuerte abrazo hasta Ciudad del Carmen. Espero yo de verdad que ayer no les haya caído la lluvia, pero bueno, tú coméntame, coméntanos a través del WhatsApp, pues cómo les trató el estado del tiempo el día de ayer. 6:09 Bueno, pues ahora sí vamos a arrancar con toda la información que hay bastante que comentar, sobre todo de lo que sucedió el fin de semana y las comparecencias. Sabemos que ya acabaron, pero pues bueno, el viernes finalizaron hasta las 9:30 de la noche, una jornada bastante larga, donde pues autoridades estatales y diputados locales pues intercambiaron argumentos, cifras, algunas descalificaciones, hay que decirlo también. Y pues bueno, vamos a escuchar parte de lo que comentaron los secretarios de cada una de las dependencias. Empezamos con el secretario de Bienestar, Esteban Hinojosa, quien informó en el Congreso durante su comparecencia una inversión de su secretaría de 238.5 millones de pesos para más de 90,000 familias, destacando 54.7 millones para 19,000 personas con discapacidad, más de 69 millones para vivienda, 492 cuartos y 364 escrituras, 17 millones de pesos para más de 49,000 estudiantes y 17 millones de pesos en computadoras, así como en el ámbito deportivo, medallas nacionales e internacionales por parte de los competidores y seleccionados campechanos.
1: A un medio ambiente sano, a una vivienda reforzosa y a la cultura y al deporte consagrados en el artículo global, así como a la educación universal y humanista del artículo 3. De hecho, todos ellos atendidos con comprobada eficiencia por los gobiernos de la cuarta transformación. Un avance del cual habla datos contundentes que, con la misma fuerza, instalan la esperanza del pueblo de México en esta agenda de la política pública robusta y ambiciosa, que abre los ojos de este mismo pueblo ante los inmensos retos vigentes en materia de combate a la pobreza, acceso a la salud y consolidación de la seguridad. Así convocamos a la participación optimista y constructiva, promoviendo la madurez política, tal como han sido convocados otros tantos pueblos a lo largo de la historia para construir futuros brillantes. Y es que, al final del día, las cachachas y los cachachas tenemos en altísima estima los valores familiares. En casa se enseña a cuidar el equilibrio sin detener el paso del progreso. Nuestras madres y padres nos advierten desde niño, poco a poco, pero con constancia y paso seguro, ¿o no? O cuando de la efervescencia adolescente nos protege de la inconsistencia y pacientemente nos insiste de que no.
0: Bueno, hay que recordar que dentro de la Secretaría de Bienestar se encuentran diferentes institutos como el de Deportes, al cual obviamente se le cuestionó también el tema de la pantalla, de la infraestructura deportiva, del Mundial, de la infraestructura deportiva, el Instituto de Cultura y Artes también está dentro de la Secretaría de Bienestar. Ahí también hubo ciertos cuestionamientos sobre los apoyos a beneficiarios, recordando que si bien ellos, o sea, el Instituto de Cultura y Artes no entrega apoyos con programas, pero sí tienen diferentes programas artísticos donde justamente a los profesores o en general a todo el personal pues son esos apoyos se les brindan. También estuvo por ahí el Instituto de la Mujer, también estuvo respondiendo Baña Kelleher, la titular, pues algunas señalaciones sobre todo para su personal y bueno, dentro de los que también se encuentran dentro de este rubro, la Comisión de Estatal de Sol y Vivienda, la CODESBI, donde también ahí hubo un cierto enfrentamiento por parte pues de la titular y los diputados locales. Usted seguramente lo vio y lo escuchó a través de redes sociales. ¿Usted qué opina? Mándenos un mensaje. La realidad es que la Secretaría de Bienestar abarca una gran cantidad de ámbitos, de elementos y de institutos, que bueno, fue de las más escuchadas también el pasado viernes. Pero bueno, en materia de salud también, Jorge Alvarado Rivadeneira, titular de la Secretaría, quien informó la aplicación de más de 759 mil vacunas, una intervención de 222 mil viviendas con el dengue, así como la atención de casi 100 mil personas con salud en tu barrio.
1: La ley de bienestar respecto al apartado de salud, desde su uniforme
2: de gobierno de la licenciada Nayelena Sanzores de Román, gobernadora constitucional del Estado. Es este ejercicio de rendición de cuentas referente al compromiso permanente de fortalecer el sistema estatal de salud y consolidar una gestión transparente, responsable y cercana a la ciudadanía. Durante este periodo logramos importantes resultados. Fortalecimos las acciones de prevención, vacunación y vigilancia epidemiológica, mejoramos la capacidad de respuesta ante riesgos sanitarios, ampliamos la presencia de los servicios de salud en el territorio y llevamos a cabo intervenciones para mejorar la infraestructura y el equipamiento con la finalidad de mantener una atención prioritaria hacia las comunidades que enfrentan las mayores condiciones de vulnerabilidad. Continuamos trabajando para que las personas encuentren una atención oportuna para construir un sistema de salud más accesible, equitativo y eficiente, donde la coordinación entre los distintos órdenes de gobierno y las instituciones prestadoras de servicio permitan hacerse la realidad el derecho a la salud para todas y todos. Estamos conscientes de las necesidades que existen relacionadas con la oportunidad y continuidad de la.
0: Bueno, aparte de lo que se le estuvo cuestionando también al doctor Orlando Alvarado, pues es la distribución de los medicamentos, sobre todo aquellos que son para tratamientos con cáncer. Él garantizó que se estarán surtiendo en las diferentes unidades médicas. Antes de ir rápidamente a la pausa, pues vamos con otras dos secretarías, la de Educación, el cual estuvo representado por Candelario Pacheco, nuevo titular de la Secretaría, quien dentro de su presentación destacó la disminución de la deserción escolar, más jóvenes terminan sus estudios en Educación Básica. También informó que al menos todos los planteles justamente de educación básica han recibido mínimo una obra de infraestructura y por supuesto la rehabilitación de diferentes espacios educativos.
3: Nuestro compromiso es trabajar para que cada estudiante tenga acceso a una educación de calidad, inclusiva, equitativa y con las condiciones necesarias para desarrollar plenamente capacidad. En este periodo hemos concentrado nuestros esfuerzos en atender las principales necesidades del sistema educativo, fortalecer los servicios, mejorar las condiciones de la escuela y acompañar a quienes hacen posible todos los días la tarea educativa. La responsabilidad de una institución pública no consiste únicamente en informar sobre lo que se ha logrado, sino también en reconocer aquello que debemos mejorar. Por eso asumimos los retos con responsabilidad y con la voluntad de continuar trabajando para encontrar soluciones, optimizar los recursos públicos y fortalecer las políticas educativas. Esta comparecencia representa también una oportunidad para escucharles. Escuchar las inquietudes de las y los diputados, conocer sus propuestas y fortalecer mediante el diálogo institucional las acciones que permitan responder de mejor manera las necesidades de nuestro sistema educativo.
0: Y bueno, ya para ir a la pausa, también estuvo presente la secretaria de Inclusión, Anamesh Soberanis, quien también destacó entre varios ámbitos la atención que se le ha dado a personas pertenecientes a colectivos, como por ejemplo el LGBT, atención a poblaciones prioritarias, atendiendo por supuesto a través de las jornadas de la diversidad, y por supuesto también a través de diferentes trámites de atención ciudadana para personas en situación de calle, personas con discapacidad y sobre todo para niñas, niños y adolescentes.
4: Que compartimos con las instituciones que estamos hoy aquí presentes, así como la legislatura de los derechos humanos. Por ello, quienes hemos entendido la inclusión, no significa dar lo mismo a todas las personas y mi implica escuchar los distintos lenguajes en los que las vocaciones externan sus problemas. Conlleva conocer sus historias y sus luchas para alcanzar una comprensión sobre sus necesidades diferenciadas, atendiéndolas de la manera más humanamente sensible, con pertenencia cultural, y sobre todo con un pleno respeto a sus derechos humanos. A continuación, presentamos el resumen de los resultados del trabajo realizado entre julio de 2025 y junio de 2027. Es que soy 2020.
0: Sobre todo si hay lluvia. Oigan, antes de avanzar con más información de los temas que nos dejaron estas comparecencias, sobre todo en materia educativa, hay un anuncio importante por parte del ARTE, que el titular Eduardo Subieta estuvo en la segunda emisión el pasado viernes, donde nos dio a conocer entre varios temas, ¿verdad?, que ahora se estará convocando a los estudiantes para que puedan acudir al punto COSH. ¿Qué es el punto COSH y dónde está?
5: Bueno, en las instalaciones del ARTE,
0: ahí en las flores, ahí cerquita de Fraccionama, al lado de la terminal de la ADO. Ahí usted, si es estudiante, ojo, porque le subimos el videíto a través de las redes sociales y veo mucha gente con las dudas, bueno, pues el director lo explica perfectamente bien en el video, sin embargo, para la gente que nos está escuchando, pues también le damos la información. Únicamente es para estudiantes, o sea, si usted es persona de la tercera edad, persona con discapacidad o tiene su tarifa general, no tiene que hacer ningún tipo de renovación de su tarjeta COSH únicamente para los estudiantes. ¿Por qué? Porque pues, evidentemente finaliza e inicia un nuevo semestre. Habrá quien continúe sus cursos escolares, pero habrá quien egrese, ¿verdad? Entonces, para quienes continúan en otro nivel educativo, cambiaron de grado, cambiaron de licenciatura, pasaron a una maestría, etcétera, pues obviamente sí tienen que comprobar que continúan estudiando. No requiere nada más que llevar la tarjeta que usted ya tiene, se la van a pasar en el lector y listo, ya está actualizada. No tiene que pagar nada, no tiene que sacar otra tarjeta. Y le repito otra vez, si es persona con discapacidad adulta mayor o tarifa general, usted no tiene que hacer este trámite, porque si leemos cierta molestia por parte del auditorio, también en la red social donde publicamos la información por parte del director de la ALARTE, pues no, o sea, no todo el mundo tiene que ir a este punto COSH, sino simplemente los estudiantes y no tienen que volver a pagar otra tarjeta, es decir, no es como que vayan a estar emitiendo diferentes plásticos, ¿verdad? No, simplemente les van a pasar la tarjeta que ya tienen con la que ya cuentan en el lector para actualizar la vigencia, porque obviamente hay gente que egresó ya del pasado ciclo escolar y pues digo, dentro de este tema de la justicia y la equidad, pues evidentemente no sería lo justo seguir pagando una tarifa social si usted ya no es estudiante. Pero le reitero, esto es únicamente para la comunidad estudiantil y educativa, entiéndase, alumnos. y a partir del día de hoy no hay una fecha límite, evidentemente, para que no le pasen en el camión error, pues usted vaya lo más pronto posible a partir del día de hoy, de 9 a 3 de la tarde, de lunes a viernes, ahí al punto COSH. Dicho lo anterior, vamos con más información. La Universidad Rosario Castellanos llamó la atención lo comentó el titular de la Secretaría de Educación, Candelario Pacheco, el pasado viernes, ya que indicó que la Universidad Rosario Castellanos iniciará como unidad académica con un semestre o generación cero, esto va a ser tentativamente en el mes de noviembre, y será en un edificio del gobierno estatal que será rehabilitado para este fin, atendiendo una demanda histórica de la comunidad estudiantil, sobre todo en materia de salud.
6: Esta unidad académica que está
0: Oye, en materia de inclusión, también recordemos que estuvo compareciendo la titular Ana Mesh, bueno, pues también su director general, Yuguerrera, informó que durante el último año el gobierno que les queda, pues se tratarán o seguirán bajo estas líneas, así como también coadyuvar en las futuras leyes de atención a personas con discapacidad, pero también en situación de calle, y durante este último año el gobierno que les queda, pues se tratarán o seguirán bajo estas líneas, así como también coadyuvar en las futuras leyes de atención a personas con neurodivergencia, recordando que ya se aprobó la primera ley de autismo en nuestra entidad.
7: Un solo social, que es el programa Mediar de Millón de Pesos, para hacer un apoyo a personas que se situación muy grave, para que
6: impulsan su emprendimiento de la autoleo. Es uno de los principales programas que tenemos durante el año. Las jornadas para el orgullo LGBT 2006, que duplicamos las acciones de la cartelera, incluso por ahí tuvimos menos gastos este año. Se logró esta educación gracias a las alianzas que hicimos, la suma de las instituciones, todas las instituciones que se mandaron los gubernamentales, las privadas, instituciones civiles, yo creo que es nuestro programa, y claro, es nuestro programa de atención a las personas de calle, que ha sido muy beneficioso. Todas las acciones que tienen entregado, todas las acciones que se han atendido, además los papeleos que se han hecho, todas las acciones que se han cumplido los papeles, son tres de las acciones que yo creo que va a ser muy importante informar. Y si no olvidar también que con la población con discapacidad trabajamos capacitaciones para el espacio, para el sector público, también para el sector privado, para el sector educativo, que es que estamos trabajando con una accesibilidad para realizar iniciativas de espacios arquitectónicos, de espacios de atracción pública, para revisar nuestra medida de accesibilidad textural. Así es, nos sumamos a la última parte de la consulta, ¿no? Hemos trabajado con varios temas, haciendo dos foros para hablar sobre lo que hacemos aquí en Carmen.
0: Bueno, ya vamos a ir cerrando la información con un par de notas más rápidamente, y es que, bueno, en estos momentos donde si bien ya finalizaron las vacaciones para la comunidad estudiantil universitaria, pues la realidad es que el inicio del ciclo escolar para la comunidad de educación básica pues será hasta el próximo primero de septiembre, 31 de agosto, pero bueno, recordemos que ya después es lunes, o más bien la siguiente semana ya será en septiembre. Y pues bueno, en ese sentido, el director del Instituto Estatal para el Fomento de las Actividades Artesanales, Luis Daniel Rodríguez Muñoz, destacó el impulso al turismo comunitario que se ha tenido durante esta temporada vacacional, lo cual afortunadamente pues también ha impactado a las y los artesanos. Más gente llega a las comunidades atraídos justamente por estas experiencias, y los que resultan beneficiados son las manos creativas de los municipios.
7: De
0: Bueno, ya para ir cerrando la información en el ámbito cultural, comenzó oficialmente el Festival de Jazz, una emisión más aquí, o edición más, perdón, aquí en el estado, en la capital. Y pues bueno, hubo una muy buena respuesta, tuvo la oportunidad de poder acudir el pasado sábado al teatro, si bien no se llenó, pero toda la parte de abajo sí estaba bastante ocupada. Y bueno, pues recuerde que las actividades comenzaron el pasado jueves, fue jueves, viernes, sábado y domingo. Hoy y hasta el miércoles no hay actividades, son únicamente los fines de semana, pero si usted no pudo acudir, pues ojalá vaya este jueves, viernes, sábado y domingo, que se retoman las actividades. Esto fue lo que comentó la titular del Instituto de Cultura y Artes del Estado, Mónica Sosa, invitando por supuesto a todas y todos a que puedan acudir a Circo Teatro Renacimiento de jueves a domingo a partir de las 6:30 de la tarde.
8: Sabemos que la gente ya está a través del leo, pero ya la programación no
0: Pues usted consulte la cartelera de los artistas que todavía faltan por presentarse este jueves, viernes, sábado y domingo. De esta manera nosotros llegamos al final con una mala noticia, porque lamentablemente los Piratas de Campeche pues no avanzaron, fueron eliminados ahí en el Estadio Hermano Cerdán de los Pericos de Puebla. Con 4 triunfos, obviamente, por parte del equipo poblano, tan solo uno, que fue aquí, de hecho, en Nelson Barrera, del equipo de los Piratas de Campeche. Y pues bueno, de nueva cuenta, se acaba una temporada más para los Piratas, un tanto agridulce, un tanto de altibajos, porque empezaron mal, hay que decirlo, empezaron definitivamente mal. Llegaron a estar en el penúltimo lugar de la tabla general y de repente, ¡boom!, hasta el tercero. Hasta el tercer lugar, y en esta recta final fue como cuando se pusieron las pilas, reorganizaron al equipo y pues lograron llegar de nueva cuenta por segunda temporada consecutiva a la postemporada. Pero bueno, ni hablar, será hasta el próximo año de la Liga Mexicana de Béisbol. Y bueno, seguramente lo escucharán en panorama informativo, pero esta actriz, esta chica Hayden Panettiere, que fue muy famosa por la serie de Héroes y también por las películas de Scream, pues falleció el día de ayer, tan solo 36 años. Todo el mundo estaba en lo suyo ayer por la noche, y su representante en Hollywood pues dio a conocer que esta chica muy muy joven de 36 años falleció. No se sabe por qué todavía. Probablemente lo darán a conocer durante estos días. Tampoco presentaba ningún tipo de Mojadas. Muy buen lunes, inicio de semana y nos escuchamos hasta mañana.
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2: El naranja, Que fuera verde para las naciones elegidas, hablamos de los torneos más importantes de tenis. Entonces, para que se pudiera ver la pelota y el blanco no matara incluso la pelota, o sea, no impidiera el delincuente de dejar la pelota. Ahí está la respuesta de la trivia del viernes y la trivia de hoy.
3: La trivia de hoy, ¿qué elemento
2: que pueden consumir millones de personas en un, sobre todo en momentos muy especiales de la vida? Antes era utilizado también como un ornamento, antes era utilizado también como algo para aportar, algo para ayudar. Ayúdanos con esta trivia y es un negocio hoy multimillonario. El teléfono le gustó 889 Noticias. Yo soy Ñeñe Marianero. Estás en 889 Noticias. Para el programa informativo, en una hora regresamos con pistas para la trivia. Continuamos en el panorama.

0: la madrugada, ¿qué nos cuenta René Ponce? Adelante, René.
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0: pasada la madrugada estamos platicando con René Ponce y nos cuenta de un bloqueo en la Ciudad de México, alcaldía Iztacalco, colonia Ramos Millán y Cuchilla. Y es que resulta que los vecinos de esas colonias levantan la voz, gritan porque tienen una semana que no les llega gota de agua a su hogar, René.
1: Efectivamente, Alejandro, fue la principal queja que tiene prácticamente más de 7 días, esto en las colonias de Ramos Millán y Cuchilla, aunque se habla de que son al menos 5 las colonias de esta alcaldía Iztacalco, las que prácticamente han quedado sin agua en los últimos, en la última semana, por lo que se están pidiendo a las autoridades que regularicen el abasto de agua potable, y si no, pueden hacer lo que les expliquen qué es lo que está pasando, y pues ya para que se pudieran mover, acordaron que les van a hacer llegar lo más pronto posible, se supone en el día ya, lo que es el agua potable a través de pipas, no fue hasta después de 3 horas estar bloqueando la avenida T y la calle Sur 187, que finalmente este bloqueo se retiró. Alejandro, esperemos que pues el agua llegue este día.
0: Aunque los vecinos dicen que lo de las pipas no ha sido suficiente, René, que también esa es otra protesta, ¿no? Es decir, les han enviado agua con pipas, pero pues no alcanzan a cubrir oferta de demanda.
1: Así es, de hecho, no es la primera vez que bloquean los habitantes de estas colonias, a partir de la segunda o hasta tercera vez en que se manifiestan en este punto, exigiendo, por supuesto, que el agua potable llegue a sus hogares a través de la red y no a través de las pipas, como está ocurriendo en las últimas semanas. Y bueno, ellos lo que exigen es que este abasto se regularice. Pues al momento, pues ya llevan varias semanas con estas quejas, al parecer, pues las autoridades no hacen mucho porque el agua retorna a la llave de
0: sus
1: lugares.
0: ¿Qué es lo que está fallando, René? Es decir, el pozo, la tubería, la llave, la calidad. ¿Qué es lo que está fallando que no les está llegando el agua a través del sistema como tiene que llegar?
1: De hecho, lo que ellos estaban diciendo, Alejandro, que las autoridades les expliquen qué es lo que está pasando, porque dicen que ellos no nos señalaban en sus testimonios, que no les explicaban, no les decían qué era lo que estaba mudando esta escasez de agua en esta zona.

0: impactada la corrida del Metrobús.
1: Qué desesperación, insisto, gracias, René Ponce.
0: Y abandono en el que nos tienen.
1: Nada más no tienes agua, ¿por qué? ¿Quién sabe?
0: Pero no te llega el agua.
1: Y así te puedes voltear a ver otros ejemplos.
0: Tenemos, por ejemplo, este otro de Iztapalapa, que los vecinos están reclamando a la alcaldía que vaya, por favor, y ponga una solución a esa enorme grieta y socavón que tienen ahí en la calle Felipe Carrillo, Puerto Colonia, paraje Zacatepec, en Iztapalapa. Armando Arteaga, buenos días, Armando.
2: Hola, buenos días, efectivamente, señor, de pues se denuncia que esta grieta pues cada día crece más, ya se han hecho dos socavones también, es una grieta mínimo de 15 metros que corre por toda la calle y llega a las casas, y bueno, pues están en riesgo de derrumbe, al menos dos que ya fueron declaradas inhabitables. Ya que en su parte trasera de estas casas, pues hay un barranco de aproximadamente 30 metros, y pues dicen los propios vecinos que ya acudió Protección Civil y dijo que esas casas ya no se pueden habitar, pero bueno, esto viene denunciándolo Alejandro desde el mes de mayo hasta la fecha, no hay ninguna acción por parte de la alcaldía. Escuchemos acá
3: lo que nos dijo. Ya, después de eso metieron muchos reportes, se les hizo saber, metí el reporte aquí en la territorial desde mayo.
4: Toma, mañana ya sacan fotos y ya no se hacen un resto de preguntas y nada.
2: Dos socavones a los extremos de las calles, una grieta que atraviesa toda la calle y los muros de las casas, que donde ya se ven las consecuencias de la inacción y el no actuar de las autoridades, y existe este riesgo de colapso de las casas, y los habitantes pues se niegan a abandonar a pesar del riesgo, inclusive pues se niegan a hablar con nosotros y quisieran salir a la puerta, pero para los presidentes, ante el poco interés de las autoridades, pues ellos han tratado de tomar acciones como tratar de frenar los socavones. Y bueno, pues que el edificio sea más firme y ya no se esté degradando el socavón, pues nos asomamos y pues no le dimos el fin ni más las palabras, es decir, cada día es más grande. Los dos chichos.
5: Nosotros ya le echamos tantito ahí, medio cascatito ahí, pero la gente como que, no sé, como que lo toma mal, la gente que le echa ahí, que le retiene, como que la gente no, o sea, como que la gente no le parece.
2: No parece irreversible, muros estructurales, casas enteras dañadas, preocupan a los habitantes mientras las autoridades pues siguen pensando no van a hacer, cómo lo van a solucionar, quizás están esperando a que se haga una tragedia para actuar. Ahora escuchemos a esto que nos habló sobre la casa de suegra que está seriamente dañada. La lucha toma.
6: Sí, pues no nada más la casa de su suegra, sino pues en sí, el patrimonio de casi todo aquí, la cuadra, las casas están separando a nadie. Pues tú me imagino que todo esto se socavó y pues ya se les dio cuatro de las autoridades, pero pues no han hecho nada.
2: Es así como los vecinos tienen la duda, más allá de la autoridad que representa la alcaldesa de Iztapalapa, Leila Álvarez, que no ha tomado en serio la tragedia de sus habitantes, a los cuales nos representa, ni está tan sombrada. Ya no sé si es la voz de mi anda.
4: Sí, pues al pasar nada más se siente lo como se ignora las banquetas, pero ya no sabemos ahora qué.
2: Desde hace casi ya cuatro meses regresaron los vecinos, han dado aviso a las autoridades, y poco es lo que pues, los propios vecinos pueden hacer, se requiere equipo de misiones y decisiones de romper, reparar y rellenar, lo que pues años de más las administraciones han hecho, y luego pues tenemos que
0: sí, la verdad es que las palabras creo que faltan, Armando, para describir lo que están viviendo en esta colonia, Zacatepec, paraje Zacatepec, allá en Iztapalapa, los vecinos de la calle Felipe Carrillo, por la calle está despedazada. ¿Cómo explicarles? Como cuando pasa un terremoto y el piso está levantado, el piso levantado,

0: o las casas agrietadas, o las paredes ya desmoronándose. Pues hagan de cuenta que así está esta calle Felipe Carrillo Puerto, por grietas, socavones y la gente abandonada por su autoridad.
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2: En el KISS FM son las 6:56.
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0: 7 en punto, panorama informativo 88.9, información que sirve. Yo soy Alejandro Villalbazo en X, en TikTok, arroba Villalbazo 13. El lunes 17 de agosto, esta mañana, Pepe Toño Morales. ¿Cómo estás, Pepe Toño?
1: Bien, gracias. Buenos días, amigos del auditorio. Buen regreso a clases, los chavos de la licenciatura de la UNAM, que hoy ya se incorporan y suerte lo están aplicando en la
0: licenciatura. Sí, sí, empieza el semestre 2026-2027. Y para los que están ahorita todavía en el examen, la aplicación empieza hoy en la Ciudad de México, después de que ya pasó por León, Oaxaca y Tijuana. Ellos el semestre lo empezarán a finales de mes. Aquellos que terminen aprobando este examen de control, que es la repetición del examen, nada más que ahora en lo presencial, pues por todo el tema de las trampas y del fraude que hubo en la aplicación anterior, y hoy se están midiendo de nuevo ante sus capacidades. Y ya estaremos platicando, al ratito vamos a platicar qué ocurrió este fin de semana con la aplicación del examen y cómo andan las cosas. Ya para hoy, que es a las 9 de la mañana, empieza la aplicación. Ahorita quién sabe cuántos chamacos estaban citados, más o menos 50,000, vamos a poner cerrando números en la Ciudad de México. No solo la Ciudad de México, también el Estado de México, tal vez algunas otras zonas cercanas. Ahora con esto de la hicieron un poco regional el tema de la aplicación del examen. Pues suerte para los que vayan ahorita a camino. Muchos ya en el camino, otros estarán preparando para aquellos que hoy tienen la presentación de su examen de control en la UNAM. Toda la suerte del mundo. Toda la suerte del mundo. Mensajitos de cumpleaños. Claudia Sánchez, autofelicitación, cumple 57. Un fuerte abrazo. Dice una familia maravillosa con la cual comparto estos 57. Felicidades, Clau. Que vaya muy bonito en tu cumpleaños. Alfredo Márquez de la Ciudad de México, para felicitar a su hermano Efren. También 57 años está cumpliendo, además de un gran amigo. Qué padre el mensaje, porque imagínense, ¿no? Tener a tu hermano y además en tu hermano a ese gran amigo. Ojo, y no se preocupe. No siempre ocurre porque podría pensar que los hermanos son los mejores amigos, ¿no? ¿Sabes? Cada quien anda por su lado.
2: Cada quien agarra su camino, ¿no? Sí.
0: De chavos, de adultos, de almas grandes. Cada quien jala por su lado. Maricarmen Rodríguez Trejo, felicitando a su hija Jessica Alpiza Rodríguez. Dice: mi mayor orgullo, admiro su trayectoria profesional, respeto a la mujer trabajadora, estudiosa y resiliente, que logró culminar sus estudios de doctorado, pero admiro más su calidad humana. Gracias a ustedes por acompañarnos el día a día en nuestra vida. No, primero, qué bonito mensaje para tu hija Jessica. Y segunda, gracias a ti y a ustedes como familia por estar con nosotros. Manuel García, felicitando a su esposa Rosbiné Díaz, 45 añitos. Dice: ya adelantado para mi hijo Santiago Emanuel, que cumple mañana 9 añitos, pues para mamá y para hijo, aquí están las mañanitas de parte de papá y esposo Manuel García. Los escuchan a través de iHeartRadio. Y Carlos Villanueva, mañanitas a su hijo Carlos, cumple 3 añitos. Para ti, Carlos, las mañanitas y el abrazo son de parte de papá, de mamá y de Mayra, tu hermanita, sin olvidar a Lola, tu abuelita. Entonces, a felicitar a todos, a Carlos, que además está por entrar en este momento a una diálisis peritoneal. Toda la suerte también y un abrazo con el tema de la salud.
1: Mucha suerte, que les vaya bien, que todos salgan bien.
0: Tráfico y clima cada 15 minutos. Gaby Arenas.
3: Alejandro, gracias. Tenemos cerrada la circulación en Chimalpopoca entre 5 de febrero y la calzada San Antonio Abad debido a obras. Como alternativa puedes utilizar el eje 2 sur. En unos minutos, más información.
1: Gracias, vamos rápidamente con la información, porque 7 de cada 10 aspirantes convocados al primer turno del examen de control presencial de la UNAM en Tijuana no acudieron a presentar la prueba. De 217 jóvenes asistentes asignados solamente asistieron 69, mientras que 148 estuvieron ausentes. Para algunos, llegar a la sede implicó recorridos de varias horas e incluso trasladados desde otros estados. A partir de hoy, 17 de agosto y hasta el día 19, la UNAM continuará con la aplicación de estos exámenes en la Ciudad de México. En más información, la Comisión Reguladora de Telecomunicaciones informó que comenzó la suspensión gradual de las líneas telefónicas terminadas en cero, que no fueron vinculadas dentro del plazo establecido. Aclaró que los números no se pierden y pueden reactivarse al completar el registro con la compañía telefónica, ya sea por internet, incluso sin saldo o con el servicio suspendido directamente en un centro de atención. El calendario continuará el próximo 31 de agosto con las líneas terminadas en uno. Por otra parte, una jornada de violencia en Sinaloa dejó al menos cinco personas asesinadas y tres heridas entre el sábado y la mañana del domingo. En Culiacán se registraron dos ataques armados que dejaron cuatro muertos y posteriormente fue localizado otro hombre sin vida junto a la carretera Culiacán en El Dorado. Mientras tanto, en Mazatlán, tres personas resultaron heridas en dos agresiones distintas. Las autoridades mantienen abiertas las investigaciones. Por otra parte, autoridades federales aplicaron sanciones a decenas de servidores públicos por diversas irregularidades en el ejercicio de sus funciones. Isaac Castañeda.
4: La Secretaría Anticorrupción y Nuevo Gobierno informó que mediante el Tribunal de Justicia Administrativa se interpusieron sanciones a 48 servidores públicos y multas que ascienden a 22 millones de pesos por infracciones graves y no graves. Los funcionarios corresponden a instituciones como la CFE, BIRMEX, la Secretaría de Medio Ambiente, la Secretaría de Cultura, el IMSS, el Aeropuerto Internacional de la Ciudad de México y el DIF. Algunas de las conductas sancionadas incluyen ingerir bebidas alcohólicas durante sus funciones, enriquecimiento ilícito, uso de vehículos oficiales, autorización del pago de facturas sin acreditarse servicios contratados o el uso de documentos falsos, también actos de nepotismo, venta de archivos y uso indebido de atribuciones. 88.9 Noticias, Isaac Castañeda.
1: Vamos con más información. Hacienda rechazó las acusaciones de empresas estadounidenses y aseguró que los procesos de fiscalización en México ofrecen certeza a los contribuyentes. María Inés Camacho.
5: Luego de que un grupo de 300 empresas multinacionales de Estados Unidos acusaran al servicio de administración tributaria por prácticas de fiscalización sin precedentes, la Secretaría de Hacienda rechazó que exista acoso por parte del SAT. En un comunicado, la dependencia federal explicó que todos los acuerdos que ha emitido tienen el objetivo de impulsar acciones específicas orientadas a dar certeza jurídica y confianza a los contribuyentes en materia de fiscalización. Agregó que las acciones se han traducido en una de ingeniería en la forma de fiscalizar. Que la fiscalización se redirecciona a las actividades de alto riesgo como son las coloquialmente denominadas cureras o no mineras. Para 88.9 Noticias, María Inés Camacho Romero.
1: Gracias. En el panorama internacional, en Hawái ya comenzaron las labores de reparación en la isla grande del archipiélago luego del paso del huracán Lala, que el sábado se mantuvo en categoría 1 sin tocar tierra y ya se degradó a tormenta tropical, aunque todavía presenta lluvias fuertes. El gobernador Josh Green dijo que hay víctimas fatales por un accidente vehicular, el cual aún se investiga si fue a causa de los efectos del ala. Por otra parte, en Indonesia se registró una réplica de 5.7 grados de magnitud tras el sismo de 7.7 que golpeó la región el pasado sábado y que hasta el momento ha dejado 53 muertos y 135 heridos. Además de un aproximado de 13.000 desplazados. Por este movimiento reciente no fue activada la alerta de tsunami ni se reportaron víctimas adicionales hasta este momento. Por otra parte, en la República Democrática del Congo, la cifra de muertes por ébola ya alcanzó las 2.325 y 4.945 casos confirmados, incluidos 101 nuevos casos detectados en las últimas 24 horas, con la letalidad del 47%, lo que coloca a esta epidemia como el segundo brote más letal de esta enfermedad, detrás del peor de la historia registrado en África Occidental entre 2014 y 2016, que provocó, por cierto, 11.000 muertos y 28.000 contagios. Es una cita de la mañana con 10 minutos, tiempo de Deportes, Arturo Sanguino.
6: Gracias, Toño, Alex, amigos del panorama. Entramos a la sección de Orgullo Mexicano y Todo Menos Fútbol. Para ello, nos trasladamos a Alemania, donde este fin de semana se disputó el Campeonato Mundial de Fútbol. Y hay grandes noticias. La selección mexicana femenina de fútbol venció 20-19 a Gran Bretaña y se quedaron con la medalla de bronce. Pero no solo eso, con esta victoria se clasificaron a los Juegos Olímpicos de Los Ángeles 2028. Así que suenan fuertes las fanfarrias para todo el equipo encabezado por Diana Flores, Victoria Chávez, Silvia Contreras, y ojo, acuérdense de esos nombres, porque seguirán dando alegrías a México en el fútbol. Mientras que el equipo varonil perdió 34-26 ante Canadá en el juego por la medalla de bronce y se quedó sin el boleto a Los Ángeles 2028. Ahora deberá esperar a los GPQ Series de 2028 para buscar el boleto olímpico. Esperemos que se pueda lograr. Soy Arturo Cedino, regreso más adelante con más del mundo deportivo.
1: Gracias Arturo, 7 de la mañana, ya con 11 minutos, tráfico y clima contigo. Gaby Arias.
3: Pepe Toño, muchas gracias. Se implementan carriles reversibles en circuito interior de la raza. Ale Lenin y de Alfonso Reyes a Benjamín Franklin hasta las 9 de la

0: conduce el programa informativo 88.9, información que sirve. Yo soy Alejandro Villalbazo, en TikTok, arroba Villalbazo 3, y los mensajitos en el WhatsApp 5580-255-8889. Varias cosas para no confundirnos. Varias cosas para que nos engañen. Porque después de que se da a conocer por el propio Andy López Beltrán, el Junior, el hijo de Andrés Manuel López Obrador, que Estados Unidos le quitó la visa, el primer engaño llega desde el partido de Morena. Y entonces empieza a vendernos una historia de que el retiro de la visa de Andy López Beltrán es atacar a la soberanía nacional. Y no tiene nada que ver. Nada que ver. El que le quite la visa a un mexicano con la soberanía nacional. En este caso ese mexicano se llama Andrés Manuel López Beltrán y es el hijo de Andrés Manuel López Obrador. Toma relevancia, por supuesto que toma relevancia, pero no tiene nada que ver con soberanía nacional. Tiene que ver con una investigación de un gobierno que de manera soberana decide retirarle la visa a un ciudadano. Y paréntesis, ese gobierno, en lo que va de la administración, de esta administración, ha retirado 165,000 visas. No es nada más de Andy. 165,000 visas a ciudadanos en el mundo. No solamente mexicanos. De mexicanos lleva varios, como por lo menos conocidos, por lo menos en los trascendidos, serán unos 20 políticos mexicanos que estarán en esa situación de que les hayan retirado la visa. Estados Unidos lo dijo muy claro, después de todo el escándalo de Andy. Estados Unidos lo dijo muy claro a través del vocero de la Embajada de Estados Unidos en México. Cuando alguien se le quita la visa, es porque ya tenemos toda la información. Ya tenemos todos los datos. De que esa persona está en actividades relacionadas con una lista de actividades que Estados Unidos dice no nos conviene que una persona que actúa de esa manera tenga una visa de ingreso a nuestro país. ¿Y cuáles son esas actividades? Ahorita se las comparto. Y el cuarto programa informativo 88.9. Información que sí. 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

0: Yo soy Alejandro Villalbazo, en el 55 arroba Villalbazo 3, en los mensajitos en el 55 82 55 88 9.
1: No es atacar a la soberanía nacional, no es esa bandera en la que se mete Morena. Para defender a Andy López Beltrán de la decisión tomada por los Estados Unidos de retirarle la visa, ¿por qué Estados Unidos le quita la visa a un ciudadano extranjero, en este caso un mexicano, que se llama Andrés Manuel López Beltrán?
0: Después de esas situaciones, dice el gobierno de los Estados Unidos, quita una visa a cualquiera, en particular un funcionario público, cuando tiene señales de que su titular ya no cumple con los requisitos para mantenerla. ¿Cuáles son esas situaciones posibles de que esa persona esté participando en actividades delictivas? ¿De que esa persona
1: represente un riesgo para la seguridad pública de los Estados Unidos? ¿De que esa persona esté metida en actividades relacionadas con temas terroristas?
0: ¿Podría ser el apoyo incluso a grupos terroristas? En este caso, grupos narcoterroristas, que en México los tienen identificados.
1: Actividades delictivas, que era uno de los primeros puntos, pues abarca lo que quieran.
0: Por ejemplo, el tema del huachicol.
1: Nada más estoy poniendo un ejemplo.
0: No es necesario, y esto es importantísimo. No es necesario que exista una condena penal. Nada más basta con que Estados Unidos tenga información suficiente para considerar que la persona metida en esos temas, para quitarle la visa.
1: Entonces no nos metamos en el rollo de que la soberanía nacional, en este caso, los Estados Unidos considera que la persona se llame como se llame, en este caso se llama Andy López Beltrán Jr., o está participando en actividades delictivas, o representa un riesgo para la seguridad pública de los Estados Unidos, o en el apoyo a actividades terroristas o narcoterroristas.
0: Y tiene la información de Estados Unidos de que eso está ocurriendo. Entonces, ¿qué hace Estados Unidos? Le quita la visa.
1: Y le informa, porque nos habían dicho en otros casos, a mí nadie me dijo nada, no, dice Estados Unidos, y se le informa a la persona, al interesado se le dice, ¿qué crees, compadre?
0: Que ya no me conviene que tengas visa, ya no quiero que visites mi país. Y para que lo visites necesitas una visa, pues te la revoco, te la quito. Entonces, nada más para tenerlo claro, porque creo que quieren confundirlo en este sentido, y entonces vamos a abrazarnos a la bandera, porque esto tiene que ver con el tema de la soberanía nacional, ¿no?
1: Insisto, no tiene nada que ver con un tema de soberanía nacional. La defensa de alguien que pudiera estar acusado de alguna situación que para Estados Unidos tiene que ver con actividades delictivas o representar un riesgo para la seguridad pública.
2: Finalmente los Estados Unidos están haciendo uso de su derecho de tomar una decisión soberana de decir quién puede y quién no entrar a su país. Eso no significa que sea algo en contra de la soberanía de México, porque no es contra el país, es contra una persona, sea quien sea. Y esa fue parte de la respuesta que dieron autoridades de los Estados Unidos después de que, por cierto, el propio Junior hiciera pública esa decisión que él ya tenía desde antes. Y la pregunta es, ¿por qué se hace público si otros tratan a todos por ocultarlo?
0: Ya en esto de lo que se dice, de lo que se cuenta,
1: Se dice que desde mayo. Que desde mayo sabía que
2: no tenía visa.
1: Se dice que lo hace público porque no nada más lo quieren a él. Quieren al papá. Ojo. Y no lo estoy diciendo yo. Lo dice Pepín. José Ramiro López Obrador, el hermano de López Obrador. Le preguntan ahí en Tabasco, porque es el secretario de gobierno en Tabasco. Le preguntan. Oiga, ¿qué opinan de este tema? Y lo que contesta es más revelador. Quieren a Andrés Manuel López Obrador.
3: Realmente, al que quieren, no al chico, sino al grande. La mamá que están pensando los vecinos. Yo creo que es un asunto político, no tiene nada que ver con otro tema.
4: No lo he visto él.
3: Pero sabemos lo que quieren, mamá que le están pensando.
1: Dice José Ramiro de los Obradores. Al que quieren es al grande. Y yo diría también a los chicos, porque... Pues si también andan metidos en cosas raras, también sobre ellos. De hecho, los trascendidos del fin de semana. Se mencionó, por ejemplo, a través del periódico Universal, de Salvador García Soto, un abrazo para Salvador. Mencionó en su columna, en el trabajo para el Universal, que en las mismas ya estaban José Ramón y Gonzalo, los hermanos de Andy, que les habían cancelado la visa. Y en esas estaban leyendo lo que publicaba Salvador. Cuando José Ramón y la esposa Caroline Adams subió a sus redes fotos que estaban en Islandia. Y también de inmediato las redes hicieron un chamán y dijeron: no, esas fotos son viejas, no vengan con cuentos. Como padre, no existen cuentos. Nada de soberanía nacional, ¿eh?
5: No, un permiso para ingresar a nuestro país y candidatos. 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
13: Saludito especial para Sergio Mosquera, Diablos Rojos del México, seguidor de los Diablos Rojos. Nos saludamos en el estadio este fin de semana, saliendo del baño.
14: Pero de puñito.
13: Sí. Aunque nos lavemos las manos, saliendo del baño siempre que sea de puñito.
14: Yo sí, la verdad es que.
13: Donde nos saludamos, Sergio me decía que escucha el programa todos los días. que es gran radioescucha del programa y su familia. Entonces pues esperamos que iba a tener un saludo especial esta mañana para ti, Sergio. Un fuerte abrazo.
15: Son las 7:31. Mensajitos en el WhatsApp 55 82 55 88 9.
13: Tráfico que marcará 15 minutos.
16: Alejandro, muchas gracias. Debido a obras de reencantamiento, está cerrada la circulación de calle Teotihuacán entre Avenida Insurgentes y Avenida México. Esto en la colonia Hipódromo. Tu alternativa es utilizar Avenida Sonora. En unos minutos, más información.
15: Así será, muchas gracias. Son las 7 de la mañana con 32 minutos. Y vamos en este momento al Aeropuerto Internacional de la Ciudad de México para ver cómo amanece la divisa, el dólar, el euro, por supuesto, el peso mexicano, y la información siempre está ahora. La tienes tú, María Elisa Camacho. Hola, María, buenos días.
17: ¿Cómo estás, Toño? Muy buenos días al auditorio. El dólar en la zona central del Aeropuerto Internacional de la Ciudad de México esta mañana se está comprando en 16.72 pesos. Y se vende en 17.28 pesos. Mientras que el euro, 19 pesos cerrados a la compra, 19.75 pesos a la venta. El panorama,
15: Gracias, Ucupase. Adelante, entramos en contacto de nueva cuenta contigo para que nos platiques cómo dice la actividad de la Bolsa Mexicana de Valores. 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Ya son las 7 de la mañana con 32 minutos. Nos vamos directamente hasta Puebla, porque ahí en Puebla capital se reportó un asalto violentísimo. Hay personas lesionadas. Los detalles completos contigo, Toño Rivas. Hola, Toño, buenos días.
18: ¿Qué tal? Buenos días, saludos desde la ciudad de Puebla. Pues para comentar sobre dos hechos violentos que ocurrieron en la capital poblana, donde tres pasajeros fueron baleados, durante ellos una mujer, donde, bueno, pues, durante un asalto que se cometió en contra de un procurador de 27 en la norte de esta ciudad de Puebla. Los responsables fueron sujetos armados, quienes pusieron pasar por pasajeros en este lugar, fue captado por las cámaras de seguridad de esta unidad policial. Esta semana, la unidad 34 de la Plaza 27 circulaba al norte de la capital poblana, con dos sujetos con armas de fuego, amarraron a los pasajeros para arrojarlos en su pertenencia. Sin embargo, algunos de estos pasajeros los encararon para evitar que los quitaran de sus círculos de valor, cuando se fue, hicieron una detonación de armas
15: Fallecidas y lesionadas. Tú tienes los detalles, René Funes, allá desde León. Platícanos, buenos días.
19: ¿Qué tal? Buenos días. Es un saludo en efecto. La violencia en el Guanajuato ahora de cuatro hombres muertos en el municipio de Pueblo Nuevo, de acuerdo a los primeros reportes. Las víctimas se encontraron en las inmediaciones de un poste de Rebeca cuando fueron atacadas a balas por sujetos armados. Tras realizar varias detonaciones, los agresores se retiraron del lugar y, manifestaciones de la zona alertaron a la salud de emergencia. En el lugar había un hombre identificado como Luis Manuel N. Otros tres resultaron lesionados por impactos de arma de fuego y fueron trasladados a distintos centros médicos. Sin embargo, debido a la gravedad de las heridas, dos hombres más identificados como Jonathan y Hugo Arturo también murieron en el recuerdo de León, Guanajuato. Llevamos toda la información a través de la nueva Amor.
15: 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Son las 7 de la mañana con 35 minutos. Tiempo de Deportes. Arturo Sanguino. Vamos, Arturo.
20: Gracias, Pepe Toño Valle, amigos del panorama. Seguimos con información de todo menos fútbol, porque existe esta mexicana. El Toro tuvo una gran presentación este fin de semana. El Torito reapareció en su bicicleta para plantar la clásica del Borgo, aunque finalizó en la posición 43, aplaudo que haya quedado a 6 segundos del entrenador Paul Manders. Esto porque se hace una caída que lo hizo recibir asistencia mecánica y lo menos más tarde tuvo que cambiar de bicicleta. Fue líder por un momento, pero ya no le alcanzó para cerrar el primer lugar. Pero bien por el originario de Ensenada. Otro mexicano que vino de atrás fue el piloto de la IndyCar, Pato Howard, que remontó 18 posiciones en las calles de Markham, en Ontario, Canadá. Pato arrancó en el puesto 23 y concluyó en el quinto lugar. Con esto, Howard se ubica en la quinta posición de la clasificación general de la IndyCar con 385 puntos. Sigan en panorama informativo. Soy Arturo Cenino y todavía hay mucha información que sirve.
15: Así es, querido Arturo, muchas gracias por tu reporte. Recuerda, seguimos contigo. Somos Alejandro Villalbazo, Arturo Cenino y Pepe Toño Morales. Por 889noticias.mx. A las 7 de la mañana, con 37 minutos, vamos a lo más importante del tráfico y clima contigo, Gaby Aviares.
21: Pepe Toño, muchas gracias. Continúa afectado un carril en Niza, a la altura de Hamburgo, en la alcaldía Cuauhtémoc. La alternativa es utilizar Chapultepec. Más adelante, toda la información de las calles.

Gracias, continuamos.

0: 20 para las 8, programa informativo 88.9, información que sirve. Yo soy Alejandro Villalbazo, en este sentido que arroba Villalbazo 13. Los mensajitos en el WhatsApp 5582-5588-9. Que la extorsión está en su nivel más alto en 11 años. Ahorita no me acordé. Porque ya en esta larga historia aquí en 88.9 noticias. Era el inicio de los 2000s. Fíjense, era el inicio de los 2000s. Estamos hablando de hace 20 años. Vamos a ponerlo, ¿no? Que hacíamos ejercicios en vivo. Le hablábamos a los extorsionadores cuando estábamos a tarde en el cielo de 4 a 7. En el horario que cubre Alfredo Romo, saludo para Alfred. Y hacíamos ejercicios en vivo. Porque en aquella época, hace 20 años, el extorsionador utilizaba como hoy los teléfonos. Nada más que no era tan fácil cambiar que lo destruyera. Entonces ese número se quedaba ahí abierto un rato. Y a la gente la trataban de extorsionar en aquel entonces. Haciéndole creer que le hablaban de un programa de concursos de televisión. O que le hablaban de algún concurso donde había ganado un premio. O lo más fuerte era que algún familiar se venía del extranjero y que necesitaba dinero. Ahí quedaba. Y entonces nos pasaban ustedes los números. Me daban un número. Yo le hablaba al extorsionador. Y entonces me hacía pasar por la persona. Y hacíamos el ejercicio. Y recuerdo todo esto porque hace 20 años. Que hacíamos ese ejercicio, que buscábamos a las autoridades, que buscábamos a las policías. De hecho, un día me acuerdo perfecto. Estaba el extorsionador por un lado y un jefe de policía con otra línea de teléfono. Y el extorsionador, el jefe de policía que les decía, te vamos a atrapar. Y el extorsionador se reía del jefe de policía. No recuerdo el nombre de quién era entonces ese jefe de la policía, pero el ejercicio así corrió. Y desde entonces decía la autoridad que la extorsión en ese momento era delito de moda. Pero que iba a pasar. No, lo único que ha pasado es el tiempo. Han pasado 20 años o más de eso. Y la extorsión sigue siendo el delito de moda, el delito a la alza, pero además se ha diversificado. Se volvió más agresivo, más violento, en sus formas, en sus maneras, encontró otros canales para irse distribuyendo, ya no solo en el mensaje de texto al teléfono celular, o la llamada al teléfono fijo o al celular. Ahora es a través de el WhatsApp, el internet, tus redes sociales, sigue siendo a través del mensaje de texto o de la llamada telefónica. Y cada vez que hablamos de esto, es que la extorsión está en sus niveles más altos. ¿Qué hemos hecho entonces?
1: Nada. ¿Te acuerdas que el año pasado me tocó estar en Palacio Nacional? Desde entonces yo siempre reportaba notas de El propio gobierno federal, quien era presidente, reconocía que era el único delito que no bajaba. Y que iba a la desde entonces y desde antes. Sí.
0: Y ahí sigue. El delito de extorsión en sus niveles más altos en 11 años, denuncia por Parmex. Y habla de que el primer semestre de 2026 siguió a la alza y que 7 de cada 10 extorsiones se hacen a distancia, internet, redes sociales o teléfono. Coparmex informa que, de acuerdo con su índice de extorsión, Guerrero, Sinaloa, Michoacán tienen las cifras más altas en niveles de extorsión. Y ahorita platicamos de eso con Marinesca Macho. Vamos a una pausa, cuarto para las 8. 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
3: Excelente mañana. Vámonos con más información. Continúa cerrada la circulación en Chimalpopoca entre 5 de febrero y la calzada San Antonio Abad debido a obras. Como alternativa se puede utilizar el eje 2 Sur. Vámonos ahora hasta Insurgentes. Tenemos tráfico debido a los remedios a la calzada Ticomán. La Guadalupe también tiene el avance lento de Avenida Hipódromo hasta llegar a Gustavo Vaz. Con un poquito de carga, Javier Rojo Gómez de Gavilán a la calzada Ignacio Zaragoza. Tenemos la avance libre de Avenida Acueducto de Guadalupe de Insurgentes y hasta Río de los Remedios. La temperatura está en los 14 grados y esperamos una máxima de 24 para esta tarde. Yo soy Gaby. 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

0: 88.9 Información que sirve. Yo soy Alejandro Villalbazo en X, en TikTok, arroba Villalbazo 13. Mensajitos en el WhatsApp 5582 55889. Delito de extorsión en sus niveles más altos en 11 años. María Inés Camacho, de la Marinés.
1: ¿Cómo estás, Alejandro? Muy buenos días también al auditorio. Pues al cierre de los primeros 6 meses de este año, la extorsión se mantiene como el principal delito a la alza en México, como el presidente de Coparmex, Juan José Sierra Álvarez, quien explicó que de acuerdo con datos oficiales, en esos 6 primeros meses del año, este delito incrementó 9.17% con respecto al año pasado. Vamos a escucharlo.
2: La extorsión alcanza su nivel más alto en 11 años. La extorsión no da tregua. De acuerdo con el Secretariado Ejecutivo del Sistema Nacional de Seguridad Pública, en el primer semestre de 2026 se registraron 6.562 víctimas, 9.17% más que el año pasado, y la cifra más alta para un primer semestre en los últimos 11 años.
1: Alejandro explicó que la dimensión real del problema es aún mayor. Vamos a escuchar.
2: 97% de los casos de extorsión no se denuncia ni se registra. Mientras otros delitos disminuyen, la extorsión continúa al alza. Con Coparmex también encontramos nuevas formas de este delito. 7 de cada 10 extorsiones son a distancia, a través de llamadas, internet o redes sociales.
1: Alejandro, ¿qué presidente de la Coparmex a nivel nacional habla también de las entidades que están reportando las cifras con mayor extorsión? Escuchemos.
2: Siendo Morelos, Tabasco y Estado de México las que encabezan el ranking, pero el índice también nos muestra el movimiento. Guerrero dio el salto más pronunciado, del lugar 11 al 5. Sinaloa subió del 22 al 17 y Michoacán del 16 al 13. Ahí es donde la alerta está encendida hoy.
1: Y bueno, en contraste dijo que Tlaxcala, Baja California y Jalisco bajaron posiciones en este ranking. En ese sentido, Juan José Sierra dice que se aplique la ley general para prevenir, identificar y sancionar

0: en las cárceles porque pues de ahí es de donde salen, de acuerdo con las estimaciones que hay. De ahí es de donde salen 9 de cada 10 extorsiones telefónicas. Salen de los penales marines.
1: Sí, de hecho, dijo que pues, se deben instalar estos inhibidores en los centros penitenciarios para impedir estas comunicaciones, que sabemos que se dan desde esos espacios, y pues, también dice que pues, estas llamadas salen precisamente, pues son 7 de 10 extorsiones a una distancia a través de llamadas, internet o redes sociales.
0: Sí, por eso también, y aquí viene el otro tema, ¿no? Por eso... La resistencia de la gente al tema de el registro de los teléfonos celulares, porque la gente a mí me dicen que el registro se va a hacer justo para combatir el delito de extorsión. Pues ese es el propósito de la idea de que entregues todos sus datos para registrar el teléfono celular. Y dice la gente, pero no soy tonto, ¿no? Si el delito de extorsión sale de las cárceles, ¿y a poco los que están en las cárceles van a registrar los teléfonos que tienen en las cárceles? Pues no, ¿verdad?
2: Entonces,
0: por eso la gente, pues no. Ahorita que Marines comparte lo de los inhibidores, ¿no? Pues no que ya había, por lo menos en la Ciudad de México, hace también 20 años salieron con el tema de poner los inhibidores, porque de ahí es donde salen las llamadas de extorsión, Marines.
1: Sí, es por eso que, dentro de esas recomendaciones, exigencias que está haciendo, es precisamente eso, que primero ya se haga esta homologación de las legislaciones locales para que se aplique la ley contra la extorsión, pero también insiste en instalar esos inhibidores en los centros penitenciarios, pero sí habría que ver, y eso ya no lo dijo Parmarme, sino una servidora, de que también dentro de los centros penitenciarios las cárceles, pues también hay una corrupción, entonces ahí hay otro grave problema.
0: Claro, entonces hay tantas cosas que resolver, que queda corto, ¿no? Por eso cada que platicamos del tema sigue siendo el de moda, sigue siendo el que no baja, el que está en sus niveles más altos, ¿no? Por eso precisamente. Fíjense, justo. Primer trimestre del 2026, que hay bloqueo en 13 penales de la Ciudad de México y en 14 federales. Colocación y bloqueo total de señal celular mediante inhibidores en los 13 centros penitenciarios de la Ciudad de México. ¿Tres centros penitenciarios? Y sigue siendo lo que más ocurre. ¿Cómo le hacen? Pues solo se entiende con un tema de corrupción.
2: Claro. Es que para empezar, ese delito se genera de otro... de otra irregularidad. ¿Cómo te explicas? Bueno, si nos explicamos, la presencia y la posibilidad de que dentro de los penales y las cárceles tengan teléfono celular.
0: Pues lo que se maneja es la corrupción.
2: Entonces, genera que se den otro tipo de delitos, como es justamente la extorsión, porque tienen todo un espacio para hacer sus llamadas y además van modernizando.
3: Si estos cuatro fueran para la buena, serían unos genios, pero utilizan para otras cosas.
0: 2010 fue la primera vez que se colocaron inhibidores de señal celular en las cárceles de la Ciudad de México. Y desde entonces, decían los reos, sí, ya los colocaron, nada más que nosotros les decimos que no lo apaguen para operar. Terminamos de operar, suben el switch, prendan otra vez inhibidores, vamos a operar, bajen el switch, dejen trabajar, y así funcionan. Hace 16 años les pusieron inhibidores en las cárceles y las llamadas siguen saliendo de ahí.
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5: En el KISS FM son 56 minutos.
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0: 8 en punto, programa informativo 88.9, información que sirve. Yo soy Alejandro Villalbazo, en X, en TikTok, arroba Villalbazo 13. El lunes 17 de agosto, Petoño Morales esta mañana. ¿Cómo estás, Petoño?
1: Bien, gracias, Hoy es el Día Mundial del Peatón.
0: Lo más importante en la cadena de respeto en las calles, el peatón. Los reglamentos de tránsito, si lo ponen en el peatón como número uno, y de ahí nos vamos, ¿no? Peatón, ciclista. Hoy podríamos incluir scooter, bicicleta eléctrica, bicicleta, motocicleta, el coche, el transporte, y así vamos. Y así conforme se marca a quién se debe respetar, es como hay que dar el paso, ¿no? Primero pasa el peatón.
1: Así es.
0: Después pasa la bicicleta. A ver, bicicletas también se tienen que frenar para darle paso al peatón. Todos tenemos que frenar para darle paso al peatón. Ya pasó el peatón, ok. Que pasa la bicicleta.
1: Así es.
0: Ya pasó la bicicleta, pues que venga el del patín,
1: del diablo, el scooter.
0: Ya pasó el del scooter. Adelante el de la moto. Y luego el coche. Después el transporte público, y así. Desafortunadamente no lo hacemos. Y entonces cuando nos toca hacer peatones, podemos estar 10 minutos en una calle queriendo cruzar la calle, y no podemos porque pasa uno tras otro de los coches y no se detiene.
1: Efectivamente, es una pirámide, y en esa pirámide, la parte más alta, por importancia, efectivamente, está el peatón. Solo que también hay reglas incluso que no respetamos los propios peatones. Lo hemos hecho. Los peatones tenemos un espacio también para poder pasar las calles, que son esas rayas blancas, que son las cebras para poder pasar. A veces nos metemos entre los carros, y también es una falta de atención por parte de los peatones. Pero tiene toda la razón. Hay una pirámide, y así está el reglamento de tránsito.
0: Bueno, yo les hago la invitación a respetar al peatón, darle el paso. Es bonito darle el paso al peatón, incluso si el peatón se sorprende. Vean, frénense, denle el paso al peatón.
1: Es padre que levanten la manita
0: de gracias, porque no es otra cosa. Gracias, Inés. 8:33 cada 15 minutos, Gaby Arias.
2: Alejandro, gracias. Hay reducción de carriles por obras en Ejército Nacional entre Juan Vázquez de Memea y Ferrocarril de Cuernavaca con dirección a la calzada Mariano Escobedo. Las alternativas son Miguel de Cervantes, Saavedra, Avenida Obrero y Horacio. En unos minutos, más información.
1: Gracias. Son las 8 de la mañana con 3 minutos. Los pobladores cerraron caminos e incendiaron cuando menos 3 patrullas en la comunidad de La Acena. Esto es en el municipio de Lázaro Cárdenas, allá en Tabasco. Al señalar a policías por haber embestido a motociclistas que murió tras el impacto, por lo que fue desplegado un operativo y algunos oficiales fueron resguardados en el domicilio del delegado de la zona, quien intentó mediar con los habitantes informándoles que los agentes no tenían nada que ver con los hechos de los cuales eran asaltados. Los hechos ocurrieron a 10 días de que fue lanzada la nueva guardia estatal que reemplazó a la antigua policía tras las acusaciones de presunta corrupción. En más información, elementos de la Secretaría de Seguridad y Paz, pero en Guanajuato, lograron detectar un cargamento con marihuana de más de media tonelada empaquetada de entre 9 cajas. Al interior, por cierto, de una empresa de mensajería en la ciudad de León de los Aldama. De acuerdo con las autoridades, la droga fue detectada por la unidad canina K9, en la que participó el oficial canino Orcán. Lo asegurado fue puesto a disposición de la Fiscalía General de la República con sede en León. Y por otro lado, un hombre murió y un agente de la Guardia Nacional resultó herido en Santa María, Atipapac. Esto es en Ajajapuzco, Estado de México, cuando un grupo armado asaltó a varios pobladores que realizaban labores de limpieza en la capilla del poblado. Durante el robo, un poblador intentó defenderse con un machete, pero fue asesinado a balazos, lo que desató una persecución y enfrentamiento con la Guardia Nacional, el cual fue herido. Ahí resultó lesionado uno de los efectivos precisamente de la Guardia Nacional. Los agresores huyeron con dos camionetas, con lo que lograron robar a los habitantes. Ya son las 8 de la mañana con 5 minutos. Dos servidores públicos adscritos a la zona de distribución de Coatzacoalcos de la Comisión Federal de Electricidad fueron sancionados. ¿Por qué, Julio Escobar? Tú tienes los detalles desde Coatzacoalcos. Platícanos, por favor. Hola, Julio.
3: ¿Qué tal? ¿Cómo estás? Saludos con gusto desde el sur de Veracruz, en el sector dos servidores públicos, adscritos a la zona de distribución Coatzacoalcos, de la Comisión Federal de Electricidad, condenados por faltas administrativas como parte de un paquete de resoluciones que involucra 41 personas.
2: Más adelante toda la información.

0: Dios mío.
1: Es de lo peor que hemos visto y escuchado. Si no lo han visto, no lo han escuchado, se lo platico. Es el video donde un chiquito, después ya nos enteramos
0: cómo se llama, cuántos años tiene.
1: Pero un chiquito que salió a jugar a la calle y fue con los cuates.
0: Como ocurre
1: en muchas colonias de la República Mexicana, los niños salen a jugar a la calle con una pelota con los cuates.
0: Esto fue en Iztapalapa.
1: Y de acuerdo con los reportes que hay,
0: fue el 13 de agosto pasado.
1: Cuando un chiquito estaba jugando ahí en las calles con sus cuates.
0: De pronto se hacen a la orilla porque viene un carro.
1: Y siempre que viene un carro, grita carro.
0: Los chavos se repliegan.
1: Y pasa el carro.
0: Pero resulta que en el momento que se repliegan, lo que sale es un...
1: Un perro.
0: Y se le ve encima a uno de los niños.
1: Híjole. Esos son los gritos que escuchamos.
0: Los gritos de un niño que está siendo atacado a mordidas.
1: Por un perro que se le escapó al vecino.
0: Diego fue la víctima. 11 añitos nada más. Isaac Castañeda.
1: Buenos días, Isaac.
2: Que tal Alejandro, muy buenos días a ti, a la audiencia. Si es miedo de 11 años y salió a jugar fútbol con otros niños en la calle y un andarrada de 20 guerreros en Iztapalapa el sábado 13 de agosto cuando sucesivamente perro de raza, burro de la reventó, comenzó a morderlo, principalmente en una pierna. Este video se hizo viral a través de redes sociales, sobre todo por esos gritos de auxilio y pánico de menor que trataba de zafarse de esta mordedura del perro, el cual sí escapó de la casa de un vecino, solo gracias a la intervención de otros vecinos, incidente no tuvo un desenlace fatal, pues ayudaron a quitarle al perro de encima al menor y evitaron continuar haciéndole daño a uno de ellos. Fue Néstor quien se vio de héroe, platicó con 88.9 Noticias cómo se vivió este momento, informó que Diego se recupera favorablemente a través de oscuro hospitalizado, en este video vi una playera blanca, el primero que cadena de castigos del Estado. Entonces, lo único que pude hacer en ese momento fue zafarle la cadena y volverla a abrir para meterla en la boca. Se la agarré como en la parte de la dentadura de arriba y entre la nariz. Entonces, cuando tuve la cadena adentro, pues ya nada más lo que hice fue cargarlo con fuerza.
3: Y agregó que comenzaron a salir otros vecinos en esta crónica que me apoyaron para terminar de liberar al niño de esta mordedura del perro, primero con un palo de madera en la boca que sí, se lo metieron en la mandíbula y otro que también otro vecino que ayudó a cargarlo de la cola. Escuchemos nuevamente.
2: Después llegó con otro vecino y le dije, levántalo de la cola. Entonces ya cuando lo pudo agarrar de la cola, el señor con el palo de madera en la boca y yo con la cadena de castigo, lo cargamos y así fue como perdió fuera. Entonces él empezó a llorar y ya fue cuando lo soltó al niño.
3: Y contó que la madre de Diego le dio con desesperación que lo ayudara, que la ayudara a trasladarlo al hospital pediátrico de Iztapalapa, del cual ya fue dado de alta, y durante este traslado de emergencia el menor no sentía que moría mientras perdía mucha sangre por la pierna, por lo que incluso ya se despedía de su mamá. Escuchemos nuevamente.
2: Y cuando llegó al hospital, pues sí le iba diciendo a su mamá, como es que tiene, que como se sintiera que se iba a morir. Y le comentaba, mamá, muchas gracias por la vida que me diste, acuérdate que yo me como un buen hijo, y si ya me voy a morir, no puedo respirar. Yo como podía Dios también no le da un poco, porque su mamá y su sobrina se venían en un estado de shock.
0: ¿Cómo está Diego ahorita en la plática, Casa? 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
5: 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Son las 8 con 15 minutos.
6: 8:15. 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

0: músculo, y bueno, por el momento se recupera favorablemente, actualmente pues, si no camina, sin embargo no va a estar imposibilitado de poder caminar posteriormente, ya que se recupere de estas lesiones. Escuchemos nuevamente.
1: Y estaba estable, que sí sufrió varias mordidas, afortunadamente ninguna profunda, pero sí le tuvieron que coser, lo único que me dijo que estaba estable y que se lo reportaba bien.
0: Y los dueños del perro, ¿qué pasó con ellos, Alejandro? Pues aseguraron que el perro estaba vacunado, tenía todas sus vacunas para tratar de calmar un poco a la familia de Diego. Sin embargo, no se han hecho responsables de gastos médicos, de la atención del menor, no se han acercado a la familia. Este bulldog blanco que se aprecia en este video que atacó a Diego, se había salido de la casa por un descuido en su interior, porque pues, una de las personas
2: Falta de responsabilidad en el cuidado de una mascota o de las mascotas. Diego nos dice, ya fue dado de alta y al parecer las lesiones en la pierna no son tan graves de lo que se vio en el video, Isaac.
0: Efectivamente, Alejandro se encuentra en recuperación, totalmente vendado después de estas heridas, donde posiblemente tuvieron que coserle, realizaron algunas suturas. Por el momento no puede apoyar la pierna por el esfuerzo que demanda, sin embargo, no va a estar imposibilitado para caminar. Estamos viendo que hay en la calle.
2: ¿Qué hacemos si estamos viendo que hay en la calle? Hay una persona, ya sea un niño, un adulto, un adolescente, quien sea. ¿No? ¿Qué hacemos? Porque creo que lo primero es volvernos de miedo.
3: Sin duda, primero te mueres de miedo.
2: ¿Pero qué haces? ¿Cómo le ayudas a alguien que está siendo atacado por un animal, por un perro en este caso? Vamos a platicar con la doctora Claudia Edward. Ella es etóloga, presidenta de la Sociedad Mexicana de Etología y Bienestar Animal. Claudia, buenos días y gracias por atender la llamada.
3: Buenos días, Ale.
2: Bueno,
3: me da mucho gusto
2: oír
3: que el niño de
2: lo que cabe
3: va a estar bien y eso
2: me
3: tranquilidad, ¿verdad?
2: Sí, porque la verdad, Claudia, ve uno ese video o lo escucha nada más y puedes pensar en lo peor para la pierna de ese chiquito. Afortunadamente, sí, con las marcas de por vida que le van a quedar por esas mordidas, pero no perderá funcionalidad en su pierna. ¿Pero qué hacemos, Claudia? Porque veía yo a las personas que se acercan, no sé, serán cuatro o cinco adultos que se acercan, y por supuesto que no los juzgo. Pero parece que no saben qué hacer, y es que otro señor le metió un palo, es que de pronto creo que nos apanicamos, morimos de miedo. Y no sabemos bien qué hacer cuando estamos viendo una de esas escenas. Si quieres, te dejo la pregunta, Claudia. Vamos a una pausa para no cortar la respuesta. Y te escuchamos con toda la atención.
4: ¿Qué tenemos que hacer?
2: Si es que estamos viendo que un perro ataca a una persona, o si somos atacados por un perro.
4: 8:25.
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0: Soy Alejandro Villalbazo, @villalbazo13. Los mensajes son en el WhatsApp 5582-558-89. ¿Qué hacemos? ¿En dónde y cómo actuamos? Si estamos viendo que una persona o nosotros somos atacados por un perro. Todo esto por este video que es difícil de aguantar, incluso es. Son dos minutos prácticamente del ataque de un bulldog y un chiquito de 11 años. Y estamos platicando con Claudia Edwards, etóloga, presidenta de la Sociedad Mexicana de Etología y Bienestar Animal. Claudia, ¿qué hacemos para ayudar a alguien?
1: Muy bien, voy a empezar con lo que no hacemos, porque eso haría el problema más grave, ¿no? Número uno, no jalamos al perro en la dirección y al niño en la otra dirección tratándolos de separar, porque estos perros no abren el hocico, no es que se abren, hay que ser que el perro simplemente decide no abrir el hocico, y si nosotros traccionamos hacia el otro lado, lo único que vamos a lograr es que vamos a desgarrar el muslo, lo que tengan mordido el perro de la parte del niño, por ejemplo, en la pierna. Entonces, no jalar, eso sería como una de las primeras instrucciones. No patear al perro, no pegarle al perro, es una cosa muy normal que hacemos, porque eso va a enojar más al perro y va a hacer que el perro no suelte y sacuda más, entonces eso va a traer más lesiones. Hacer extracciones, por ejemplo, jalar al perro hacia atrás. Muchas veces un perro, así es como se usa para que siga peleando, como que jalan al perro, lo dejan ir, lo jalan, el perro jala hacia adelante, y entonces eso hace el ataque todavía más fuerte. Así que mi recomendación sería no hacer ninguna de esas cosas para comenzar, ¿no? ¿Qué podemos hacer?
0: Sí, dime. No, adelante, escucho.
1: ¿Qué podemos hacer? Tratar de que el perro abra la boca. ¿Cómo podemos lograr esto? A lo mejor quitarnos una playera que tengamos o algo para taparle la cara y la nariz. Normalmente el perro que no va a ver o que le va a ser difícil respirar por la boca, por la nariz, perdón. Trataría de abrir el hocico como para tratar de quitarse lo que tiene en la cara y poder abrir la boca para poder liberar al niño. Cuando nosotros hacemos, por ejemplo, este tipo de cosas, nuestra intención es que el perro suelte porque él quiere y no porque le estamos mandando. Hay algunas cosas que hay específicas para abrir el hocico del perro, pero en realidad es lo que casi no tenemos, que se llama basic, es una cosa que se mete en los dientes, en la parte de atrás, y se abre el hocico, pero tampoco sería muy recomendable, la gente no sabe cómo hacerlo, porque entonces también podríamos tener a la zona mordida. Contener al perro con una correa para que, si logramos que le pongamos la playera, el perro abra el hocico y no vuelva a morder, sería muy importante. Si el perro ya lo podemos tener de lado. Si él no trae collar, entonces tal vez podemos quitarnos un cinturón, ponerlo alrededor del cuello y sostener al perro mientras le tapamos la cara. Si hay alguien con un carro cerca, por ejemplo, podríamos entrar con los autos, tienen unos extintores chiquititos a un lado, que sirven para los autos, poder poner, por ejemplo, poner el extintor, el aire caliente del extintor, al perro también podría ser una opción.
0: Oye, decía yo, al ver este video, y por supuesto sin juzgar, al contrario, porque te debes de paralizar al ver que un perro está atacando a una persona. ¿Por dónde le llegas al perro? ¿Por la cola? ¿Le jalas la cola? ¿Le llegas por el lomo? ¿Tratas de abrir el hocico para que suelte a la persona? Porque también vimos la imagen. Una vez que suelta al niño, se le ve encima a otra persona, Claudia.
1: Claro, por eso quitarte el cinturón, el perro no trae un collar cuando tú lo puedas contener. Tú puedes quitarte el cinturón, por ejemplo, que traigas, y contener al perro para que justamente no pase esto, ¿no?
0: Perdóname, ¿se lo pongo en el cuello como si fuera una correa?
1: Collar como correa.
0: Ok, ¿y de ahí le jalo, le doy tirón?
1: No, porque si jalas hacia atrás, el perro lo asaría.
0: Entonces, por eso decía que es importante tratar de no jalar, ni para atrás ni para adelante, porque eso vuelve a morder más poderosa, ¿no? Desgarraría la persona, entonces tratándolo de allá la podría lastimar más. Entonces, como que ya logro que, muerto de miedo, me acerco y con mi cinturón, no me lo pongo alrededor del cuello, ¿qué hago?
1: Puedes tratar de taparle la cara con, por ejemplo, un suéter o a lo mejor la playera, para taparle los ojos y la nariz. La intención de esto es que el perro normalmente, al no ver o no poder respirar por la nariz, va a abrir el hocico como para hacer para atrás, para quitarle la cosa que le está cubriendo la cara. Y como ahí ya lo tienes contenido con el cinturón, puedes controlar que no redirija la mordida hacia las personas alrededor.
0: Ay, Dios mío.
2: Sí, está bien complicado, porque finalmente quieres ayudar a alguien, sobre todo en un chico que está en esa situación. ¿No quieres ayudarlo, pero cómo le entro? ¿Qué más? Si hay una manguera cerca, podría también tal vez echarle un chorro de agua directo a la cara.
1: También eso haría que él no pueda respirar y entonces tendría que abrir el hocico para tratar de alejar la cara. Como te decía, a veces en los autos cercanos hay extintores, entonces también puede usar el extintor, no sé si alguna vez se acuerda, se hacía con los tigres, ¿no? Que se trataban de separar, entonces el extintor podría ayudarnos. Hay animales que reaccionan con ruidos muy fuertes, otros, una vez muerden, ya... No escuchan ese ruido, pero este sería tratar de que abran el hocico y como ellos miran por la nariz, taparle la nariz. Yo se lo hago directo con la mano, no puedo morder, por eso decía yo que con algo intermedio, o sea, el perro lo que queremos es que el perro abra el hocico por su gusto, porque si yo lo forzo, no lo va a lograr, incluso si tú me dices, inténtale abrirle el hocico con la mano, te voy a decir que nosotros, por ejemplo, intentar medicar a un gatito que tiene un hocico más pequeñito, abrirla para meter la capacidad forzosa, no puedes, no lo vas a un perro con una mordida super poderosa, no le va a lograr abrir el hocico como tú, no tenemos esa fuerza, entonces necesitamos que él abra.
0: Y en la otra parte, si eres víctima del ataque, ¿hay alguna manera de no salir tan lastimado? Es decir, siempre vemos que el que se ha sacado se revuelve, quiere zafar, quiere salir, quiere pararse.
3: ¿Qué hacemos?
1: Correr, gritar, no se debería de hacer. ¿Qué sería lo ideal? Y esto es súper importante, que lo que aprendamos de los adultos, pero además enseñarle a los niños con otras cosas para mantenerse seguros con animales. Cuando tú gritas, corres, estos perros generalmente, sin hacer una consulta con tu veterinario animal, esta agresión tiende a ser una agresión predatoria. Entonces, si tú gritas y corres, es un patrón de fijación, porque es como si tú fueras una presa y además niños que tienen un tono de voz muy agudo, generalmente lo que hace es que es una presa, entonces es mucho más fácil de atraparla y generalmente el cerebro detona ese patrón de depredación y corre hacia el niño. Muchas veces, nos quedamos quietecitos, decimos a los niños como arbolitos, las manos en la axila, viendo hacia arriba sin correr, sin gritar, generalmente el animal pierde el interés, eso generalmente ayuda muchísimo. Si el animal va a tener un derribo, porque puede pasar, lo más importante es hacer bolita, como una pelotita, le decimos siempre a los niños, porque eso va a ayudar a proteger la cara, los órganos importantes abdominales, las arterias más importantes, el cuello, y al no vernos, lo que va a hacer es que de nuevo el animal, una vez que ya no existe movimiento, entonces se deja morder, pero entre más pateamos, entre más gritamos, entre más pataleamos, pues el perro más fuerza tiene que hacer para contener y lograr lo que quería, que era contener a la presa. Entonces, en este caso, hacernos bolita, para esperar a que llegue ayuda, en todo caso, una vez que nosotros nos hacemos lo más bolita posible, pues a lo mejor podemos tener mordidas en la espalda o en lugares que son son menos peligrosos,
0: a que si estamos completamente abiertos y a que la tierra la deshace. Hay quienes quieren salir corriendo. Si el perro no me está diciendo te voy a morder, me quedo igual como arbolito así inmovible y esperando a ver qué pasa.
1: Si tú no representas una amenaza en el comportamiento normal, podemos tener patologías del comportamiento y que eso salga así, pero en el normal, en el 80% de los casos, más o menos los 10 días, los perros deberían perder el interés. Si hay algo que tenemos, podemos usar barrera en medio, una bicicleta, por ejemplo, un niño que va en la bicicleta, o los perros preferían gente en bicicleta, o mi mochila. Lo pongo quietecito nomás, tranquilo como barrera, y trato de ni siquiera ver al perro a los ojos, porque también puede ocasionar que el perro lo sienta como amenaza. Entonces vemos hacia arriba y normalmente el perro debería dejar de lograr lo que quiere, pues no tiene por qué subir la intensidad si ya el mensaje que le estaba mandando se entendió.
0: Okay. Incluso en la casa también puede venir. Incluso en la casa me pongo de arbolito y no lo pelo, como si nada, bájale a tus ánimos, porque si le gritas, lo voy a voltar más.
1: Claro, la agresión es agresión. Entonces es importante que identifiquemos por qué están sucediendo las cosas, ¿no? Si yo llegué a casa, ¿qué pasó? Me acerqué al perro cuando estaba durmiendo en el lugar de seguridad, estaba comiendo. Hay distintas situaciones que sabemos ya que son un peligro y que es muy bueno que nosotros identifiquemos y le enseñemos a los niños a enseñar. Si me permites, te puedo dar una liga donde puedan bajar un libro para colorear, para que puedan, están todas estas técnicas un poco de lenguaje de perro, como podemos estar seguros, pueden descargarlo de manera gratuita de la página de Manworld, que es www.humanworld.org/diagonal/seguro-con-perros. Perfecto, gracias, un fuerte abrazo, son 20 para las 9.
0: 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Y en América está en la punta del torneo después de una victoria de 3-0 ante el Atlético San Luis. Aprovechando todas las condiciones, un golazo de Rafa Veiga, después la expulsión de Bambú y por supuesto la aparición primero de Perea, dando a conocer a América, y también el joven Arriaga haciendo su primer gol en el conjunto de las Águilas. 3-0, América llega a 10 puntos con esto y está a la cabeza de la liga junto con Xolos, aunque América tiene mejor diferencia de goles, y es que Xolos le pegó al Cruz Azul, el campeón. 2-1, Rivero y Gilberto Mora hicieron los goles para Xolos, mientras que Nico Ibáñez marcó para la máquina. Así que estos son los equipos, América y Xolos, que están arriba con un total de 10 unidades. Luego viene Monterrey con 9. También el Atlas está con nueve, y es que el torneo por ahora para Rayados y para Rojinegros ha sido muy bueno. De Monterrey y la exhibición que dieron en el partido del sábado, realmente espectacular, metieron seis jugadores, que sufre otra goleada en el equipo de Juárez ante un inicio lentísimo del torneo, y curiosamente no estuvo tan mal en la League Cup, pero bueno, 6-1 fue el resultado, la victoria de los Rayados, apareciendo Orellana, apareciendo Rossi, apareciendo Kuypers, también Pineda, Orbelín, Ocampos, Rodríguez, diferentes anotadores, pero una goleada contundente de 6-1.
3: Y el Atlas, festejando sus 110 años, le ganó a Tigres 2-1, un Tigres que está sin rumbo, con los goles de Capazo y de Esteves, un error tremendo por parte de Nahuel. Brunetta había hecho el gol para el equipo de Tigres. Atlante y Toluca terminaron en 0-0 en un buen partido, un buen 0-0 con mucha llegada de los dos lados, pero no se hicieron daño al final en la actividad del sábado. Y también un 0-0 de Pumas y Querétaro en Ciudad Universitaria el día de ayer, además de la victoria de Chivas, por supuesto, 1-0. Ahora el Barajas no jugó tan bien como lo había venido haciendo, pero consiguió la victoria.
4: Hoy cierra la jornada 4 con el Necaxa León a las 7 y el Pachuca Puebla a las 9. Un saludo para todos ustedes, amigos de Panorama.
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6: Hola, ¿qué tal? Es un gusto acompañarte. Déjame platicarte que debido a una volcadura hay reducción de carriles en la autopista México-Cuernavaca. Esto a la altura del kilómetro 60 con dirección a Cuernavaca. Así que hay que tener paciencia. Vámonos ahora hasta Fernando Lencastre. Vas a encontrar tráfico de ferrocarril de Cuernavaca a Bosgos. Gabriel Mancera también tiene tráfico de parroquia hasta Obrero Mundial. Un poquito de carga en la avenida Presidente Juárez, de la avenida Ayuntamiento hasta la avenida Adolfo López Mateos. Está libre sobre la calzada de las Bombas, entre la división del norte y el eje 3 Oriente. La temperatura está en los 15 grados y esperamos una máxima de 24. 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
8: Gracias, muy buenos. Con la respuesta de la trivia, tengamos una hora o dos horas, depende de a qué hora probablemente nos has estado escuchando aquí en el programa. sobre este elemento que en algún momento fue una prenda, fue un accesorio también y se llevaba como moda, y es muy, muy, muy antiguo, tan antiguo como las antiguas civilizaciones. Nunca caímos de dónde hablar, pero en América, esto surgió en América, surgió desde el actual territorio de los Estados Unidos hasta probablemente el Perú, más allá. Estamos hablando de algo que es una industria que en algún momento se fue prohibido. Por esa misma industria, y la industria de esa era el cine, o es el cine finalmente, ¿qué sería una película sin palomitas? Las palomitas de maíz, son tan antiguas como las grandes civilizaciones americanas. Desde Perú hasta las zonas de Nuevo México, en algunas cuevas de Nuevo México, datadas de hace más de 5.000 años, se han encontrado palmitas de maíz. Los mismos mexicas, en la civilización mexica, hacían rituales y hacían collares, sobre todo para las mujeres, para las niñas, como una especie de moda también con palmitas de maíz. Esto es que hoy actualmente las niñas en muchos lugares, en muchos países del mundo, lo hacen, ¿no? Pasan un hilito por las palmitas de maíz, los amarran en los collarcitos, los hermosos, las cosas para el pelo, con palmitas de maíz, pero esto en algún momento fue un ritual importante y un símbolo de moda y de estatus. ¿Por qué? Porque es la base de la alimentación en todo un continente, desde Alaska hasta la Tierra del Fuego, el maíz, y el maíz palomero, que no todo el maíz es palomero, es una especie de maíz, efectivamente, con unas cuestiones que ya se tiene que poder atacar, ya podemos atacar. Te fijas que es bien, bien, bien interesante porque hace las palomitas de maíz, pero estuvo prohibido por la industria cinematográfica porque antes el cine, al inicio del cine, en las películas mudas, el ir al cine era un espectáculo de pipa y guante, ya había que ponerle sus mejores trajes, las señoras con sombrero, en fin, y pues el regadero de palomitas se cambian de las bolsas y el crunch el crujir de la bola cuando la gente se estaba comiendo abarataba el espectáculo. Entonces la industria cinematográfica de Hollywood en un momento por ahí nació como un gran negocio.

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0: Información. Un bull terrier fue encima y le agarró la piernita y no lo soltaba, lo traía en el piso, pero de lado a lado.
1: ¿Qué hacemos? ¿Qué hacemos?
0: Nos decía Claudia Eduardo, etóloga.
1: Pues mira, agarra el cinturón, te lo quitas, se lo pones al cuello como si fuera cadena, pero no tires porque
0: nada más es para que cuando lo zafe puedas tener de dónde agarrar.
1: No lo pates.
0: Porque si lo pateas, provocas y generas mayor violencia en el animal.
1: Trata de taparle con algo, la cara,
0: para que deje de respirar, y entonces al dejar de respirar, abre el hocico.
1: ¿Pero qué hacemos?
0: Si estás muriendo también de miedo, pero quieres ayudar a la persona que está ahí tirada.
1: Iván Martínez nos cuenta en el WhatsApp 5582-5588-9. Al pasar a mi perro, había una chica con dos perros grandes que le ganaban en fuerza. Uno de ellos se suelta y se dirige a atacar a mi perro. Lo que hice fue alejar a mi perro, raza pequeña, y golpear al perro grande en el hocico. El perro grande se quedó como sacado de onda y la dueña lo pudo tomar. Y ella pedía perdón. Pues afortunadamente, Iván, porque esta es otra, ¿eh? El ataque también puede ser a una raza más pequeña. En esto de que se vuelve presa de una raza mayor, de una raza más grande. Roberto, la forma más efectiva de hacer un perro suelto a su presa es ahorcarlo. A la falta del aire, el perro suelta. Lo ideal es esperar a que se desmaye para poder amarrarlo.
0: Pero si al momento de... Si tú le pones algo al cuello para darle el jalón y empezar a ahorcarlo, vas a tener que hacer fuerza, y esa fuerza empieza a hacer tirón, y ese tirón va a hacer que desgarre a la persona que está mordiendo.
1: De acuerdo con lo que nos dijo Claudia, que es doctor en etología y bienestar animal.
0: ¿Qué hacemos?
1: Son 5 para las 9.
0: Tengo más llamadas.
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3: FM, son las 8:56.
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1: Yo soy Alejandro Villalba, mensajitos en el web 55 82 55 88 9. Es lunes 17 de agosto, temperatura 1 grado, buenos días, buenos días. ¿Qué tal, Alejandro? Buenos días, ¿qué tal? ¿Qué tal? ¿Qué tal? ¿Qué tal? ¿Qué tal? ¿Qué tal? ¿Qué tal? ¿Qué tal? ¿Qué tal? ¿Qué tal? ¿Qué tal? ¿Qué tal? ¿Qué tal? ¿Qué tal? ¿Qué tal? ¿Qué tal? ¿Qué tal? ¿Qué tal? ¿Qué tal? ¿Qué tal? ¿Qué tal? ¿Qué tal? ¿Qué tal? ¿Qué tal? ¿Qué tal? ¿Qué tal? ¿Qué tal? ¿Qué tal? ¿Qué tal? ¿Qué tal? ¿Qué tal? ¿Qué tal? ¿
0: tu mascota, tu tatino, ¿no?
1: Y todo esto por esa imagen que hay viral de lo que sucedió en la Ciudad de México, de un perro, un bull terrier, atacando un chico de 11 años a Diego, nada más para, digamos, el respiro de todos. El reporte de salud de Diego es que ya está en su casa, sí, lastimado de su piernita, de donde lo agarró, pero no lo soltaba, pero con el diagnóstico médico de que no perderá la movilidad ni resultará afectada además su pierna. La mordida, digamos que la mordida y el susto y el trauma, ¿no? Pero caminará sin problema Diego. Por lo menos es el reporte médico que le dieron a nuestro compañero Isaac Castañeda. Luis de la Ciudad de México dice, es realmente urgente que hagamos algo con perros potencialmente peligrosos. Dice, todos tienen su perro moda. Cuando crecen se dan cuenta que no pueden controlarlos. Entiendan que son seres vivos, sobre todo animales. Si algo les incomoda, van a reaccionar. Y si no tienen la capacidad de educarlos correctamente, terminan en esto. Y educarlos no significa callarlos de amor. Son animales, son puritos, no razonan. Sí, Luis, y sobre todo en este caso, en el caso del de Chechito Diego, el vecino que le ayuda y que se cuenta toda la historia, se cuenta Isaac Castañeda, pues lo dice bien claro, ¿no? No, pues es que el dueño del perro andaba hasta... Andaba bien pedo, y entonces los perros se salieron, ¿no?
2: Pero es que ahí reforzamos esa teoría de que no es culpa de los animales. Quien tiene que ser responsable de cada uno de esos perros es quien los tiene, cómo los trata y cómo los educas. Porque también hay para eso espacios a donde llevar a los perritos y de verdad que no hemos tratado.
1: Sí, no, la culpa no es de la culpa es de la irresponsabilidad, como en este caso que dicen, cuentan los vecinos, que el dueño andaba jarra y en esa borrachera la puerta abrió y el perro salió y atacó a Diego. Y ahora pues, hacerse responsables, ¿no? Pero además, nada va a cambiar la realidad.
2: Claro.
1: Y la realidad es que hay un chiquito atacado por un perro y que gracias a Dios, ya está en su casa y tratando de recuperarse de las lesiones a la piernita.
0: María, tenemos que esperar a que pase esto para poder hacer algo.
1: Nos cuenta que ella vive en una comunidad cerca de Cuitzeo, allá en Michoacán. Y que en la mañana tuvo que salir caminando y justo uno de los perros que tienen unos vecinos se le dejó ir. Y que no se lo podía quitar.
0: Y los niños no hacen caso.
1: Desaparecida, quieren que nos muevan.
0: Se sienten dueños de la calle y no quieren que pasemos.
1: Denunciarlo, María.
0: Denunciarlo.
2: Si las autoridades están municipales.
1: Porque si no, entonces va a ocurrir algo. Y hasta que no suceda la tragedia. Hasta que no suceda la tragedia. Juan Rodríguez, dicen, en el 2005 fuimos atacados por un pitbull. A mi esposa le fue peor. La tuvieron que intervenir quirúrgicamente de ambos brazos. Gracias a Dios no con nervios.
0: Y la gente no se metió por el miedo.
1: Dejándome solo con el perro, tratando de que la soltara con patadas a las costillas. Hasta que caí encima del perro y soltó. Fue cuando me atacó a mí, pero me pude soltar y resguardar en casa de los vecinos. ¿Qué hacemos? Porque ahorita dices, ¿no? Agarrándolo a patadas, pero no nos decía Claudia Eduardo, no lo agarras a patadas. Porque si lo agarras a patadas, provocas que ataque más y con mayor fuerza. Entonces, ¿qué hacemos? Pues nos recomendaba Claudia Eduardo como etóloga, tápale la cara para que pueda dejar de respirar, abre el hocico, producir la nariz, ponle tu cinturón, si es que trae cinturón alrededor del cuello, pero solo Déjalo ahí, no le des el tirón. Déjalo ahí, no lo sueltes para que cuando le tapes la nariz y abres el hocico, entonces sí des el tirón y lo puedas controlar. No des el tirón cuando está muriendo porque vas a provocar que desgarre a la persona.
2: Algunos conceptos. Pero qué complicado. Imagínate en ese momento, si el animal está lleno de adrenalina y tú también, por una u otra, por el miedo, porque no sabes qué hacer, porque no sabes cómo reaccionar, qué complicado es entrar en razón en ese instante y decir, a ver, recomendaron, pusieras aquí, que tapar acá.
1: O en el mensaje a María, que dice, pues voy caminando por la casa y se me vienen encima, el mensaje de Claudia fue, quédate parada, no te muevas. Parada, no te muevas. Así como diciendo, no te hago caso. Tú sigues ladrando, sigues gruñendo, yo no te voy a pelar. Y eso quita atención en el animal. Porque si corres, si gritas, si haces un movimiento fuerte, el perro como siente que eres presa, va a basura de ti.
2: Eres la presa.
1: Ojo, entendiendo, que no es la bronca de los animales. El problema es de los irresponsables dueños. Que dejan que el perro ande ahí solo, bien buscando a ver a quién ataca. Son las 9:07, tráfico y marcada cada 15 minutos.
3: Alejandro, gracias. Les recuerdo que hoy todas las zonas de parquímetro Ecopark empiezan a operar a las 8 de la mañana y finalizan a las 8 de la noche. En unos minutos más información de las calles.
2: Gracias, son las 9 de la mañana, 7 minutos. Y en este momento hago contacto con mi compañero Isaac Cañeda. Tenemos un bloqueo. ¿Y quiénes están llevando a cabo? Adelante, se nos dieron la cuenta.
4: Muy complicada la circulación en el circuito interior por un bloqueo de carriles centrales a la altura de la calle de Trasini en la colonia Vallejo, alcaldía Gustavo Madero, en dirección hacia la Brava. Manifestantes denuncian la liberación de un presunto homicida y secuestrador, al menos una decena que ocupan ahí carriles centrales del circuito interior, las alternativas viales Eje 2 y Eje 3 norte del panorama.
2: De acuerdo, solo repítenos la ubicación para que las personas lo tengan presente y traten de evitar la zona. ¿Dónde están bloqueando?
4: Sí, circuito interior a la calle de Trasini, en la colonia Vallejo, en dirección hacia la raza donde se les el bloqueo en carriles centrales, muy complicada la circulación, pueden evitar la zona. Uy, una tarea complicadísima a estas horas de la mañana, pues es
2: Oracle, gracias, ya regreso contigo un poquito más adelante. 9 de la mañana, ya con 8 minutos, vamos con la información nacional, porque el secretario de Seguridad Pública de Atlixco, Antonio Hernández Pacheco, fue detenido por su presunta responsabilidad en los delitos de abuso de autoridad, incumplimiento de un deber legal y cohecho. Esto lo informó la Fiscalía General de la República. La autoridad judicial impuso al funcionario la medida cautelar de prisión preventiva justificada y se prevé que su situación jurídica se resuelva el miércoles 19 de agosto. Por otra parte, el Ángel Ruelas, 22 años, y Orlando Cano, de 24, quienes fueron reportados como desaparecidos el 11 de agosto, fueron ya localizados sin vida en el Valle de Mexicali. Esto informó el colectivo de búsqueda de Baja California. El hallazgo ocurrió el sábado cuando autoridades localizaron dos cuerpos envueltos en cobijas a un costado del canal del Riego, en las inmediaciones del ejido Guanajuato y en dirección al ejido Sinaloa. La identidad de ambos fue confirmada por sus familiares. Por otra parte, la Facultad de Ciencias Políticas y Sociales de la UNAM informó que el inicio del ciclo escolar 2016-2017, programado para este lunes 17 de agosto, queda aplazado por un conflicto con trabajadores administrativos y representantes sindicales. La nueva fecha dependerá de la solución del conflicto, por lo que la dirección comunicará posteriormente cómo se ajustará el calendario académico. Insisto, esto es para los estudiantes de la Facultad de Ciencias Políticas y Sociales de la UNAM. 9 de la mañana con 10 minutos, la economía mexicana llega debilitada al segundo año del actual gobierno. María Inés Camacho.
5: En el segundo año del presente sexenio se aprecia un debilitamiento de la actividad económica que además está relacionado con factores como el efecto de la política comercial de los Estados Unidos, la incertidumbre generada por la reforma judicial y la permanencia de elevados niveles de violencia e inseguridad que derivan de un débil Estado de derecho. También puede estar ligado a la percepción de insuficiencia en infraestructura energética y de agua, afirmó el Centro de Estudios Económicos del Sector Privado, quien agregó que los niveles de incertidumbre se mantienen elevados ante el hecho de que prácticamente todos los indicadores económicos continúan mostrando debilidad al inicio del segundo trimestre del año. El organismo destacó que la sostenibilidad de las finanzas públicas es un factor que ha generado incertidumbre sobre el buen desempeño de la economía para los siguientes años. Para 88.9 noticias. Gracias, María.
6: La jefa de gobierno, Clara Brugada, anunció que como parte del fideicomiso de infraestructura, movilidad, agua y seguridad, donde se concentran los recursos de las licencias permanentes, se van a adquirir nuevas unidades de RTP.
7: Tenemos el fideicomiso de las licencias, dijimos que lo íbamos a destinar para movilidad. Así que 2,000 millones de pesos se van a invertir en la adquisición de camiones RTP.
8: Casi 500 camiones.
9: La mandataria local instruyó a la Secretaría de Movilidad y a RTP para comenzar lo antes posible con los trámites de la licitación para poder tener las unidades en marzo próximo. Para 88.9 Noticias, Joana Flores.
10: Gracias. 9 de la mañana, 12 minutos. ¿Qué dice Selena Gómez de las denuncias en su contra? Lalo González.
11: Después de que Selena Gómez y su mamá fueron acusadas de fraude por dos inversionistas en una de sus empresas dedicadas a la salud mental, la misma actriz y cantante habló sobre esa controversia. A través de su equipo legal, Selena rechazó cualquier responsabilidad por el supuesto delito y adelantó que buscarán que las demandas en su contra sean desestimadas. El abogado de la protagonista de The Only Murders in the Building indicó que es falso que haya participado de alguna manera en un supuesto fraude, tanto desde el punto de vista fáctico como legal. La empresa
12: Muchas gracias. Debido a obras, tenemos reducción de carriles sobre Avenida Surciente 22 de Poniente 85 a la Avenida Río Cubaya. En el sentido opuesto se habilita reversible para que lo tomen en cuenta. Más adelante toda la información.

0: 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Yo soy Alejandro Villalba, en X, en TikTok, arroba Villalba, 362 mensajitos en el WhatsApp 5582-55-8899. ¿Qué hacemos? ¿Qué hacemos? Estamos viendo que un perro está atacando a una persona, a un niño en este caso. Porque es el video que está ahí viral, el ataque a un niño en Iztapalapa.
1: Así es, Iztapalapa.
0: 10 años. Lo atacó el bull terrier del vecino. Vecino que borracho, el perro se le salió y se le fue encima al niño. ¿Qué hacemos? ¿Tú sabes qué hacer? ¿Harías algo? No digo.
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3: 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Solo las 9 con 15 minutos.
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1: Yo soy Alejandro Villalbazo, en TikTok, arroba Villalbazo 3, y un mensajito en el WhatsApp 55 82 55 88 9.
0: ¿Qué haces si estás viendo que un perro ataca a una persona?
1: ¿Lo agarro patadas?
0: Mal,
1: porque nos dicen los expertos, Claudia Edward, etóloga con quien platicamos. Si tú lo agarras a patadas, que podría ser la primera reacción por instinto,
0: claro,
1: vas a provocar mayor furia en el animal y que en lugar de soltar a la presa que tiene en el hocico, le dé más fuerte y más fuerte y más fuerte.
0: ¿Qué hay que hacer?
1: ¿Cómo?
0: Logramos que suelte a la persona.
1: Nos decía Claudia, hay que tratar de que abra el hocico, pero ¿cómo? Porque si tú con las manos tratas de abrir el hocico, tampoco lo vas a lograr.
0: Y además a ver quién se atreve.
1: Si es un perro que quieres morder algo, ¿no? A ver si con tus manos te atreves a meter las manos entre el hocico y la pierna o el cuerpo de la persona que la esté mordiendo.
0: Nos decía que deje de respirar tapándole la nariz con algo, aviéntale una playera, ponle algo en la cara para que de alguna manera tenga que abrir el hocico.
1: Pero esto antes ponle el cinturón que traigas como si fuera
2: la correa,
1: correa, asegúrale de la correa, pero no des tirones, no lo jales, porque si tú lo jalas también desgarra más. Nada más para... Al momento de que suelta a la persona, entonces sí jalas y ya puedes controlar un poco al animal.
0: No sabemos hacerlo.
1: La verdad, los expertos no saben si se dedican a eso.
0: Giovanni nos cuenta en el WhatsApp. Hace años salvé a mi primo de 5 años de un pitbull.
3: Yo tenía 13.
0: Mi reacción fue dar una patada en los genitales de perro.
1: Y en ese momento lo soltó,
0: se me aventó,
1: pero logré agarrarlo del cuello. Dios me ayudó mucho. Después supe que lo sacrificaron porque murió otro niño, y sí, le alcanzó a arrancar un pedazo de chamorro.
0: Qué suerte, Iván.
1: Y qué valiente.
2: Y qué triste, porque tú hubieras sacrificado a un perro y eso se hubiera evitado con dueños responsables que lo tuvieran, educado. Para eso, insisto, es que de verdad, hay lugares que cobran más o menos, millones de muchas colonias. Los fines de semana están con un grupo de perros, personas que se dedican a eso. Y si necesitas algo particular para cierta raza, te ayudan, Alex.
1: Le gustaba morder un pitbull en la casa de mi mamá. Como su dueño lo entrenaba para pelear, otro gran tema. Atacó al chiquito del French Bulldog de mi mamá.
3: Su dueño le decía que no había ya que hacer.
1: Pero que mi hijo se arma de coraje, lo patea en el hocico y logra que suelte al perrito. Hasta ese momento entonces el dueño agarra a su pitbull. Y sí, el chiquito, el French Bull, tuvo un leve desgarro en el cuello, pero salvó la vida. Pues por otra acción valiente, ¿no? José Martín dice, tal vez funcione si rocías gas pimienta o un aparato de descarga eléctrica.
0: Sí, pero gas pimienta también se ve sobre la persona que está siendo atacada.
2: ¿De dónde lo hacen en ese mundo? Lo tiene, bueno, puede ser una estrategia, pero... ¿Qué haces? Es que ya me tocó estar en una situación desestremada. Ahí te va. Lo que pasa es que nosotros tenemos un schnauzer, perrito, un adulto, nos tornamos para sacarlo porque tiene que caminar, entonces le tocó a mi hija sacarlo, y en la esquina, efectivamente, un pitbull se escapa literalmente de la casa, salió, la puerta estaba abierta, y después nos enteramos porque pasó mi perro con la correa, y salió pero como disparado directo a mi perro. Entonces lo que hizo Chester, que se llama, es instintivamente también tratar de defender su supermercado, mi hija. Lo que yo hice, papá, por instinto, fue levantar al perro, a nuestro perro Chester, de la tienda, para intentar tener. Entonces el perro me estaba rodeando a mí, yo parada, no sabía qué hacer. Entonces el perro lo que hizo fue defenderse a mi perro, y en ese momento tratar de correr, porque no sabemos qué hacer.
1: Pero ya sabemos que correr no es opción. Porque si corres, también te conviertes en esa presa de ese perro que quiere algo, ¿no? Porque cuando ve el movimiento, el perro reacciona al instinto. Entonces, uno de los consejos es, así como, y hemos escuchado este consejo no solamente ahora en el caso del perro, del ataque de un perro, lo hemos escuchado en el ataque de osos, o no en el ataque. Cuando el oso va caminando tranquilamente, y lo hemos visto en imágenes, sobre todo en el norte del país, es muy común en Monterrey, cuando los osos bajan del cerro a buscar comida. El consejo es, ¿lo ves? No te muevas. Quédate parado enfrente al oso. Pues lo mismo, quédate parado frente al perro, no te muevas.
2: Te baja la presión todo lo demás, man.
1: Pues te vas a morir de miedo.
2: Claro.
1: Y nadie quiere estar en esa situación. Pero el consejo es no te muevas. Y entonces el animal va a perder interés en ti. Ya no te va a ver ni como un peligro, ni como una presa, ni como nada. Esas cosas no se mueven. Nos decía Claudia Edward, etóloga. Le llaman ellos como expertos la postura del árbol. Pues literal, como plantado en tierra, como un árbol, no te muevas. El perro no va a morder el tronco del árbol. Pues entonces, si no te mueves, quedas como un árbol, el perro no te va a atacar. Esa es la lógica.
2: Claro, si es un perro que está, como ya decía, dentro de un parámetro de normalidad, ¿no? Porque si hay patologías que son perros que necesitan otro tipo de cuidados.
1: Pero esperemos que funcione. Incluso cuando el perro viene, la primera del gruñido, del ladrido, ahí es donde tienes que... Porque si le empiezas a gritar... Si empiezas a manotear, si empiezas a ver para dónde corres, te va a alcanzar.
2: Sí, porque los perros tienen una velocidad, no se alcanza.
1: Te va a alcanzar. Y te va a tirar y te va a atacar.
4: 9:25.
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0: debido a obras de mantenimiento hay reducción de carriles en la autopista México-Puebla del kilómetro 68 al 69 para que lo tomen en cuenta. En unos minutos más información.
1: Gracias, son las 9 de la mañana con 30 minutos. ¿Cuál es el panorama financiero para este lunes? ¿Cómo inicia la actividad de la Bolsa Mexicana de Valores? Hacemos contacto con tu compañera María Inés Camacho, que siempre nos tiene esta hora de reporte. Adelante, María, buenos días. Memo Gilbert.
2: Reconoce al presidente de México, Claudia Sheinbaum, que lamentablemente sí hubo mexicanos que perdieron la vida durante el sismo registrado en Colombia.
3: Sí, hay dos mexicanos que lamentablemente fallecieron y la cancillería está en contacto con ellos, con las familias, incluso las familias se llevaron para allá y se les está dando todo el apoyo.
2: Manifestó que su gobierno continúa con envío de despensas para apoyar al pueblo colombiano porque eso es lo que han pedido las autoridades de aquella nación sudamericana. También dijo que no acudieron los rescatistas mexicanos
4: informó que las infecciones representan un desafío prioritario para la seguridad del paciente y la calidad de los servicios, debido a que pueden complicar la recuperación, prolongar la atención hospitalaria, incrementar el uso de antimicrobianos y favorecer la aparición y propagación de microorganismos resistentes. Anualmente se registran entre 1.7 y 3.5 millones de casos por infecciones asociadas a la atención de la salud. En 88.9 Noticias, Mónica Barrera.
1: 9 de la mañana ya con 33 minutos, Cristiano Ronaldo mostró fotos de su boda, Lalo González.
5: Además de la de Taylor Swift, la boda de Cristiano Ronaldo ha sido una de las más comentadas del año, mientras que la primera fue fastuosa y llena de estrellas de la música, la de su futbolista portugués con la empresaria hispano-argentina fue íntima y en su propia casa. Eso se supo gracias a las fotografías publicadas en el sitio oficial de la revista Vogue. Allí se ve a Ronaldo y a Georgina Rodríguez vestidos de blanco y acompañados por sus cinco hijos, trasladó que tuvieron cuatro testigos entre amigos muy cercanos, familiares de la pareja. En Instagram, el futbolista también compartió las imágenes y en pocas horas alcanzó 16 millones de me gusta. Para 88.9 Noticias, Lalo González.
1: Gracias. Las 9 de la mañana ya con 34 minutos. 88.9 Noticias, te invita al concierto de Emmanuel y Mijares, Tour Amigos. 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
1: 9 de la mañana, ya con 35 minutos. Vamos al comentario deportivo con Toño de Valdés.
6: Llegó
7: Qué tal, doctor, vamos a hacer sábado y domingo, la del sábado fue la que asegura la posición 1 en la zona de los Rojos del Atlético, lograron avanzar a la siguiente fase de la Liga Mexicana de Béisbol. 12-8 fue el resultado el día de ayer en el estadio Pedro Harp, un picheo que no ha respondido del todo por parte de los Diablos, pero la ofensiva explotó el sábado domingo, hicieron 23 carreras y eso obviamente los dejó en una gran posición para resolver en 7 juegos el compromiso. También muy importante lo que ocurrió el día de ayer con la victoria de Tabasco sobre León, porque eso le permitió a Oaxaca seguir con vida. Ser el mejor perdedor y no quedar eliminado. A León lo despacharon los Olmecas, ahora van a enfrentar a los Guerreros de Oaxaca, mientras que los Pericos de Puebla serán los rivales de la pandilla de plata en la serie de zona del sur. En el norte, mientras tanto, quedaron los duelos: Charlos de Jalisco en contra de los Toros de Tijuana y los Sultanes de Monterrey ante el equipo de Durango. Las series estarán comenzando la actividad del norte mañana, la actividad del sur el miércoles. Un saludo para todos ustedes, amigos de Panorama. Lo maravilloso cuenta. 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
1: Gracias al comentario deportivo de Toño Valdés. De acuerdo, seguimos contigo, Alejandro Villalbazo, Arturo Sanguino y Pepe Toño Morales, por 8-9 Noticias.mx. Vamos también a esta hora a lo más importante de transición, como cada 15 minutos, contigo Gaby Arenas, gracias por todo, Gaby.
0: Pepe Toño, muchas gracias, un gusto para mí haberlos acompañado. Les platico que debido al constante arribo de estudiantes al Palacio de los Deportes, está afectado un carril del circuito interior entre Viaducto Río Piedad y el Eje 3 Suranil. Esto en dirección al Canal de Sonsonte para que tomen sus precauciones. En unos minutos, más información.

0: 20 para las 10, panorama informativo 88.9, información que sirve. Yo soy Alejandro Villalbaz, en TikTok, arroba Villalbaz 32, mis mensajitos en el WhatsApp 5580-255-8889.
1: ¿Cómo les ha ido con el teléfono?
0: ¿Todavía sirve su teléfono?
1: Si no, no, sirve, tampoco me van a poder mandar mensajes para decir.
0: Pues es que te suspende la actividad del teléfono.
1: Solamente te servirá para tener acceso a tu compañía telefónica para cuando quieras registrarlo.
0: Eso es por lo del registro de las líneas que hay que hacer porque el gobierno así lo decidió. Y que este 16 de agosto, ayer en la noche, se acabó el plazo. Y entonces empieza la cancelación de las líneas telefónicas no registradas. Y el inicio fue con aquellos números telefónicos celulares que terminaran en cero.
2: Así es.
0: De aquí al 31 de agosto. ¿Saben de alguien? ¿De algún cero que ya le hayan cancelado su teléfono? ¿O ustedes son cero y ya les cancelaron esa línea con ese cero? Nos cuenta Héctor Manuel Díaz. No obstante haber realizado el registro de mi línea con toda la prepotencia, me cancelaron mi teléfono. Y nos dice Héctor Villamolesto, estas son chingadas. Tuve que ir nuevamente a la compañía para hacer todo el registro. ¿Y en qué quedó, Héctor? ¿Lo hiciste de nuevo? ¿Y en qué quedó? ¿Ya recuperaste? ¿Cuándo te lo cancelaron? Cuéntanos un poquito más de detalle, por favor. Carlos López, por temas de trabajo tuve que hacer una portabilidad de mi número. Y me lo registraron de chaleco. Entonces, ¿qué hace uno? Si marca la denuncia anónima, ¿qué tan anónima? Esto del registro, porque sí, porque es...
2: ¿A chaleco?
0: Sí, efectivamente, Carlos. Muchas líneas, a lo mejor de aquellos que dicen, yo no quiero mi línea registrada.
1: A lo mejor ya está.
0: Porque como...
2: ¿Tienen el plan?
0: Es por plan. Y lo pagas cada mes, y la compañía tiene toda tu información, y el gobierno también hizo una mitad de puerco a las compañías y les dijo, me avientas todos los que ya tengas
2: registrados.
0: Y así fue como también inflaron un poco el número de registros de teléfonos celulares. Luis Manuel dice, pues buenos días, cumplieron su amenaza, me cancelaron mi número Telcel. ¿A partir de qué hora, Luis Manuel? ¿Y qué has hecho para, si es que no lo había registrado, lo vas a registrar, ya lo perdiste? ¿Hasta dónde estás dispuesto? ¿Por qué es tu teléfono y ahí traes todo? Hoy en el teléfono trae la vida, de eso se aprovechan también.
2: Sí, porque ya no nada más es la línea telefónica. O sea, es más, hay personas que ya hablan por teléfono, pero todo lo demás sí lo hacen por el teléfono celular. WhatsApp, las aplicaciones bancarias, transferencias, todo menos hablar por teléfono, pero es la línea telefónica.
0: Sí, pero pues cuando te la suspenden, pues deja de funcionar todo lo demás.
2: Es el problema. Ayer estábamos en lo mismo que estás haciendo, ¿no? Preguntábamos entre nuestros compañeros reporteros que hacíamos ejercicio. ¿Conocen a alguien? Y nos contaba Lalito González, que también lo había puesto en redes sociales. A Lalo le responden en un mensaje, se llama José Antonio, y le responde. Y le decía, al número de mi mamá le llegó hoy que había vencido el tiempo y que en 72 horas quedaría suspendida la línea. Mejor la registre, le dice el Toño a Lalo González. Entonces, hay personas que a partir de que llegó ese mensaje, sí registraron los números, porque además la Comisión Reguladora de Telecomunicaciones dio a conocer que, por ejemplo, si pasas este tiempo y te quedas sin línea, no la pierdes. Uh-huh. En cuanto la registres, regresas a toda la vida.
0: Sí, pero ahí es donde obligan. Y estos mensajes iban a estar llegando. ¿A ustedes les llegó este mensaje? ¿Cómo está llegando el mensaje? Este mensaje debe ser amenazador. Si es 72 horas, ¿no? Ay, le cortamos el cuello al teléfono. Hay quienes preguntan la siguiente duda.
1: Entre otras cosas, se van tus datos. O sea, los datos con los que accedes a Internet, te los vuelan, ¿no? ¿Qué ocurre si agarro redes públicas?
2: Wi-Fi público. Sí, ya entendí.
1: ¿Funcionará el teléfono o no funcionará el teléfono? Algunas cosas y otras más no. Lo que sí funciona con un Wi-Fi al que agarres, tu WhatsApp, algunas redes sociales, y pues hasta ahí. Lo que no jala, dicen, aplicaciones de bancos, validaciones de identidad, o estas de validación en dos pasos. En algunos servicios te dicen que te van a enviar un código para corroborar que ese movimiento lo estás haciendo tú, sea cualquier movimiento. Ahí tampoco va a jalar. Lo único que sí queda activo en tu teléfono, llamadas de emergencia. La alerta sísmica, cuando jale. Y el asterisco, el número asterisco que sea de tu compañía para que puedas comunicarte y decirle, ya, está bien.
3: Ya aquí estoy, está bien, regístrenme.
1: Pero la gente lo comparte, ya hace rato lo hablábamos. La Coparmex vuelve a ser muy puntual. Está en su peor momento el tema de la extorsión telefónica. Entonces tú entregas tu registro perfecto. ¿Pero qué pasa con todas esas bandas dedicadas a la extorsión? ¿Eso no lo van a registrar los números? No, lo utilizan una vez y lo cambian. Así de simple. Van a dejar de operar porque dice el argumento central de las autoridades para hacer esto del registro juez: combatir el delito de extorsión. ¿Van a dejar de extorsionar, de tener esas ganancias millonarias cuando desde hace 20 años es el delito de moda? Hay nada más en César. Cuarto para las 10.
4: 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Es un gusto para mí acompañarte y traerte toda la información de las calles.
5: Te comento que continúa un bloqueo de manifestantes en el circuito interior antes de Paganini con dirección a La Raza. Como alternativa se está utilizando el eje 2 o el eje 3 norte. Vámonos ahora hasta Florencia, tenemos intensa carga de Chapultepec a Paseo de la Reforma. Si lo que quieres es utilizar Adolfo López Mateos, tenemos saldo de carga de Puerto de Chiaca a la calzada Ignacio Zaragoza. Hay carga también en Avenida de los Bosques, de la Manzana Huaca y hasta Avenida de las Fuentes. En la autopista Neuquén-Ecatepec avanzamos bien de Avenida Adolfo López Mateos hasta la Avenida Ceilán. La temperatura 17 grados. 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
1: ¿Eso es por el pleito o qué?
11: Por el tiro que nos estamos
12: aventando.
1: No, no. Es que ciudadanos, autoridad, ciudadanos que dicen, no, yo quiero registrar la línea, ¿no? Y que están como aquí dando la pelea, van corriendo, subiendo las escaleras en la preparación.
13: No, pero llega los sustos.
1: Te dan un...
12: ¿Dónde le echas a la
1: lona? ¿Por qué? Porque... es un mensaje que te llega, un mensaje de texto. Lo comparte Elvira desde San Luis Potosí. Porque decíamos, ¿qué es el mensaje? Lo comparte Elvira desde San Luis Potosí, que ella se quedó sin línea. Y que ya tuvo que ir al centro de servicio a vincular.
13: Dice, no tenía nada.
1: Solo la 911. El mensaje que le llegó. Por disposición oficial, tu línea ha sido suspendida. Recuerda tu servicio vinculando en...
13: Y sabe que aquí me lleva un paréntesis.
1: Hay que ponerse bien abusados a partir de ahora, ¿eh? Porque justo de lo que se quiere evitar se van a agarrar, de la extorsión. Y no van a faltar los que ya ahorita están diseñando el mensaje de extorsión para decirte, por disposición oficial, tu línea ha sido suspendida, recupera tu servicio vinculando en, y te van a mandar una liga de esas ligas.
12: Hay que cuidarse.
1: Hay que cuidarse. No van a tardar, ¿eh? Consta, no en esta hora, 10 para las 10, lunes 17 de agosto, lo estamos advirtiendo aquí en Panamá. Porque al ratito no va a faltar, ¿eh? Aquel malandro, aquel hijo de la chica, va a decir yo de ahorita, aquí soy.
12: Pero el mensaje que te compartieron, ¿qué dice para reparar la línea? La parte última, ¿lo compartías?
1: Una liga.
13: Te da la liga.
1: Héctor Sánchez, a mi cuñada se la cancelaron ayer, la dejaron sin línea y ahora está intentando. Nelly, yo no lo registré y todavía funciona, pero así como que
13: arañando la esquina.
1: Así como agarrándose así, ¿no?
12: Llegando a la Laurita, Nelly.
1: A ver si resulta.
12: Desconfianza. Es lo que pasa con este tipo de circunstancias, porque nuestra sociedad no está tan cargada en desconfianza y la gente no confía en ese tipo de medidas. La pregunta es, ¿con eso realmente se va a solucionar el tema de la extorsión, por ejemplo, de las cárceles? ¿Qué será tan complicado o costará tanto el negocio que tiene ahí que les siguen permitiendo?

0: pues datos biométricos, incluso.
1: No, pero el banco los tiene. A ver, el banco tiene tus datos, el banco tiene... Tú vas al banco ya con la huella y todo, ¿no?
2: No, y cuando entras a la aplicación hasta con tu cara.
1: ¿Verdad?
0: Pero sí les otorgamos esa confianza.
1: Porque...
0: pues ahí está.
2: Entre otras cosas, porque es una institución privada y porque no te queda de otra. También. O sea, no te da la apertura a ciertas cosas y no tienes...
1: De acuerdo. Pero sí puedes, tú puedes entrar a tu aplicación del banco con una clave, no necesariamente con el registro de tu cara.
2: Sí, depende de tu elección.
0: Pero lo que me refiero es a la confianza que sí le depositas a ese particular.
1: Le depositas tus datos. Que finalmente esos son los datos que está pidiendo el gobierno.
0: Pero al gobierno no. Y es donde ahí tendrían que trabajar. Porque han perdido la confianza, la gente no confía, la gente dice... ¿En dónde van a terminar mis datos? ¿Quién va a tener acceso? ¿Va a terminar esa base vendiéndose en Tepito? ¿Y la otra? ¿No tenemos confianza de que el propósito para el cual fue destinado ese registro vaya a tener el éxito deseado, es decir, combatir la extorsión? Al contrario, pensamos que va a ser peor. Y pensamos en general, porque si uno piensa en el otro y saca otra cosa a relucir. No sé, uno piensa, yo no veo mis datos porque ¿dónde va a terminar esa información? Y otro dice, no, yo no veo mis datos porque no va a bajar la extorsión. Y otro dice, no, yo no veo mis datos porque de todas maneras, a lo mejor me roban mi teléfono y con ese cometen delito y medio. Y entonces voy a ser yo el responsable de todo eso.
1: Son algunos pequeños argumentos, pero muy válidos.
0: ¿Por qué tenemos esa desconfianza?
1: Porque el gobierno la ha perdido.
0: Ahí está el tema central de este proyecto.
1: No ha funcionado.
0: Por la desconfianza.
1: ¿Y entonces a dónde nos lleva? Pues te obligo.
2: Claro.
1: No quisiste por las buenas, compadre, te va por las malas.
0: No registras, te baja teléfono.
1: Y de todas maneras tienes que registrar.
2: Y eso es lo que lograron, con este paso.
1: Y ahí están los mensajes que dice a mí. Ya me dieron baja mi línea.
0: 5 por 10, vamos.
2: Nos espera a la una.
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Damas y caballeros, sean todos ustedes bienvenidos a este programa consentido, por supuesto, nada más y nada menos que Showkiss por Kiss FM, con su servidor Enrique Rivadeneira. Y mandamos un saludo muy especial a nuestro amigo Héctor Cheque, que seguramente está disfrutando de lo lindo, las vacaciones que todavía le quedan, y sobre todo disfrutando con su familia. Ya lo vimos paseando, siendo feliz, siendo muy contento. Eso son. Me da inmenso agrado, muchísima alegría el que tú estés disfrutando ese momento tan especial con la familia. O si de pronto la familia dice que tenemos cosas que hacer y tú dices, pues no quiero ir, pues no vayas, sé feliz y disfruta solito por tu lado, descansando. De vez en cuando hace falta. Así como les digo yo siempre cuando son vacaciones, llévense a los chavos un día y ahí dejen nada más descansar 24 horas de corrido. Así hay que hacerle también, por favor, no sean candallas, y también aplica de vez en cuando para el papá, como de que no. En fin, gente bonita, pásenla del lujo con estas canciones que estamos preparando para ustedes. Ya saben, los Cumpleaños están en la venta, ya lo saben. Aquí les ponemos las mejores canciones, las más originales, las mañanitas con Pink Floyd. Así que no los dejen pasar. Gente bonita, ya arrancamos de hecho con una canción más anticipada de Tatiana, que nos viene pidiendo, pero bueno, es para la peña Marilu, que ella todos los días quiere que sea Navidad. Marilu, yo también, es mi época favorita del año. También me encanta, y ya está cerquita, estamos a 17 de agosto, mi gente, falta septiembre, octubre, noviembre, cuatro meses al año. Cállate, y esos son los cuatro meses más breves del año, hay un montón de cosas y se va rapidísimo. Ya me entró la ansiedad. En fin, gente bonita, arrancamos con más musiquita, por supuesto que sí. Vámonos con Jesse Joy, con la canción ¿Con quién se queda el perro? Después el primero de Luis Miguel. Y una rolita maravillosa al volver del siguiente corte comercial. Y por supuesto, una sorpresa que tenemos para todos ustedes. Así que pónganse muy atentos porque vamos a tener una sorpresa al volver del siguiente corte. No se vayan, no se despeguen. 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

0: 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En el Kiss FM son las 10 con 29 minutos.
1: 10:29.
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0: Damas y caballeros, continuamos con más música aquí en el 101.9.
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1: 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Vámonos a una pausa y regresamos.

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3: Gente bonita, continuamos con más música. Qué hermosa forma de iniciar esta semana que con la mejor música, las mejores canciones aquí en el 101.9 las tenemos para ustedes. Mandamos saludos muy especiales a la pequeña Leslie Casanova, que va a su primer día en la facultad, la pequeña, nada más, la chiquitina. Primer día en la facultad de contaduría. Díganle que su mami la quiere mucho con todo su corazón. Con muchísimo gusto, mi estimada Ana, pues ya sabes, Leslie, que te vaya re bien, súper maravilloso, que este día sea el primero de una serie de éxitos, de triunfos, también de duros golpes, de tropiezos y fracasos que te van a enseñar a crecer mucho, pero sobre todo que te van a hacer madurar como persona, como individuo y como profesionista, porque los errores ayudan a forjar mucho carácter. Y si algo vas a necesitar en la vida profesional, por encima incluso a veces del conocimiento práctico y teórico, es un carácter fuerte. Así que Leslie, a darle con todo, aprovechar las oportunidades, eres privilegiada, aprovechar las oportunidades que tu mami con tanto trabajo, con tanto esmero, ha ido preparando para ti. Es el momento en el que tú dices, de aquí soy y aquí comenzamos con todo. Y ponemos, por supuesto, la canción de Mumu. Gracias. Esa cancioncita ahí viene para todos ustedes. La rola se llama... Hoy. Porque hoy comienza tu gran carrera. Damas y caballeros, después de esto, estaremos escuchando a Amor a primera vista de Los Ángeles Azules para nuestra amiga la señora Elizabeth Hernández, a quien mandamos un fuerte abrazo. Y también mandamos un fuerte abrazo a la señorita Rubí, que está, por supuesto, sintonizándonos, disfrutando de la mejor de las estaciones, lista para poder estar en su día a día con toda la mejor actitud. También mandamos un saludo muy especial a Charlotita, que sabemos que está sintonizando el día de hoy, y a toda la banda que está al pendiente de nuestra programación. El gran Manuel Alice reporta con nosotros. Bonito inicio de semana, amigo. Vámonos con música y regresamos con esto que dice Kiss FM Showcase.

0: 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En el Kiss FM son las 8:16. 11:16. 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

0: Seguimos con música maravillosa. Gracias, gente bonita, por estarnos sintonizando. Y gente bonita, por supuesto, tenemos un saludo muy especial para mandar a una damita que es de nuestras consentidas aquí en Kiss FM. Efectivamente, estamos hablando de una dama que participa muy activamente en las fiestas. Es de hecho de nuestras cazadoras de vivias estrella, de las que participa y gana, más de todo.
1: A lo mejor no queda entre los primeros lugares, pero aquí ya saben que no hacemos, entre los primeros, no hacemos gran ganadera, de hecho.
0: ¿Por qué? Porque el caso es participar, aprender, descubrir, conocer. Y por supuesto, compartir con los demás. Así que mando un saludo muy especial a nuestra amiga Joji, efectivamente. Joji nos está escuchando.
1: Pues muchas gracias por siempre estar participando.
0: Nos mandamos un fuerte abrazo. Ya me dijeron que nos mandas saluditos este fin de... Así que muchísimas gracias. Te lo agradezco de todo corazón.
1: Y sí, ella es de nuestros cazadores más constantes y más ganadores.
0: Así bajita la mano, recuerdo que cuando hablamos de la vejuquilla café, ella fue el tercer lugar en haber participado y haber ganado. Y siempre está ahí echándole muchas ganas, metiéndole. Muchísimas gracias, mi estimada Joji, un fuerte abrazo. Y gracias por seguir participando tan entusiastamente en las trivias de Kiss FM.
1: Ahí está, de hecho fue el sexto lugar cuando hicimos la del tamalito.
0: Cuarto lugar cuando hicimos la de Camila la Magnífica Zamorano, era una boxeadora increíble.
1: Y yo dijo, claro que ya sé cuál es, cuarto lugar.
0: Tercer lugar cuando hablamos del parapente.
1: Así que muchas gracias, Joji, por seguir siempre participando en la trivia de Kiss FM.
0: Nosotros continuamos con Amor de mis amores, de nada más y nada menos que Natalia Lafourcade, en dueto con Jimena Sariñana.
1: Luego de una pausa comercial, volveríamos con más música maravillosa para escuchar Bazar de Flans, dedicada para nuestra amiga Patti.
0: Así que ustedes no se vayan y quédense con nosotros disfrutando de las mejores canciones.
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Son las 12. Es la hora del Ángelus. El ángel del Señor anunció a María y concibió por obra del Espíritu Santo.

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Seguimos, damas y caballeros, con música increíble aquí en el 101.9. Quiero mandar un saludo muy especial a mi sobrino Dante, que nos está sintonizando y mientras está jugando Pokémon GO, disfrutando de esta hermosa tardecita, nublada tardecita, damas y caballeros, del día de hoy, 17 de agosto del 2026, lunes 17 de agosto, con una temperatura pues bastante cálida, bochornosita, estamos en verano, 32 grados Celsius y humedad del 62%, un viento que viene de componente noroeste a 11 kilómetros por hora, y bueno, posiblemente al ratito vaya a caer una lluviecita en varias partes, entre la 1 y las 7 de la noche, sobre todo, va a estar bastante intensa la actividad, en especial entre las 5 y 7, va a estar lo más bueno. Así que tengan mucha precaución, por favor, gente bonita. Y bueno, además de mi sobrino Dante, le mando también un saludo a Patti, sobrinita, obviamente también a Jenny, y también no me puede faltar, que no se me puede olvidar, por supuesto que no, a el gran Isidro. Muchas gracias, gente bonita, por estarnos sintonizando y por estar echándole muchas ganas a la programación de XFM y a toda la gente que nos está escuchando, a su día a día que está echándole muchas ganas mientras sintoniza XFM. Ya saben, por ejemplo, los conductores del coche que están llevando a la gente a sus destinos, que están diligentemente yendo de un lado a otro. A veces yo creo que hasta la ruta los puede llegar a fastidiar, a molestar, a cansar, a hartar. Pero ellos dicen, no. Hay que llevar a la gente a su lugar. Es más, estoy seguro que esa señora siempre sube aquí y baja allá. Ahorita va camino para decirse tomar el camión. Ojalá que se apresure para que puedan llegar a tiempo y puedan llegar sin ninguna complicación y ningún problema a casa. O cuando nos ven llegar ahí corriendo a la parada y ya están por ir, ya se han dado a esta persona, a lo mejor llueve. Vamos a darle chance, súbase, ya no nos dan chance de abordar. Continuamos con más música mientras tanto, gente bonita, por secretaria, claro que sí, de Daniela Romo, que vamos a escuchar la animación. Luego María José, ella no es una señora, una pausa y continuamos con más música aquí en XFM, súbele a tu radio porque todo el mundo escucha el 101.9.

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Damas y caballeros, continuamos con más música. Muchísimas gracias por seguirnos sintonizando y por estar al pendiente de la programación del beso. Dicen acá, muy buenas tardes. Un saludo a todos. Nos complace la canción de A mí de Rels B. Vamos a buscar a lo que podemos encontrar. Mucho gusto. Y bueno, ya hemos tenido mucha información acerca de elementos que vamos a tener más adelante, acerca de estos eventos que nuestros amigos de Superproducciones están teniendo. Planeamos la entrevista más adelantito, pero mientras tanto nosotros nos quedamos con ustedes con La Noche Se Mueve de Faye. Nos estaban pidiendo también hace rato una canción de Ashley, la canción I Never Loved You, y ya la tenemos aquí preparada para al regresar estar con ustedes en esa cancioncita increíble. También nos estaban pidiendo la rolita de Marco y Mauro, nada. Damas y caballeros, vamos a cerrar esto que es Showkiss, así que no se vayan, todavía hay mucho que seguir disfrutando en este su programa Consentido. Vámonos con La Noche Se Mueve de Faye. Aquí en Kiss FM, esta va con dedicatoria para nuestra amiga Maggie, que es super fan de esta chamaca.

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0: 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Vámonos con más música y regresamos.
1: Hasta luego.
0: Hasta luego.

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Gente bonita, ya llegamos al final de nuestro programa. Muchísimas gracias por haber quedado con nosotros disfrutando con la mejor programación aquí en el 101.9. Los dejamos a continuación con nada más y nada menos que Cipse Noticias Radio, segunda emisión, para poder estar bien empapado de lo que está ocurriendo aquí en la entidad, en la península, en el país y en el mundo. Muchísimas gracias por habernos estado acompañando y los invitamos a que además también se queden con nosotros en esta tarde musical. Más adelante nos escuchamos ustedes y yo en punto de las 8 de la noche aquí en el 101.9. Soy Enrique Valdeira y tú escuchaste Show Kiss por Kiss FM. Hasta muy pronto. Chao.

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3: Exitoso primer fin de semana del Festival del Jazz. Protección Civil Estatal y Municipal atienden daños por lluvias del fin de semana. En el Día Nacional de las Abejas y del Médico Veterinario exhortan a valorar la importancia de apicultores y del bienestar animal. Buenas tardes, una de la tarde con dos minutos. Les saluda Sara López en este inicio de semana, en este momento lunes soleado. Y oigan, nos encontramos completamente en vivo ya desde este momento a través de XFM 101.9, la estación del beso, su estación favorita. Recuerden que usted nos puede sintonizar a través de Cipsplay, el sitio de internet de radio y televisión de Grupo Cipse. Recuerden que nos encontramos de 1 a 3 de la tarde con muy buena información. Estamos arrancando la semana y la vamos a arrancar con todo. Oigan, también nuestra línea de WhatsApp está disponible para que usted envíe algún mensaje, de alguna felicitación, algún comentario o su reporte ciudadano. Recuerde hacerlo en 981-139-0974. Esta es la línea para WhatsApp, así que no me mandes un mensajito, su saludo o su reporte ciudadano, que ya más adelante lo estaremos comentando. Saludos a todos ustedes, hasta Carmen, la comadre 95.5. ¿Qué tal, cómo les va? ¿Qué tal les fue en su bonito fin de semana? La lluvia estuvo muy fuerte, la lluvia del sábado. ¿Qué tal? Cuéntenos también por ahí sobre si se inundó alguna de sus calles, bueno, demás. ¿Verdad? Pero oigan, no me encuentro sola porque siempre me encuentro con Carlos Soberani. ¿Qué tal, Carlos? ¿Cómo te encuentras en este bonito lunes, iniciando la semana, Carlos?
4: Pues sí, efectivamente, Sara, iniciando la semana ya esta segunda emisión, pero la primera de la semana. En esta segunda mitad también del mes de agosto, como tú bien mencionas, un fin de semana bastante pasado por agua. Ya habíamos alertado por acá, por estos micrófonos, que se esperaban justamente lluvias, tal vez no de la forma en la cual estuvimos el sábado, sobre todo, ¿verdad? Pero bueno, esperamos que su calle, su colonia, su casa se encuentre en buenas condiciones. Y bueno, si no es de esta manera, y si tiene algún reporte que hacer, pues ya sabe que las líneas de comunicación están abiertas para que todos ustedes se puedan encontrar con nosotros. Y antes de ir a la primera pausa y arrancar con toda la información que hay bastante que compartirles el día de hoy, pues recordar también y darle la bienvenida a todos aquellos y mucho éxito también a quienes están arrancando el curso escolar 2026-2027 ya hoy oficialmente, pues en el Instituto Campechano, en la UACAM, en la Universidad Autónoma de Campeche y en el CITEC, pues ya comenzaron las clases el día de hoy. Pues platíquenos cómo les fue.
3: ¿Qué tal les fue su primer día de clases? Sí. Chicos, de nuevo ingreso, Carlos. Sí. En esta nueva experiencia que tienen, todo un camino por recorrer. Por ahí vía en redes sociales de Instituto Campechano, Carlos, desde la comunicación, ya hay chicos pues en estos cursos, exactamente, están probando cámaras, están viendo todo este mundo de los medios de comunicación. Pues la verdad es que les deseo muchísimo éxito en esta nueva etapa para todas, para todos, cualquier carrera que usted haya escogido, la verdad que será para bien.
4: Así que esperamos que tengan un excelente arranque de semana, de ciclo escolar, padre, madre, familia también que nos esté escuchando. Píquenos cómo le tocó ya vivir, levantarse más temprano, ¿verdad? Hacer el lunch, acompañar a los hijos. Mándenos todos los detalles a través del WhatsApp a cabina, que con mucho gusto le estaremos leyendo. Así que, si le parece, vamos a una pausa y al regresar iniciamos con toda la información. Hoy día nacional también de los veterinarios o tecnistas, les mandamos un fuerte abrazo. Por supuesto, estaremos abordando el tema en unos minutitos más. Vamos a un corte y ya volvemos con toda la información. Sea usted bienvenido, bienvenido y provecho a todos aquellos que nos sintonizan ya aquí en Ciencias Noticias, en una emisión. Pausa y volvemos.
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6: Una de la tarde con 9 minutos. Bueno, pues arrancamos con toda la información en esta emisión del lunes para comentarles que, bueno, como parte de todas esas declaraciones e información que se dio a conocer en las comparecencias el pasado viernes, el titular de la Secretaría de Educación en Campeche, Candelario Pacheco, informó que la Universidad Rosario Castellanos iniciará próximamente como unidad académica con un semestre o generación cero en el mes de noviembre en un edificio del gobierno estatal que será rehabilitado con este fin, atendiendo de esta manera una demanda histórica de la comunidad estudiantil en temas de salud.
7: Esta unidad académica que está con anteriormente es un edificio del gobierno del estado en el que se le van a hacer las adecuaciones pertinentes para que el mes de noviembre podamos iniciar con la licenciatura en medicina y salud comunitaria, licenciatura en enfermería y salud comunitaria. Vamos a iniciar con estas dos licenciaturas. Estas dos licenciaturas tienen una característica muy peculiar, nos da la posibilidad de que nosotros en el mes de noviembre podamos hacer el inicio a un denominado semestre cero. El semestre cero es un curso sopedéutico en el cual al público objetivo se les empieza a preparar, nivelar y orientar para que estos aspirantes de nuevo ingreso se les pueda preparar académicamente y empiecen a conocer acerca de lo que se va a realizar en esta licenciatura. Se prevé que nosotros más tarde en el mes de marzo podamos estar realizando y iniciando las actividades.
8: En el marco de las comparecencias, fue el titular de la Secretaría de Educación, Candelario Pacheco, quien indicó que existe una disminución en la matrícula de estudiantes de preescolar, por lo que se evaluará más adelante una reestructuración en la cantidad de alumnos por aula en las escuelas, así como reubicación de docentes.
7: Ingeniería ya lleva a los niños hasta al tercer grado. Entonces, de manera general, es lo que tenemos. Tenemos incluso nuevos servicios como es en Villamar, en Sandimas, Aguasulul, Chanchen, Copechen. Lo que estamos buscando nosotros tenemos que hacer acceso a los maestros, como bien usted dice, estamos haciendo. Lo que hacemos es que al maestro que se le ubica un espacio muy similar a las escuelas, que no afecte absolutamente el lugar donde está, pero sí se les ha pedido a los maestros, también nos ayuda muchísimo. La mejor práctica que realizamos con los maestros es donde tendremos más alumnos, pero sí está, no pierden los maestros nada, alguno de ellos simplemente se debería hacer algunas modificaciones, pero en ese momento no tenemos alguna que tenga una afectación mayor para nuestros maestros. También dentro nosotros de la Secretaría lo que queremos hacer como parte de nuestra estrategia es reducir el número de alumnos, que los grupos haya menos niños, y eso también que redunda en que podamos tener clases más personalizadas.
6: asegura que el ciclo escolar 2026-2027 para la educación básica será hasta final de este mes de agosto. Cambiando de información, el día de hoy se realiza todavía la jornada de reclutamiento entre Movibus y el Servicio Nacional del Empleo para todas las mujeres interesadas en ser operadoras del sistema COSH. Se están recibiendo hasta las 3 de la tarde en las instalaciones del Servicio Nacional, ubicadas en la calle 53, entre calle 8 del Centro Histórico de aquí de la capital. Para quienes no alcancen a acudir el día de hoy, los organizadores de la jornada invitan a estar al pendiente de próximas fechas, así como a romper con estereotipos.
9: Porque yo creo que ambas géneros evidentemente somos diferentes, contamos con las capacidades para poder hoy sí que realizar esta gran labor de poder llevar a la ciudadanía hacia sus puntos. Puede ser que seamos distintos en la forma, pero creo que ambos contamos con la capacidad de poder hoy sí que hacerlo. Quizás nosotros como hombres somos más capaces en las cosas, mujeres en otras. Yo pienso en eso y por eso mismo queremos captar a las mujeres para poder igual demostrar esta parte. Si contamos, si no me equivoco, con un número contamos con cinco veces colaboradas, muy buenas trabajadoras, muy buenas operadoras, que hoy sí que es uno de los ejemplos principales que estoy implementando de que pueden mostrar que pueden igual estar en el tercer. Pero hoy sí que por eso estamos en esta situación para poder implementar esta plantilla de mujeres, que hoy estamos ofertando 20 vacantes para las mujeres y esperamos que se puedan añadir al proceso.
8: Y rápidamente, antes de irnos a una pausa, Eduardo Zubieta, titular de la Agencia Reguladora del Transporte, exhortó a la comunidad estudiantil a consultar la fecha de vigencia de sus respectivas tarjetas de tarifa social. La dependencia ya recibe a las y los alumnos para el proceso de actualización de sus plásticos para el presente y próximo ciclo escolar. Cabe destacar que este trámite aplica únicamente a los estudiantes, que es gratuito y que no aplica la solicitud de un nuevo plástico, sino que es la actualización del existente y puede realizarse directamente en el punto COSH ubicado en las instalaciones de la LATEC de 9 de la mañana a 2:30 p.m.
10: Por obvias razones, el estudiante tiene vigencia a las tarjetas, que evidentemente no sabe si el siguiente año esta persona ya terminó de estudiar, por ejemplo, o un año no deja de estudiar, que sea tiene una vigencia de un año. Yo invito a todos los estudiantes a partir del mundo a dar una campaña para que se acerquen a las oficinas de arte y renueven su tarjeta, que es su misma tarjeta, nada más es meterla en el sistema y darla de alta vez para nueva vigencia, su nueva documentación que vaya a dar, y que se acerquen a las redes
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2: La tarde con 19 minutos, vamos rápidamente con información nacional. Y es que bueno, obviamente, si usted ha estado pendiente de la mañanera todo el lunes, y si no, aquí se lo comentamos, y si no, seguramente le va a ir la información conforme vayan avanzando los días previos al arranque del ciclo escolar para educación básica. Sobre estas consultas, estas mesas de consultas ciudadanas sobre el uso y regulación de la IA, pero también de las plataformas y de los celulares en los ámbitos académicos. Durante el día de hoy, la rueda de prensa matutina, la presidenta reiteró la importancia de realizar estas consultas y foros entre padres de familia, docentes y autoridades educativas sobre el uso y la regulación de plataformas tecnológicas en las escuelas. A diferencia de otras semanas, el día de hoy ya se planteó formalmente que serán los consejos técnicos escolares de cada plantel que se pueda discutir sobre este tema, sin ser necesariamente una imposición, sino que se puede escuchar las voces de todas y todos los involucrados, según informó Mario Delgado, titular de la Secretaría de Educación Pública. Y también nosotros le lanzamos la pregunta a ustedes, padres de familia: ¿cuál es su opinión? ¿Usted estaría de acuerdo o en contra de que se regule, pues, el uso de tecnologías y de celulares en los espacios educativos?
3: Y queremos anunciar que el próximo 24 y 25 de agosto, durante la semana del Consejo Técnico Intensivo, que es cuando regresan los maestros una semana antes de clases para preparar el siguiente ciclo escolar, nos ha instruido la presidenta que todos los maestros y maestras opinen sobre la presencia de dispositivos digitales en las escuelas. Entonces estamos listos ya con estos trabajos, que será el 24 y 25 de agosto. Van a participar más de 1 millón de maestros en más de 200,000 escuelas en todas las entidades federativas de el nivel básico. Entonces vamos a tener ahí un diálogo y queremos que los maestros y las maestras propongan, debatan de qué es lo que tenemos que hacer con la presencia de dispositivos digitales en las escuelas.
4: Vamos a preguntar primero a las maestras, a los maestros, ¿cuál es su opinión? Y también ellos evidentemente tienen mucho contacto con padres y madres de la familia. Y después de eso ya pasaríamos al tema de cómo evitar el uso excesivo, cómo evitar que contenidos que no son solicitados por las niñas y los niños o los adolescentes, como incluso los usos sexuales, temas que no tienen que ver con la niñez, están incorporando ese contacto de personas mayores con niñas y niños.
5: A su vez, la presidenta anunció la ampliación de 400,000 espacios o vacantes en las preparatorias nacionales de cara al 2030, con el objetivo de que menos estudiantes se queden sin oportunidad de estudiar.
6: Vamos a trabajar abriendo, construyendo y ampliando 485 escuelas más en todos los municipios de país, en todos los estados vamos a tener acción. Esto significa una inversión de 10,000 millones de pesos y la construcción de 156,240 lugares. Con esto, durante el año pasado, llegamos a esa meta de 200,000 y la presidenta contribuyó esta necesidad de seguir ampliando lugares y dijo, vamos por 200,000 más.
7: Y justo esto lo decíamos, pues para que nadie se quede fuera y todos regresen a la escuela, vamos a ampliar 200,000 lugares más. Queremos abrir bachilleratos sabatinos con tutorías que van a trabajar de manera híbrida, pero siempre queremos tener un contacto con las y los jóvenes, que tengan un punto de encuentro, porque justamente la interacción en este momento de la vida es muy importante y queremos que terminen sus estudios. Vamos a abrir y vamos a llegar a las comunidades pequeñitas, rurales, que están lejanas con el bachillerato, con el ANAFE, y vamos a ampliar todo el sistema y a profundizar y actualizar toda la educación que también tenemos en línea, ampliando también y vamos a seguir nuestro sistema Margarita Manzana y los turnos, abriendo más turnos en escuelas de esperanzas altas. Hago propuesta de tener 400,000 lugares nuevos para que todos estudien en el bachillerato nacional.
2: Ahí lo tiene, pues bueno, vamos a ver, estaremos pendientes también de estas acciones del bachillerato en el estado de Campeche. Cambiando a las efemérides del día de hoy, hoy es el Día Nacional del Médico Veterinario Zootecnista. De entrada, les mandamos un saludo, fuerte abrazo y reconocimiento a todas y todos ellos. Porque vaya que durante esta nueva cultura de la denuncia y procuración del bienestar animal y del maltrato animal también, Pues se han aumentado la cantidad de chamba que reciben las y los médicos veterinarios o tecnistas. En ese marco es José Alberto Espina, que normalmente invitamos, y pues hoy la agenda no le permite estar con nosotros, profesionista en la materia, quien indicó que es importante hacer conciencia sobre el bienestar animal en todo el estado de Campeche. Agregó que en la entidad existen tres retos muy puntuales a considerar durante este día. De entrada, el cuidado de la fauna silvestre de todos los animales. No únicamente estamos hablando de perros y gatos. También el bienestar animal y la prevención de enfermedades zoonóticas. A su vez, consideró que la vinculación de este sector con las autoridades sería ideal para poder garantizar estas tres áreas en la entidad.
0: De los que son médicos que se dedican a la salud pública, los médicos que nos dedicamos a la parte de ganadería, los médicos que también nos dedicamos a lo que es las clínicas veterinarias de pequeñas especies, en el caso de perros y gatos. Más que nada, uno sabe que ser médico veterinario es una vocación importante, ¿no? Y pues sí, es una combinación de muchas cosas, entre lo que es el rigor científico, una empatía tanto a la mascota como a los clientes. También cooperamos con lo que es la salud pública, la salud en general. Entonces, creo que sí, actualmente el médico veterinario representa una profesión muy importante a nivel de la sociedad. Y yo diría más bien que es sobre todo hacer conciencia, ¿no? Acerca del bienestar animal. Repito esto porque siento que es importante hacer conciencia de este tema, sobre todo igual de la tendencia responsable, porque tener a nuestros animales en un confort, en cierto bienestar, no va a permitir no llegar a ese grado del abandono de mantenerlos en situaciones insalubres que puedan dañarlos a ellos y también dañarnos a nosotros a través de las enfermedades zoonóticas.
5: Además, Juan Martínez, director de Apicultura de la Secretaría de Desarrollo Agropecuario, informó que las labores que realizan son diarias y no únicamente este 17 de agosto, fecha en la que se conmemora el Día Nacional de las Abejas. En este contexto, recordó la importancia de esta especie en la entidad, así como los retos y peligros a los que se enfrentan las abejas y los apicultores en el estado.
1: Mire, yo creo que el reto es trabajar un poco, trabajar mucho en el tema de capacitación y manejo de las colmenas, hay poco de eso, ¿no? Y el otro tema es de gran importancia es el relevo generacional, porque hay muchos productores muy buenos, pero también hay productores muy cansados ya, pues es una actividad que ya requiere mayor esfuerzo porque los espacios donde se desarrolla la apicultura pues se van alejando y el otro tema pues es el avance que ha tenido los agroquímicos en general, que bueno pues de la fortuna de la abeja son unos insectos muy susceptibles a cualquier pesticida. En el municipio que tenemos, apenas había pico aquí en el palizar, habían cuatro productores, obviamente pues no han avanzado mucho.
8: De hecho, vamos a llegar a temas de capacitación porque el tema de la floración aérea es muy marcada. Entonces, en épocas críticas cuando necesitan saber suplementar y alimentar las colmenas para que no se les vaya, y desde ahí pues todos los demás municipios tienen actividad. Hemos crecido en Carmen, en la zona de la península Santa, la zona de Pitalma, Mantel, 18 de marzo, ahí se creció muchísimo.
2: Oiga, y antes de pasar también con información de los pronósticos del tiempo que nos tiene Sara López, también comentarles que de acuerdo con la alcaldía de Campeche, la lluvia del fin de semana de un saldo de 12 árboles caídos, 9 postes dañados, por lo cual las autoridades primero de protección civil municipal exhortaron a la población a mantener en sitios seguros y no cruzar calles inundadas o con corrientes de agua. Por parte de protección civil estatal también reportó pues afectaciones, pero sobre todo la atención a quien más lo necesitó, sobre todo durante la jornada de Usted recordará, fue la jornada más fuerte en cuanto a lluvias, ahí estuvo el titular de la Secretaría de Protección Civil Estatal, también Anwar Barajas, pues brindando atención y sobre todo orientación a zonas donde se presentaron estos infortunios. Recordemos que el sábado sí se reportaron lluvias bastante copiosas en la entidad e inclusive, pues como bien también dijo la autoridad municipal, caída de postes y de árboles.
5: Y claro, de esta manera vamos a enlazarnos con Francisco Pérez para que nos diga cuál será el pronóstico de las próximas 24 horas. ¿Qué tal, Francisco? Buenas tardes.
9: Hola, ¿qué tal? Buenas tardes. Pues bueno, el día de hoy cerramos que contenemos esta estación de lluvia, estaríamos terminando en primer momento en los frijoles en Calacú, que de hecho en estos momentos ya se registraron las altas de tormenta sobre Quintana Roo, que se están desplazando hacia los municipios de los lluvias del estado. Bueno, vamos a ver realmente en el transcurso de esta noche para el resto de la entidad allá incrementando la frecuencia de lluvia, que puede ser de hora a fuerte, alguna totalmente muy fuerte, que se apañan a tormentas eléctricas, que se van a hacer de viento. Esto está canalado por la enfermedad, el mar Caribe, una línea de agua, como debió de la península, y tenemos un nivel de asalto, una situación ciclónica. Esto está favoreciendo las condiciones eléctricas que esperamos que se estén reemplazando hacia la gran noche.
5: Okay,
9: ¿cómo
5: entre qué horario, Francisco, sería?
9: Bueno, nos estamos esperando que en caso de los lluvios serían a partir de las 5:00 p.m, sin embargo, pues bueno, hay que recomendar la evacuación, estar muy atentos a los cambios previstos del estado del tiempo, ya que el desarrollo de las tormentas se puede dar en el transcurso de una hora, incluso menos, cuando lo que es el momento perfecto de la nube, por lo tanto, no hay nada que anda que previsto en la manifestación pandemia.
5: Muy bien, Francisco, te agradezco muchísimo y nos escuchamos mañana.
9: Claro que sí, mañana.
5: Nosotros vamos a una pausa y ya regresamos.
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5: De regreso, una de la tarde con 34 minutos, y vamos a continuar con más información. Y es que este martes arranca las mesas de registro y actualización de las cédulas REPA del Instituto de Pesca y Acuacultura del Estado, de acuerdo con Carla Montero, su directora estatal de este proceso. Ella mencionó que este registro permite llevar un orden y control en la entrega de apoyos de veda y baja captura, por lo que invitó a todo el sector a poder acudir en fecha y forma a la jornada correspondiente a su municipio. Dicho calendario se puede consultar en las redes sociales del IMPESCA.
18: El objetivo es inscribir, pues registrar y pues mantener actualizada la información de pues del sector pesquero, ¿no? De acuícola, de las personas físicas y morales que participan en esta cadena productiva. Más bien, pues identifica, acredita a pescadores, profesionarios, acuacultores, y clasifica la actividad que conlleva. También esto permite que construyamos un padrón base y un padrón activo que nos permite planear y focalizar los apoyos públicos. Así, en corto, esto nos permite que el padrón se muestre al gobierno del Estado, saber quiénes son los que participan realmente en el sector pesquero y acuícola y cuáles son sus actividades reales, ¿no? Y ya esto hace que tengamos una transparencia más justa para entregar los apoyos. Quiero aclarar que toda persona que quiera requerir algún apoyo tiene que estar al
5: Por otra parte, lamentablemente, la presidenta de la República, Claudia Sheinbaum, confirmó que existen víctimas mortales por el sismo de 7.4 grados que sacudió Colombia hace justamente una semana. A través de la rueda de prensa matutina, dio a conocer que existe coordinación con los familiares.
19: Como se sepa, a ver si tiene los datos completos de lo que se hacía en Colombia y ya enviamos a los rescatistas. Ya solamente las dependencias que solicitan y las mexicanas. Y hay dos mexicanas que lamentablemente fallecieron, casi en contacto con ellos, con las familias, incluso las familias se llevaron para allá y se les está dando todo el apoyo.
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2: Una de la tarde con 36 minutos. Bueno, pues ahí tienen la información también del índole nacional. Y pues bueno, lamentablemente sí se confirmó esta mañana por los dos fallecimientos de connacionales ahí en Colombia. Recuerde que justamente hace una semana se registró este sismo bastante fuerte, 7.4 en diferentes partes de Colombia, que pues ahí se pudo sentir. Vamos a cambiar totalmente de tema, temas más amables, una de la tarde con 37 minutos. Y bueno, este fin de semana, yo sé que estamos al lunes todavía, pero bueno, este fin de semana se va a realizar un tema muy, un festival o un evento muy interesante, y vamos a platicar del tema. Se encuentran con nosotros Katherine Jesús Lanz y Carlos Jesús Díaz, ambos del Consejo Estatal de Ciencias del COESICIDED, que pues siempre los andamos recibiendo aquí en cabina, porque siempre andan con diferentes temas y actividades en pro de la difusión científica, y este fin de semana tienen un evento muy importante al que le han puesto el nombre CrocoFest. Así que, Tocayo, ¿qué tal? Muy buenas tardes, bienvenido.
21: Muy buenas tardes. Sí, CrocoFest es un festival que está haciendo este fin de semana, este día viernes. Va a iniciar con un simposio estudiantil. Son varios estudiantes ya de finales de semestres de la UAC, de la Facultad de lo que es Biología. Y se va a hacer un simposio donde el tema central es los cocodrilos.
2: ¿Cuál es la importancia o por qué darle el foco a los cocodrilos? Katherine, bienvenida, buenas tardes.
22: Pues mira, más que nada yo creo que es, siempre los hemos visto como animales peligrosos, pero realmente el cocodrilo ataca en modo de defensa, porque uno invade su hábitat prácticamente, ¿no? Entonces es cuestión de mirarlo desde otra perspectiva para poder cuidar y conservar ese tipo de fauna.
2: Tú eres estudiante, nos comentabas antes de entrar al aire de la UACAM, ¿verdad? ¿Eres de biología?
22: Sí.
2: Bueno, y tú que me imagino que estudias todos estos temas, platícale justamente al auditorio que nos está escuchando, porque sobre todo durante los últimos días o semanas hemos visto que hay mucha gente que de repente entra como en este alarmismo, ¿no? De que avistamientos de cocodrilos en la zona de los manglares y demás. Acabamos de tocar un tema muy importante, los cocodrilos. De entrada estamos en su hábitat, ¿no? Esa es una parte muy importante que hay que aclarar. Pero también lo decías hace rato, no atacan si no se ven amenazados.
22: Claro. Entonces, yo creo que es más... Que nosotros ya estamos invadiendo parte de lo que es su hábitat y los ecosistemas, estamos tomando parte de que no es de nosotros, ¿no? Entonces la naturaleza siempre va a
2: venir
22: a reclamar lo que es suyo y
2: lo que
22: le pertenece.
2: Para la gente que de repente a lo mejor se puede atrapar con uno, ¿cuál sería la indicación de que hay que hacer para la ciudadanía?
22: Llamar al 911 y de plano no tratar de llamar tu atención, de alimentarnos, querer agarrarlos, porque aunque se vean chiquitos de un metro, tienen a tener mucha fuerza, y su mordida es una de las más fuertes.
2: Claro, eso es algo importante que hay que tomar en cuenta. Y bueno, me imagino que en el marco de este Croco-Fest, que recordemos, vamos a volver a hacer énfasis, se hace viernes este fin de semana. ¿Qué vamos a poder encontrar? Cualquiera de los dos que nos guste compartir, ¿qué vamos a poder encontrar en esta actividad y a partir de qué hora?
21: A partir de las 10 de la mañana. De 10 a 12 vamos a empezar con lo que es un impulso estudiantil. Son estudiantes, vamos a darle énfasis a los estudiantes. Y posteriormente a eso comienzan las conferencias de los invitados que tenemos. Tenemos investigadores, tenemos gente que se dedica a la educación científica, tenemos maestros que vienen de, por ejemplo, del Tecnológico de China. Va a haber diferentes actividades. A partir de las 4 de la tarde van a estar montados los stands en lo que es la parte del parque Moscú, donde van a poder interactuar con cocodrilos, serpientes, otros tipos de reptiles, siempre haciendo énfasis en lo que es el respeto a los medio ambiente y a la fauna nativa.
2: Van a tener también talleres, ¿verdad?
21: Sí, vamos a tener talleres. Tenemos talleres de macrofotografía, montaje de insectos, vamos a tener talleres de atoy.
2: La gran mayoría de los talleres se vibran en el Consejo de Ciencias, donde está activo el mismo tipo de evento. En este caso, nos decías que el simposio estudiantil, bueno, me imagino que si bien los invitados son estudiantes, la gente en general puede participar. ¿Este simposio también va a ser ahí en las aulas del COECIDE?
21: Sí, todo va a ser dentro de lo que es el aula mirando al cielo, que es el aula nueva que tenemos en el Parque Moscú. Y el evento está abierto al público a partir de las 10 de la mañana. La gente puede ir, escuchar las pláticas, escuchar las charlas sin ningún problema durante todo el día.
2: ¿Es la primera vez que realizan esta actividad, o sea, que se enfocan específicamente en los cocodrilos?
21: No, se han realizado ya en diferentes años el Croco-Fest. Esta vez nos tocó en el Consejo de Ciencia formar parte de la organización del Croco-Fest.
22: Es la segunda.
2: Y en este caso, por ejemplo, ¿habría que registrarse o la gente puede llegar a participar?
21: Para lo que es la conferencia, está llevando un mercado ecológico, todo eso, para tomar fotos, libre. Y también es, digo, libre, registro, pero también estas actividades, tanto los talleres como las conferencias, tienen ningún tipo de costo. No, todo es gratuito. ¿Cuál sería la invitación de tu parte para los padres de familia? Si bien hay algunos estudiantes que ya de hecho el día de hoy entraron a clases, sobre todo los preparatorias y las universidades en Campeche, pues para la gente que todavía no se escucha, no les va a caer todavía bien por vacacionales,
2: ¿cuál sería la invitación a los padres de familia para que justamente eso, puedan invitar a sus hijos, puedan acudir con la familia para ir perdiendo el miedo a estas especies aquí en Campeche?
21: Creo que como padres hay que ponerle el ejemplo, porque uno no nace con miedo y no se va generando con el tiempo, y prácticamente siempre es de que el niño ve a la serpiente y por curiosidad quiere agarrarla, o el cocodrilo, bueno, en este caso la serpiente mayormente, y los padres muchas veces, no, no la agarres, no la toques, muchas veces no la agarres, pues no la serpiente no ataca, sino simplemente amenaza. Digo que bueno que tocas este tema, porque creo que se hace un efecto inversa cuando los padres de familia le inculcan este miedo a los menores, no únicamente de la serpiente o de los cocodrilos, genera un efecto contrario a lo que generalmente se estaría buscando, porque entonces se provoca a cierto punto un maltrato animal.
2: ¿Han tenido ustedes conocimiento de que lamentablemente serpientes, cocodrilos puedan resultar atacados por la gente justamente por esta falta de información?
21: Sí, Sí, sí, de hecho, aquí en Campeche las serpientes son de los animales más satanizados, por así decirlo. Y normalmente, yo que me dedico a trabajar con serpientes, me topo mucho de los niños que brindan más interés al tema.
2: Sí, sí.
21: Pero por ejemplo, se me acerca un niño de 6 o 8 años y quiere cargarle a la serpiente, y la primera reacción de papá es
2: miedo,
21: jalar al niño. Entonces, yo lo que siempre le digo a los papás es dejar que los niños interactúen y aprendan a respetar a esos animales. Porque si nosotros teníamos que tener miedo, el niño cuando crezca y ve una serpiente, lo primero que va a hacer es tratar de matarla, porque se le inculcó el miedo de que la serpiente en peligro.
2: Y bueno, obviamente esto obviamente tiene que ser en entornos cuidados, con especialistas como ustedes, y por eso van a tener estas especies en exhibición.
21: Sí, todas las especies que van a estar en exhibición para que la gente pueda tener contacto con ellas, todo se lleva bajo control. Todo va a ser en un ambiente controlado y obviamente cada animal que va a estar expuesto va a tener el encargado de su área para poder interactuar. O sea, vamos a tener el mayor cuidado posible para que tengamos un buen incidente.
2: Pues Katherine, muchísimas gracias por acompañarnos el día de hoy para hacernos esta invitación, y sobre todo el exhorto a generar conciencia de que estas especies no son malas, no son nocivas, al contrario, nosotros estamos en su ambiente y hay que aprender a vivir con ellas. Muchas gracias. Y de este lado, Carlos, pues ya para finalizar, de nueva cuenta, invita a todo el auditorio. ¿A partir de qué hora, dónde y dónde pueden encontrar la información?
21: Sí, están todos cordialmente invitados a partir de las 10 de la mañana en lo que es el aula mirando al cielo de lo que es el Consejo Estatal de Ciencias, y nos ubicamos en el Parque Moscú.
2: ¿Redes sociales donde puede la gente encontrar la caldera?
21: Nos pueden encontrar en Facebook e Instagram, así como Coesidet, así tal cual, y ahí están haciendo las publicaciones tanto de los expositores, los horarios en los que van a haber las actividades y las inscripciones a los cursos. Los cursos son completamente gratuitos, únicamente se les pide que se inscriban por medio de los links que están publicados en las redes sociales.
2: Excelente, bueno, pues ahí tiene la invitación. Si no tiene plan para este viernes, vaya al Coesidet, al Parque Moscú este viernes, esté muy tempranito, será el Crocofest. Agradecemos tanto a Katherine como a Carlos del Coesidet que nos hayan acompañado.
21: Muchísimas gracias.
2: Una de la tarde en 46 minutos, vamos a una pausa y continuamos con más información aquí en Ciencia Noticias, segunda emisión.
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5: Una de la tarde con 48 minutos, continuamos con más información de este lunes, verdad. Oigan, si también tienen algún mensaje o algún reporte ciudadano que mencionar desde ahora, pueden mandar este mensaje a nuestra línea de WhatsApp 981-139-09-7449 y más adelante estemos comentando sus reportes ciudadanos o sus comentarios. Oigan, hace un momento también mencionábamos esta parte del Día Mundial del Atom, esta información que les daré, 40 víctimas al día y calles poco seguras. SEDATU advierte que infancias, mujeres y adultos mayores están entre las principales víctimas. La falta de banquetas, cruces seguros y accesibilidad mantiene a los peatones entre los usuarios más vulnerables. Caminar es una actividad cotidiana para millones de personas en México, ya sea para llegar a la escuela, acudir al trabajo o acceder al transporte público. Sin embargo, quienes se desplazan a pie continúan enfrentándose a banquetas insuficientes, cruces peligrosos y vialidades diseñadas principalmente para los vehículos. Y en el marco del Día Mundial del Peatón, que se conmemora cada 17 de agosto, datos recientes de la Secretaría de Desarrollo Agrario, Territorial y Urbano dimensionan el problema de seguridad vial en el país. Como les comentaba hace un momento, 40 personas sufren siniestros viales cada día, lo que representa entre 14.000 y 16.000 muertes y lesiones anualmente. Esta la dependencia identifica entre las principales víctimas a infancias, mujeres y adultos mayores, grupos que transitan a pie por las ciudades. Los motociclistas también se encuentran entre los usuarios más afectados. El problema no se limita al comportamiento de quienes utilizan las calles. Y bueno, la propia SEDATU reconoce que estas no están diseñadas adecuadamente para los grupos poblacionales vulnerables y plantea la necesidad de construir ciudades para las personas con perspectiva de género e inclusión. ¿Qué le parece esta información? Enfocándonos aquí a la ciudad, porque bueno, aquí se está hablando en general, ¿verdad?
2: Sí, justamente eso te iba a comentar, Sara, que estos datos que nos comentas y que arrojan son a nivel nacional, habría que consultar justamente con Secretaría de Salud Estatal, del área de seguridad vial. Pues obviamente si coinciden, si es más fuerte, es más bajo, recordemos que de repente Campeche a veces supera la media nacional, a veces está por debajo, ojalá en este caso pues estuviera por debajo, ¿verdad? Y es que bueno, de acuerdo con más organismos internacionales y con documentos a nivel internacional, como por ejemplo el texto Abran Paso, Guía Práctica para la Implementación de los Derechos Peatonales en Ciudades Mexicanas, que se elaboró por ONU Habitat y la Liga Peatonal, el 54.1% de los viajes a la escuela se realizan caminando. Es decir, en nuestro país más de la mitad, le repito, esto es a nivel nacional, es una estimación nacional, no quiere decir que en Campeche se repita esta situación, el 54% de los viajes a las aulas o a las escuelas se da a pie. ¿Cuántas veces no hemos visto a madres y padres de familia que justamente llevan a los pequeños a las aulas y lo hacen? Pues justamente a pie. Y por acudir al trabajo, la cifra cambia. El transporte público colectivo concentra el 33.8% de los viajes. El documento señala que el 52.4% de las manzanas en nuestro país tiene recubrimiento en todas sus calles, mientras que el 37.2% cuenta con banquetas en todas sus vialidades. Dentro de los datos que arroja esta encuesta, existen banquetas donde persisten los problemas de accesibilidad, y es que apenas el 22.7% de las banquetas cuenta con rampas en las esquinas para poder transitar a las personas con algún tipo de discapacidad. Y pues son parte de los datos que arrojan estas encuestas y documentos a nivel nacional. La infraestructura de acuerdo con SEDATU solo es una parte del problema, porque también se identifica al exceso de velocidad. El consumo de alcohol y los distractores como los principales factores de riesgo asociados a los siniestros viales con los peatones. Así que bueno, ahí tienen los datos que arrojan las estadísticas nacionales. Uno último que le voy a dejar. En México, además, el 79% de las manzanas no tiene señalado ningún paso peatonal de acuerdo con los indicadores recopilados por la guía. Y es cierto, Sara, tampoco hay que satanizar a los peatones, pero muchas veces hay varias vías que pues uno como Dios debe entender, ¿verdad? Tiene que saber en qué parte cruzar. Sin embargo, creo que también es de conocimiento público que siempre hay que respetar los pasos peatonales donde sí los hay, porque nos ha tocado ver, y lo voy a volver a decir, por ejemplo, aquí en la plaza comercial que tienes el paso peatonal y hay gente que cruza unos metros adelante, unos metros después, como si tan solo caminar esos metros para poder cruzar de forma segura fuera pues un delito, ¿no? Al contrario, también vamos a poner otro ejemplo muy práctico, particular: los puentes peatonales, que no son muchos, pero los hay en el periférico de Campeche. Hay mucha gente que prefiere correr literalmente, ¿verdad?, el periférico a subirse a esos puentes peatonales.
5: Y muchas veces está esta confianza, Carlos, que se va a tener el coche, sabes, se va a tener, no pasa nada, mejor no se arriesgue, por seguridad, para mayor seguridad, pues pase con calma y así, pues usted seguirá, pues Seguro, exactamente.
2: Pero bueno, para que mejor prevenir que lamentar, usted respete los pasos peatonales, si es peatón, pase sobre los pasos peatonales, si tan solo está unos pasos o metros de su distancia, no le cuesta nada. Y si usted es motociclista, ciclista, o sobre todo automovilista, hay que respetar esos pasos peatonales, por favor. 1:54, vamos rápidamente con más información. Fíjense que el fin de semana pues ya arrancó oficialmente el Festival de Jazz. El Festival de Jazz de Cultura Campeche del Instituto de Cultura y Artes del Estado, con cuatro exposiciones o conciertos bastante animados, pero la actividad continúa durante esta semana. Recuerden, desde jueves a domingo, es decir, el día de hoy, mañana y el miércoles no hay actividad, pero le voy a platicar rápidamente la cartelera que vamos a tener a partir del jueves 20 de agosto para que usted vaya afinando detalles de los últimos días de vacaciones para quien todavía tiene vacaciones. El 20 de agosto se estará presentando la Campeche Yucatán Connection Big Band con un tributo al swing. Esto va a ser el jueves 20 de agosto, 8 de la noche, en el Circo Teatro Renacimiento. El viernes 21, la banda o agrupación de Less Likely, esto también será a la misma hora, a las 8 de la noche. El sábado, Agua, así se llama la agrupación, misma hora, 8 de la noche, y estará cerrando el Festival de Jazz en su edición 2026. La agrupación Quadrivium, el domingo 23 de agosto. Todos esos eventos, cabe destacar, son entrada libre en el Circo Teatro Renacimiento, 8 de la noche, pero eso sí, llegue desde las 6:30. O bueno, a partir de las 6:30 que se abren las puertas para poder ocupar un buen lugar. Me tocó ir el fin de semana, Sara, me encantó. Es un evento completamente para toda la familia y aparte lo que me

0: El Instituto del Deporte del Estado de Campeche informó que este 2026 se destinarán alrededor de 3 millones de pesos para la rehabilitación integral del Centro Deportivo 20 de Noviembre, incluyendo canchas y baños. Además, señaló que el Centro Paralímpico ya se realizaron trabajos en el área de fútbol, pista de atletismo y baños, mientras que actualmente se repara el sistema de iluminación.
1: Rápidamente nos vamos hasta Ciudad del Carmen para escuchar qué sucede en la isla con nuestro compañero David Abreu. Buenas tardes.
2: ¿Qué tal amigos de Sintonos Radio desde el municipio de Carmen con información importante? Este fin de semana es juego de luto los músicos y desde luego un agente y personaje conocido en el Carmen como Rafael y su onda chana, Rafael Guido García, quien fuera músico conocido en la isla y en sus alrededores, desafortunadamente falleció. Este personaje, músico, acordeonista, que estuvo en diferentes lugares de Ciudad del Carmen y los alrededores, desafortunadamente perdió la vida en las instalaciones del Instituto Mexicano de Seguro Social. Se le hizo un homenaje en lo que es la Casa de Músicos, Santa Cecilia, para darle la última despedida por parte de familiares, amigos y conocidos. Rafael Suanda Chicana, incursionado también en lo que es la política, estuvo como candidato a una diputación local por el partido PRD, hoy ya extinto en el estado de Campeche. Hasta aquí mi reporte en este inicio de semana para CICE Noticias Radio.
1: Muchas gracias, David. Ahora vámonos hasta Mérida con Arturo Valadez. ¿Qué tal, Arturo? Buenas tardes.
3: Hola, ¿qué tal? Qué gusto saludarles desde Mérida, Yucatán, para comentarles lo más importante que ha acontecido hasta el momento en la entidad. Y el día de hoy se conmemora el Día de la Abeja, y es por eso que el gobierno del estado, encabezado por el gobernador Joaquín Díaz Mena, estuvo acompañado de autoridades federales para conmemorar este efeméride en la localidad de Maní, este pueblo mágico, a poco más de una hora de la ciudad, en donde se realizó la entrega de apoyos para que los apicultores continúen con esta actividad. En este sentido estuvo presente la titular de SADER, así como la responsable de la Lotería Nacional Mexicana, en donde además se realizó la revelación del boleto de la lotería con motivo del Día Mundial de la Abeja. Asimismo, se destacó la importancia de la abeja melipona y la miel melipona, actividad que por supuesto es tradicional y artesanal y que es emblemática del estado de Yucatán. Y por supuesto destacaron el impulso que le están dando para que continúen con estas actividades. Esa es la información. Al momento regreso con ustedes. Un saludo.
1: Y bueno, pues ahí viene desde la ciudad de Mérida y hasta Chetumal. Nos vamos con nuestro compañero Jorge Meneses. Jorge, ¿qué tal? Buenas tardes.
4: ¿Qué tal? Buenas tardes, amigos y amigas de CICE Noticias. Qué placer. En este lunes arranque de semana, enviarles un saludo desde nuestra capital. Les informo que la gobernadora del estado, Mara Espinosa, reconoció la labor del personal de vectores en la prevención de enfermedades en Quintana Roo. En el marco del Día de las y los Trabajadores de Vectores, la gobernadora Mara Espinosa reconoció la labor permanente que realiza este personal para prevenir enfermedades transmitidas por vectores y proteger la salud de las familias quintanarroenses. La gobernadora destacó que las y los Trabajadores de Vectores desempeñan un papel fundamental en las acciones de prevención y control de enfermedades como dengue, zika y chikungunya, además de participar en labores de vigilancia y prevención del paludismo, enfermedad que señaló se encuentra erradicada en la entidad. Explicó que entre sus principales tareas se encuentra el control larvario, la identificación de zonas de riesgo mediante la vigilancia entomológica y la eliminación de criaderos de mosquitos, acciones que se desarrollan de manera permanente en todo el estado. Información, amigos, que tengan excelente tarde.

0: Saludo desde Chetumal.
1: Muchas gracias. Manera, nosotros vamos a ir a una pausa, pero únicamente durante unos minutitos. Y recuerde que desde Carmen, Ciudad de Carmen, nos vamos a despedir a través de la Comadre 95.5, pero estaremos de vuelta y usted nos puede escuchar a través de CIPSE Play, la plataforma de Grupo CIPSE. Ahí conéctese con nosotros y la gente que nos escucha aquí en la ciudad de San Francisco de Campeche. No se despegue, vamos a una pausa y ya volvemos con más información a CIPSE Noticias, segunda emisión.
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1: Dos
13: dos mexicanos perdieron la vida tras el sismo de magnitud 7.4 ocurrido en Colombia el pasado 10 de agosto, informó este lunes la presidenta Claudia Sheinbaum. Durante su conferencia matutina, la mandataria señaló que la Cancillería mantiene contacto con las familias de las víctimas y les brinda apoyo. La presidenta no ofreció mayores detalles sobre las víctimas ni sobre las circunstancias de sus fallecimientos.
1: De igual manera, en temas nacionales, la subsecretaria de Educación Media Superior de la SEP, Tania Rodríguez, detalló que la Secretaría de Educación Pública ampliará este año la infraestructura y la oferta educativa de bachillerato con la apertura, construcción y ampliación de escuelas en todo el país, donde se espera aumentar la matrícula en más de 200.000 personas y hasta 400.000 para el 2030.
13: En el marco del Día Mundial del Peatón, que se conmemora cada 17 de agosto, datos recientes de la Secretaría de Desarrollo Agrario, Territorial y Urbano dimensionan el problema de seguridad vial en el país. 40 personas sufren siniestros viales cada día, lo que representa entre 14.000 y 16.000 muertes y lesiones anualmente.
1: En temas locales, Eduardo Subieta, titular de la ARP, que exhortó a la comunidad estudiantil a poder consultar la fecha de vigencia de sus tarjetas del sistema COSH de tarifa social. La dependencia ya está recibiendo a las y los alumnos para el proceso de actualización de sus plásticos para el ciclo escolar. Cabe destacar que este trámite aplica únicamente a los estudiantes. Es un trámite gratuito y no implica el cambio de tarjeta, únicamente la actualización de la ya existente.
13: Este lunes se realiza la jornada de reclutamiento entre Mibus y el Servicio Nacional del Empleo para todas las mujeres interesadas en ser operadoras del sistema COSH. Se están recibiendo papeles hasta las 3 de la tarde en las instalaciones del Servicio Nacional del Empleo, ubicadas en la calle 53, entre calle 8.
1: Y bueno, justamente en más información en este resumen informativo, antes de arrancar también la segunda hora, el día de hoy se realiza, está en los últimos minutos, la jornada de reclutamiento entre Movibus y el Sistema Nacional del Empleo para todas las mujeres interesadas en ser operadoras del sistema de transporte público COSH. Se están recibiendo los papeles hasta las 3 de la tarde en las instalaciones del Servicio Nacional del Empleo, las cuales están ubicadas en la calle 53, entre calle 8 del Centro Histórico de la Capital.
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13: De la tarde con 8 minutos. Estamos de vuelta y en esta primera hora informativa de más información, ¿verdad? Espero que se encuentre con nosotros y nos siga escuchando a través de CIPSE Play, el sitio de internet de radio y televisión del grupo CIPSE. Le recuerdo rápidamente nuestra línea de WhatsApp 981-139-0974 para que usted se comunique con nosotros desde ese momento. Si quiere algún saludo o enviar alguna felicitación a alguien especial el día de hoy, que esté cumpliendo años hoy lunes, ¿verdad? Pues lo puede hacer, o si quiere enviar su reporte ciudadano desde ese momento, hágalo, porque ya en un momento más, en unos minutos, lo estaremos comentando. Y bueno, ahora sí, continuando con más información, es el ICACAM, implementará esta semana el programa ICACAM más cerca de ti, en los municipios de Campeche, con el que se acercará a servicios comunitarios y promoverá más de 200 cursos de capacitación. Así lo informó su director general, Fabricio Pérez Mendoza. Destacó que en el año 2025 se registraron cerca de 89.000 inscritos, por lo que este 2026 busca superar esa cifra y dar mayor difusión a su oferta educativa.
14: ICACAM más cerca de ti, que vamos a replicar en todos los municipios. Que iniciamos hace 3 meses aquí en la capital, la verdad que ha sido un gran éxito, donde llevamos a servicios comunitarios que se imparten a través del instituto y ahorita pues, a través de planteles que tenemos en prácticamente todo el estado, municipios, pues vamos a estar llevando esos servicios y pues para promocionar sobre todo los cursos y capacitación que llevamos a cabo a través del instituto. El tema de los cursos que estamos actualmente, son servicios a través de más de 20 servicios. Aprovechamos y invitamos a otras dependencias como el IEA, como el DIF, como Bienestar, incluso Federal, y cosas a que se sumen a esta pequeña caravana que partimos nosotros como Incalcán, ¿no? Digo, entre ellos, pues, obviamente aprovechamos la difusión de los cursos y certificaciones que llevamos a cabo, que somos alrededor más de 200 cursos, entre ellos refrigeración, entre ellos cordadura, costura, cortes de cabello, ellos son los más solicitados, sí, sí, sí, son cientos, ¿no? De hecho, que llevamos a cabo reposterías, uno de los éxitos que tenemos.
1: Y bueno, hablando de temas educativos, fíjense que le leo la siguiente información a nivel nacional, porque usted ya nos escuchó hablar de que, bueno, hoy regresaron a las aulas, la UACAM, regresó el Instituto Campechano, regresó el CCTEC, pero hay que recordar que con el inicio del ciclo escolar 2026-2027, pues la educación básica, estamos hablando de estudiantes de preescolar, primaria y secundaria, ellos regresan, pero será hasta el 31 de agosto del 2026. Esto lo recordó este lunes la Secretaría de Educación Pública, publicando de nueva cuenta el calendario aplicable a las 32 entidades federativas, incluyendo por supuesto Campeche, que establece los periodos de clases, recesos, suspensiones de labores docentes, sesiones de consejo técnico escolar y otras fechas relacionadas con el ciclo escolar. Recordándole a toda la gente que nos escucha que el próximo ciclo escolar para las escuelas de educación preescolar, primaria y secundaria pues comenzará el 31 de agosto. De acuerdo con la SEP, el calendario escolar tiene un total de 185 días de clases y las actividades escolares concluyen el 9 de julio, pero ya del 2027, antes del ciclo de clases o del inicio de clases, escuche bien, porque la próxima semana, del 24 al 28 de agosto, se va a realizar la fase intensiva del Consejo Técnico Escolar para la educación normal y demás instituciones dedicadas a la formación de maestras y maestros. O sea, el calendario te da 190 días y las clases también comenzarán el 31 de agosto, así que téngalo en cuenta. Y pues nada más para recordarles que, por ejemplo, los periodos de vacaciones oficiales este 2026, en cuanto a Navidad, Año Nuevo y todas estas fiestas decembrinas, será del 21 de diciembre al 5 de enero del 2027, retomando las clases el 7 de enero, mientras que el segundo periodo que corresponde a las vacaciones de primavera, o muchos dicen por ahí, de Semana Santa, será del 22 de marzo al 3 de abril del 2027. Días festivos desde 2026 todavía quedan tres. Son poquitos, pero todavía quedan. Bueno, cuatro, si lo tomamos en cuenta. 16 de septiembre del 2026, por el motivo de la independencia, pero también el 2 y 16 de noviembre, y pues ya, el último va a ser el 25 de diciembre del 2026, y ya para el 2027, pues el 1 y 6 de enero, el 1 de febrero, el 15 de marzo y el 5 de mayo, para que usted vaya ahí, pues calculando de las vacaciones, tanto de Navidad como de Semana Santa, pero también estos días inhábiles de oficina. Más bien que proclama ya la SEP y que recuerda el día de hoy que si bien pues los estudiantes de universidades regresaron a las clases el día de hoy, la educación básica lo hará hasta el próximo 31 de agosto.
13: ¿Qué tal? Pues qué bueno, Carlos, se vienen puentes para algunos, ¿verdad? Y pues sépanlo aprovechar. Oigan, pues ya en otra información. Quiero comentarles que es el director de Diversidad Sexual de la Secretaría de Inclusión, Carlos Rodrigo Castillo. Informó que los casos de VIH en Campeche se han mantenido estables, pero destacó la necesidad de reforzar la prevención, atención y no discriminación. También señaló que se capacita a personal de salud y se trabaja con poblaciones vulnerables, mientras también advirtió que solicitar una prueba de VIH como requisito para ingresar a un empleo es violatorio de los derechos humanos.
15: Porque claramente ya tiene que ver con una relación también de desigualdad social, ¿no? Y que esto de la Secretaría de Inclusión, este año estamos trabajando en materia de VIH, particularmente hemos estado capacitando a personal de salud, a diferentes dependencias, de INSS, de DIMS, de la Secretaría en general, incluso trabajando con las casas de ayuda mutua para personas en condiciones de estancias, porque la idea es que podamos tener una intervención mucho más integral, ¿no? Y poder llegar a esas poblaciones que están más afectadas por la pandemia, ¿no? Los enfoques de prevención sí tienen que ser para la población en general, sí tienen que estar enfocados con mayor énfasis, perdón, para la redundancia, en personas de éxitos en calle, personas con consumo de sustancias, personas que es donde está la mayor parte de los casos, ¿no? Entonces, también estamos haciendo justamente el día de la tierra, reunimos constituciones de gobierno para para presentarles una cartilla de derechos humanos de las personas que viven en VIH, que vamos a, que estamos trabajando y pidiendo para presentarles en el marco del 1 de diciembre, porque lo que queremos es que las poblaciones también tengan herramientas para hacer exigencia de derechos humanos, pero también para que los servidores públicos tengamos todos los movimientos en la atención integral del VIH, ¿no? En cuanto a abastecimiento de medicamentos, está consolidada la compra a nivel federal, todos los temas de salud están teniendo abastecimiento, de hecho incluso algo que...
13: Nos a una pausa y ya regresamos.
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2: Estamos de regreso, 2 de la tarde con 19 minutos y es momento de Campeche habla claro para que usted envíe su reporte ciudadano. Recuerde nuestra línea directa cabina 981-816-5455 y también tenemos nuestra línea de WhatsApp 981-139-0974. A estos números usted se comunica para poder enviar su reporte ciudadano. Si usted gusta marcarnos, pues también aquí estamos al pendiente. O si gusta mandar un mensaje, pues igual. Aquí le leemos. Y que por cierto, ya tenemos algunos reportes por parte de ustedes, así que voy a comentarlos para comenzar. Están haciendo aquí un reporte en el tramo de calle 21 con 6 de Zamula, que llega hasta la segunda privada de la 6. Es simplemente una vergüenza, comenta la persona. El primer detalle es la cantidad de zanjas, porque ya no pueden llamarse baches. El siguiente es que hay tramos de lo que fue concreto hidráulico, que ya están rotos, hundidos y lisos. Caminar ahí es imposible, siempre hay riesgo de caerse y por ahí transitan muchas personas de la tercera edad y niños. Siempre hay un escurrimiento de agua que viene, intuyo desde la Sinaí y llega hasta el cruce de la calle 10, es decir, hasta el parque. Increíble, no hay ninguna banqueta en la que la gente de a pie pueda caminar con decencia cuando vas rumbo al trabajo, llegas con los zapatos llenos de lodo. En la parada del coche que se llama Tamarindo, en las noches está totalmente oscuro, tétrico, un verdadero caos. Y en la esquina de materiales, mil veces ya repararon, mil veces se vuelve a romper, siempre lleno de agua. Yo no sé si el servicio de agua potable no puede mutar todo el tiradero de agua o si hay fugas, repararlas, pero es una burla ese tramo. La imagen de referencia del tramo del que hablo y gracias. Y así es. En efecto, no se vio esta imagen, porque solo es una imagen que nos mandó, pero con una simple imagen, pues te das cuenta de todo lo que está diciendo esta persona al momento de estar haciendo este reporte. Quiero repetir de nueva cuenta la ubicación para que las autoridades tomen cartas en el asunto, porque es lo que está pidiendo la persona, ¿no? Es en el tramo de calle 21 con 6 de Zamula, que llega hasta la segunda privada de las 6. Y bueno, aquí están pidiendo pronta reparación de esta calle, porque imagínense, hasta con los zapatos enlodados llegan al trabajo, claro que sí, es una molestia. Por acá tenemos otro reporte. Buenas tardes, aquí molestando de nuevo por la limpieza de todas las escaleras que están fuera de la primaria, licenciado Carlos Sanzores Pérez, de la colonia Mártires de Río Blanco. Ya lo tienen como un basurero con colores feos al pasar por todas esas escaleras de la escuela, ya que también sirve de paso a la gente que vive cerca de allá e independientemente que ya van a empezar las clases y es feo que los niños estén en ese ambiente sucio. Por favor. Y bueno, ese es el mensaje de esta persona que también está pidiendo este apoyo desde hace ya varios meses, por cierto, aquí tengo los reportes de esa persona que mes con mes los envía, y desde que los envía es porque todavía no hay una solución. Es muy claro, es muy obvio, así que también este llamado a las autoridades para que se puedan encargar de esta problemática que ya lleva no una semana, no dos, sino que ya son meses. Así que bueno, rápidamente les digo que están pidiendo la limpieza en todas las escaleras que están fuera de la primaria, licenciado Carlos Sanzores Pérez, de la colonia Mártires de Río Blanco. Y bueno, estos han sido los reportes de esta tarde. Por acá también tenemos otro que nos dice que tienen problemas de luz y los baches que hay en la calle privada Francisco Madero, de la Sacanillo, que ya parecen huecos para los pipipollos. Ese también ya lo habíamos comentado anteriormente, pero nos vuelven a enviar porque tampoco se ha resuelto. Y pues ya estamos casi cerca de los pipipollos. Qué rico, nos tocó, pero pues igual le llamaba a las autoridades para que puedan hacer las reparaciones de estas calles.
3: Oye, fíjate que, más o menos cerca, porque es para finales de octubre, ¿no? El mes de noviembre, Estamos al pendiente, por supuesto, de la inauguración de este edificio, y recuerde también que el pasado sábado, con la lluvia que cayó, no se realizó la reprogramación. Cambiamos de tema porque el INE, el Instituto Nacional Electoral en Campeche, empadronó a 5 personas en el Cerezo de Coven. De esta manera se dio a conocer a través de un comunicado que el evento estuvo encabezado por el despacho de la Junta Local Ejecutiva de Campeche, Itzel Aguilar Ambrosio, en la primera visita que se realiza al Centro de Adaptación Social del Cerezo de Coven para realizar el trámite de su credencial de elector a 5 personas privadas de su libertad, con la finalidad de que cuenten con su identificación oficial. Este empadronamiento se dio en el marco del próximo convenio con la Subsecretaría del Sistema Penitenciario, Prevención y Reinserción Social y el INE, y así continuar con los trámites de entrega de la credencial para votar con fotografía a las personas que están privadas de su libertad. Esto lo dio a conocer Sara, pues, el INE en Campeche.
2: La parte Bueno, pues hace un momento nos conectamos con Francisco Pérez, meteorólogo de la CEPROS, y ya nos dijo cómo estará el clima para este día, para esta tarde, ¿verdad? Lo que se espera. Pero aquí les quiero mencionar rápidamente, pues cómo estará, ¿verdad? De nueva cuenta, les quiero recordar el pronóstico en el estado de Campeche. Y las temperaturas máximas serán de 38 grados centígrados, las mínimas de 22 grados. Lluvias de moderadas a fuertes, con algunas puntualmente muy fuertes. El viento de componente este de 10 a 20 kilómetros por hora, con rachas de 55 kilómetros por hora en alrededores de áreas de lluvias. Y como hace un momento lo comentaba el meteorólogo, a partir, bueno, aproximadamente se prevé que a las 5 o 6 de la tarde pues se puedan ver estas precipitaciones aquí en la entidad, así que tome sus precauciones usted, no olvide sus paraguas, sus botas de lluvia, su impermeable, todo, ¿verdad? Equípese muy bien para que pues, no se vaya a mojar y luego se vaya a enfermar. Así que, pues ya sabe, con cuidado, vaya con cuidado también, pise con cuidado, porque ya ve que al momento de salir y llovió, también esa parte de los balones, Carlos, hay que tener muchísimo cuidado con esas caídas. Así que las botas o unos tenis que sean resistentes para que usted pues vaya muy bien equipada o equipado en estas próximas lluvias.
3: Tome sus precauciones, por favor. Recuerde que hoy pues sí se esperan lluvias también por la tarde, así que pues ya escuché a los especialistas, ya escuché el pronóstico del tiempo, ténganlo en cuenta y pues ahí estaremos pendiente de la hora en la que esté cayendo la lluvia el día de hoy. En más información, bueno, pues le invitamos a que se quede con nosotros porque es momento de irnos a una pausa, pero al regresar tenemos todavía más temas y por supuesto más información que compartirles. No se despegue, 2 de la tarde con 30 minutos, más manden su reporte ciudadano, aprovecho a quienes ya van comiendo y a quienes se van uniendo a la transmisión el día de hoy, ya sea a través de su automóvil, en la oficina o en el coche. Les mandamos un fuerte abrazo y saludo. Mándanos un mensajito y con mucho gusto les estaremos leyendo en unos minutos más. Hoy también Día Nacional de las y los veterinarios o tecnistas, así que les mandamos un fuerte abrazo y felicitación a todos aquellos quienes se dedican a esta noble y tan compleja labor, sobre todo en estos tiempos. 2:31, pausa y ya volvemos.
1: Continuamos con la información. En el Kiss FM son las 2:31. Yo soy Lolito, compañero de Bizcochito, y ser bonito. Vamos por un cafecito.

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7: Ya volvimos con 34 minutos. Pensé que me tenía 30 días, entonces yo ya me veía con la siguiente quincena del 28 de agosto, y no, va a ser el del lunes 31, habrá gente que probablemente, por la naturaleza de su trabajo, les paguen el 28. Por ejemplo, gobierno del estado, ayuntamiento y demás, pero habrá gente que se dedique a las empresas privadas que probablemente sus patrones les paguen horas hasta el 31, o sea, es una quincena larga la que tenemos esta vez.
8: Sí, Carlos, por eso creo que debemos, ¿verdad? Debemos, si nos incluye a todos. Y si nos incluye a todos, pues hacer este guardadito para que no nos agarre desprevenido, porque como bien se menciona, la responsabilidad es quincena de regreso a clases, entonces hay que dejar familia, los útiles escolares. Oigan, ¿y cómo van con eso? Para darle la imagen que ya deben tener todos los útiles, la mochila, el estuche, los colores, todo. Yo me imagino que ya debe estar preparándose. Le prometemos traer por acá a la canasta de servitura, a lo mejor algún director de papelería, también si algún extraterrestre de servicios de papelería nos está escuchando y nos quiere compartir su experiencia, cómo van las ventas, mándanos un mensaje y nosotros nos ponemos en contacto con ustedes. Nosotros estaremos también saliendo a buscarle información propiamente, pero pues también nuestra estrategia nos, si tienen una papelería y nos está escuchando, cómo van las ventas, ya va repuntando, espero que repunte esta quincena, a lo mejor el último fin de semana, el clásico último fin de sem
7: presencias, incluyendo la Secretaría de Inclusión, y fue Diego Herrera, director general de la dependencia, quien recordó que en el último año se han avanzado en ejes como la atención a personas con discapacidad, a personas en situación de calle, a personas dentro de la diversidad LGBT, y también a quienes han abonado la construcción de la ley de autismo y atención a neurodivergencias.
8: Social, que es el programa de 1 millón de pesos,
9: para apoyo a personas de situación vulnerable para que
8: impulsa el emprendimiento de la Leo. Es uno de los principales programas que tenemos durante el año. Las jornadas para los LGBT del 26, que duplicamos las acciones, buscamos la cartelera. Incluso por ahí tuvimos menos gastos este año. Se logró esta educación gracias a las alianzas que hicimos, la suma de las instituciones, todas las instituciones que se marcan por nuestros gubernamentales, la privadas, instituciones civiles, yo creo que es nuestro programa, y claro, es nuestro programa de atención a las personas de calle, que ha sido muy beneficioso. Todas las acciones que nos han entregado, toda la relación que está servida, además los mapeos que se han hecho, todas las estrategias que se han servido a partir de eso, son tres de las cosas que yo creo que va a ser muy importante informar. Y sin olvidar también que con la población con discapacidad trabajamos capacitaciones para los espacios del sector público, también para el sector privado, para el sector educativo, que estuvo trabajando en programas de accesibilidad para realizar y visitar diferentes espacios arquitectónicos, espacios de atención pública, para revisar cómo están en materia de accesibilidad estructural. Así es, nos sumamos a la última parte de la consulta, ¿no? Hemos trabajado en varios temas, se hicieron dos foros para hablar de neurodivergencia, aquí en Carmen.
1: Y bueno, en otra información, la directora del Instituto de Cultura y Artes de Campeche, Mónica Sosa, anunció la tercera edición del programa Sedes Regionales de la Compañía Nacional del Teatro, que ofrecerá cuatro talleres y dos puestas en escena gratuitas del 31 de agosto al 6 de septiembre. Destacó que las actividades permitirán al público y a los artistas campechanos acceder a propuestas teatrales de nivel nacional sin costo.
9: Ya gracias a la realidad, el día de hoy vamos a anunciar el tercer año consecutivo del programa Sedes Regionales de la Compañía Nacional de Teatro, a la comunidad artística, a la sociedad campechana, al gremio cultural, se les viene a presentar los cuatro talleres y las dos puestas en escena que traemos con este programa. ¿Qué busca este programa? Y es parte de lo que a mí me interesa, tanto el día de hoy, que ustedes, como siempre, nos ayuden a garantizar presentaciones artísticas a nivel nacional, pegan al Estado con el fin de que la gente siga teniendo derecho a estas presentaciones que en la Ciudad de México y en los pocos estados que se presentan tienen costo. Hoy en la parte de que estos talleres, estas puestas en escena, no tienen ningún costo. La oferta cultural a nivel nacional, como lo es la Compañía Nacional de Teatro, es una de las cosas más importantes a nivel nacional, con trayectoria y actores y actrices que viven de él, incluyendo hoy en la Campuchana, pues ya es una realidad. Entonces, si me vengo nada más para esta línea de manera muy puntual, así que vamos a contar aquí cómo van a estar los logísticos de los cuatro talleres, cómo vamos a llevar a cabo la logística de las dos puestas en escena.
7: 2:40 PM, ya que estamos hablando de espectáculos y de actividades culturales, ahora por parte de la alcaldía, el contenido museográfico y un espectáculo teatral incrementan hasta en un 54% la afluencia al Museo de la Ciudad en el Baluarte San Carlos. Esto lo dio a conocer el director de Desarrollo Económico del Ayuntamiento de Campeche, Jesús Aguilar Díaz. De acuerdo con el funcionario, estos atractivos han beneficiado a las y los turistas que llegan durante la presente temporada de vacaciones y buscan qué hacer, sobre todo durante los fines de semana.
10: Por supuesto, nuestro valor de San Carlos ha tenido un aumento en comparación a los meses anteriores. Lo que es el mes de julio, tuvimos un total de visitas de 2.265 personas en comparación con junio, que fueron de 1.029, y de mayo, que fueron de 1.430. Hemos visto un repunte tanto por temporada nacional como por el show que se está dando de primer día, que ha tenido muy buenos resultados. Y es gracias a ese repunte que estamos viendo en el valor de San Carlos. Por supuesto, los números lo avalan y al final de la encuesta también tenemos una buena noticia, que este fin de semana 47 agencias turoperadoras de viajes vienen justamente a ver el show que se ha dado el primer día para poder promocionar, bueno, convertir a Campeche, la capital, en un atractivo turístico y ponerle en el mapa de la gente.
7: Ahí lo tiene, pues también para que te tome en cuenta, pues si ya está buscando planes que hacer en toda esta temporada vacacional que todavía queda para los estudiantes de educación básica, recuerde visitar el Baluarte de San Carlos. Hace rato nos leía Sara, pues que a pesar de que va a llover, pues todavía se siguen manteniendo las altas temperaturas, y les comentamos que a nivel nacional es el estado de Baja California que lidera la lista de lamentables defunciones por el calor en nuestro país. Son hasta 33 personas las que lamentablemente han perdido la vida Baja California durante este 2026. En cuanto a cifras, sigue Sonora con 22 muertos. En total, durante este año, México ha reportado 95 muertes provocadas por las altas temperaturas. De acuerdo con el informe semanal de daños a la salud por temperaturas extremas, correspondientes a la semana epidemiológica número 31 en México, suman 91 muertes. La lista, como le comentaba, es liderada por Baja California, donde se han registrado de las 33 muertes por calor o altas temperaturas, 3 fueron por deshidratación y 30 por golpe de calor, lo cual el total de las 33. Mientras tanto, en Sonora, de las 22 que le comentaba, una es por deshidratación y 21 más por golpes de calor. El tercer lugar lo ocupa Veracruz, tiene 7 muertes, Chiapas tiene 4, Quintana Roo tiene 4, Tabasco tiene 4, Nayarit tiene 3, Tamaulipas 3, y bueno, Campeche se encuentra dentro de los lugares un poquito más abajo, con 2 lamentables muertes por golpe de calor, por las altas temperaturas. Sobre las afectaciones causadas por esas altas temperaturas, entiéndase deshidratación, golpe de calor y quemaduras, en México ya son 1,774 casos durante el presente. Así que ahí lo tienen también para que usted lo tome en cuenta. Campeche se mantiene todavía dentro de las 2 muertes, pero Baja California con 33 defunciones esta temporada de calor.
1: Oiga, también cambiando un poco de información, hace un momento pues comentábamos, ¿no?, del Día Mundial de el día de hoy, ¿no? Hoy de verdad que hoy hay muchas efemérides, pero fíjense que aquí les traigo otra información. Cada 17 de agosto se celebra el Día Internacional de la Enfermedad de Coats, con el objetivo de visibilizar esta enfermedad poco frecuente que produce una pérdida progresiva de la visión. También es conocida como el síndrome de retinitis exudativa. Es un proceso crónico que comienza en la juventud y niñez y que se desarrolla de forma lenta y progresiva. Esta enfermedad poco frecuente de origen desconocido y que suele producirse más en varones que en mujeres suele manifestarse con una pérdida de visión unilateral con estrabismo y en fases más avanzadas con desprendimiento de retina. Además, debido a la alteración de los vasos sanguíneos de la retina, se produce exudados amarillentos. Y en el 80% de los casos aparece antes de los 10 años y al principio puede resultar asintomática de que los niños con pérdida de visión unilateral no suelen quejarse de los síntomas. La mayoría de casos, un 70%, se estabilizan con una terapia adecuada, aunque la exudación y la cicatrización macular normalmente comprometen la visión. El tratamiento se dirige hacia el cierre de los vasos retinarios anormales con pérdidas para facilitar la resolución de la exudación y el desprendimiento de la retina. Y bueno, también dicen por acá que los tratamientos disponibles incluyen terapia con láser y crioterapia en los primeros estadios. Los casos más avanzados requieren técnicas quirúrgicas como la recolocación de la retina. Bueno, ¿usted qué opina acerca de esta información que pues esta enfermedad, no sé si usted la conocía o conoce de alguien que pues tenga esta enfermedad? También por aquí, coméntelo, porque de esta manera nos vamos a una pausa, pero regresando pues nos vamos a los reportes, así que si tiene usted algún reporte que enviarnos, hágalo ahora para que lo estemos comentando. Así que vamos a una pausa, 2:45 de la tarde, y ya regresamos.
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4: El precio del dólar estadounidense al cierre de los mercados el 17 de agosto quedó en 15.85 pesos a la compra y 17.35 pesos a la venta. Mientras que el euro alcanzó los 19.20 pesos a la compra y 20.35 pesos a la venta. La onza de Libertad Plata llegó a 952.30 pesos a la compra y 1.361.66 pesos a la venta. El centenario oro estuvo en 76.101 pesos a la compra.
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6: Y estamos de regreso, 2:48 PM, ya casi nos vamos. Quedan algunos minutos para que usted envíe ese reporte ciudadano que tanto estamos esperando y que tanto les comento desde la 1 de la tarde que lo envíen. ¿Verdad? Oigan rápidamente nuestra línea directa cabina 981-816-5455 y nuestra línea de WhatsApp 981-139-0974. Estos son los números, son para que usted se comunique con nosotros y así podamos ver en qué los podemos apoyar en cuanto a sus reportes ciudadanos, ¿verdad? No ir a repararlos, ¿verdad? Sino que aquí pasarlos en vivo y en directo para que así las autoridades pues puedan ver de dónde viene el problema que usted nos está comentando. Oigan, pues por acá ya nos acaba de llegar otro reporte que dice así. Ya escuché reportes desde mi colonia. Oigan, están muy atentos, muy al pendiente, eso me gusta. Y dice, en efecto, en la privada Francisco y Madero, a casi un costado de unas hamburguesas muy conocidas, y justo donde se encuentra una purificadora de agua, hay un tubo roto. Le envío las fotos porque es un desperdicio de agua que se está haciendo. Proviene de esa parte, por favor, el llamado a las autoridades a este reporte y a los demás, porque es muy cierto lo de los baches. Oigan, pues aquí nos están enviando estas imágenes que están muy fuertes, Carlos. Está el agua a todo lo que aparece en una piscina. Oiga, parece una piscina esto, en efecto, es un tubo roto. Se lo haremos llegar a las autoridades, de todas maneras, pues ya lo estamos comentando aquí en vivo y en directo para que las autoridades puedan escuchar esto y puedan ir a apoyar en cuanto a este tubo roto que es en la privada Francisco y Madero. Bueno, por acá están comentando otro reporte. Dice así, buenas tardes, quisiera saber si me pueden apoyar, en qué estancia me podrían dirigir para solicitar una garantía económica que no me han realizado por parte de la empresa operadora de negocios, una empresa muy conocida de negocios. Ya que entramos el SIX el 9 de mayo y a la fecha no me han devuelto mi garantía y me dan largas. Okay, es otro reporte muy peculiar por aquí. Lo estaremos comentando y le estaremos pues enviando cualquier información que tengamos en cuanto a este reporte. Okay. Y por acá tenemos otro reporte rápidamente. Carlos, pues creo que nos quieres comentar algo, pero antes, rápidamente, Carlos, déjame decir este reporte que nos dice por mi calle a dos. Bueno, acaso no le entiendo que dice este mensaje. No quiero que vengan a cachar, son para mis pollos. Supongo que habla de los baches, ¿no? Okay, está bien. Okay, bueno, si no tienen algún otro reporte que mencionar, que enviarnos, pues vamos a pasar con más información de este lado, Carlos.
7: Efectivamente, Sara, oye, fíjate, ahorita que hablas de reportes, ya se puso en contacto con nosotros una persona que se encontró una cartera, una billetera en un supermercado. No sé si es supermercado, pero bueno, se encontró una billetera y al parecer la propietaria de esta billetera es nada más y nada menos que Daniela Michelle Gutiérrez López. Vamos a repetir el nombre, Daniela Michelle Gutiérrez López. Pues una persona se encontró tu billetera, aquí nos la hizo llegar a través de las instalaciones de XFM. Si usted es Daniela o no sé, repito, a Daniela Michelle Gutiérrez López, pues tenemos su billetera, nada más hágale llegar la información, por favor, que puede pasar por ella. Obviamente tenemos aquí sus identificaciones, no le podemos decir presente con una identificación para la radio, pero sí, pues aquí tenemos la fotografía evidentemente de esta chica que extravió su billetera, así que aquí está, nada más ven con nosotros, por favor, para hacer entrega de ella, y le agradecemos por supuesto a este radio escucha que pues, tuvo la noble labor de dejarnos su billetera, que también tiene dinero en efectivo y obviamente las credenciales e identificaciones, no solo su INE sino también de la escuela y la universidad de esta chica, así que ponte en contacto con nosotros, acude a las instalaciones de XFM, con mucho gusto la regresamos. Y nada más, para que podamos escuchar también el mundo del entretenimiento, pues también tenemos información, pues no tan positiva, ¿verdad?, sino triste para todos los amantes de los piratas de Campeche. Rápidamente les comentamos que lamentablemente pues no se logró la hazaña de poder revertir el marcador global en la serie final de los playoffs, donde se estaban enfrentando contra los piratas de Campeche contra los Pericos de Puebla. Y lamentablemente los piratas cayeron 10 carreras contra 4 contra los Pericos de Puebla. Esto fue el pasado fin de semana en el estadio Hermano Cerdán, de manera que los Pericos pues avanzaron a la siguiente ronda. Ya el día de mañana, conforme vaya finalizando esta serie de la postemporada de la Liga Mexicana de Béisbol, les vamos a estar comunicando cómo quedan las llaves para que si usted es amante del béisbol, pues pueda conocer qué equipos estarán en la siguiente ronda. Pero lamentablemente los piratas, si bien avanzaron de nueva cuenta la postemporada, en esta ocasión pues se quedaron en esta instancia, ¿no?, de la ronda final de la postemporada de la zona sur, cayendo ante los Pericos de Puebla. Así que ahí lo tiene. No habrá más postemporada para los Pericos. Digo, para los piratas. Para los Pericos, sí. Para los piratas, no. Pero pues, bueno, estaremos pendientes de anuncios, de nuevas llegadas, de managers y demás para la siguiente temporada del béisbol mexicano aquí en Campeche. Y pues, de nueva cuenta, si bien los resultados no se dieron, pues extenderle una felicitación a los piratas y a los jugadores, así como a la afición, que siempre está muy fiel aquí en el Nelson Barrera Romillón. 2:54, vamos con la información del entretenimiento y pues de esa manera también nosotros entramos a la red final de este espacio.
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9: Efectivamente, Carlos, qué raro, empezaron muy mal los piratas y terminaron excelente. La verdad es que hicieron un excelente trabajo. Estoy muy orgulloso yo de ellos. Cuando me dijeron, no, de hecho, le llegamos a comentar nosotros aquí, que le quitaron a este al coach y le quitaron a este y este jugador, que muy buenos. Y después que los que quedaban estaban en la lista de lesionados, y digo, no, pues se chupó Juan. No, volvieron a encumbrarse. Increíble, les dicen por aquí, el buen Alan murieron como unos héroes. Y hablando de cosas ya menos chuscas, ¿verdad? El día de hoy se le da el adiós a Hayden Panettiere, efectivamente, la heroína inmortal que nos enseñó que salvar al mundo es cosa de todos. El mundo del entretenimiento amaneció ayer con la noticia triste del fallecimiento de Hayden Panettiere a los 36 años de edad, la conocida por su inolvidable papel de Claire Bennett en la serie Héroes y por su aclamada interpretación en Nashville, fue encontrada sin vida el día domingo en una residencia de Greenville en Carolina del Sur. Esta, la verdad es que fue una vida que estuvo en el ojo público. Panettiere, que el próximo 21 de agosto cumpliría 37 años, imagínate, este 21.

0: con un emotivo comunicado en el que pidió privacidad para la familia y dijo, con profunda tristeza, compartimos la trágica noticia del fallecimiento de nuestra querida Hayden, que era una persona increíble. Una fuerza de la naturaleza que brindó un amor y una alegría inconmensurables a todos los que la conocieron y a los miles de millones que la vieron en pantalla. Definitivamente es un adiós en medio de la incertidumbre. Hasta el momento, la causa oficial de su muerte no ha sido revelada, aunque algunas autoridades continúan investigando. Según los primeros reportes, los servicios de emergencia acudieron a un lugar tras recibir un aviso sobre una mujer en paro cardíaco, lo cual desembocó en su muerte. Si bien no se encontraron signos de traumatismo en autopsia, la investigación sigue abierta y se realizan estudios adicionales. Fuentes cercanas señalan que la llamada al 911 fue realizada por un amigo y que los primeros reportes apuntan a una posible sobredosis. La artista ha sido muy abierta sobre sus luchas personales, incluyendo la depresión postparto y el alcoholismo. De hecho, recientemente había publicado su memoria titulada This Is Me, Ari Cunning, donde relataba sus experiencias y su camino hacia la recuperación. Definitivamente estamos hablando del legado de una estrella. La partida de Panettiere ocurre apenas tras dos años del fallecimiento de su hermano menor, Jensen, también actor, quien murió a los 28 años por complicaciones cardíacas. La actriz deja una hija de 11 años, Kaya Klitschko, fruto de su relación con el boxeador Vladimir Klitschko. La noticia ha causado una profunda conmoción en Hollywood y compañeros de reparto como Melissa Barrera y Bethany Joy Renz han expresado su tristeza en redes sociales despidiendo a quien recordarán como una luz increíble. A sus 36 años, Hayden Panettiere nos deja un momento de plena actividad con una carrera que aún prometía muchos más capítulos. Su legado, como el del inmortal Claire Bennett, perdurará en la memoria de quienes la vieron crecer en la pantalla y compartir sus batallas más personales con el mundo. Hasta aquí, los espectáculos.
1: Muchas gracias, Enrique. Ayer nos tomó por sorpresa esta noticia y estaremos al pendiente, por supuesto, de la actualización por parte de las autoridades y también de la familia y representantes, aunque evidentemente querrán guardar este luto. No es Sara, pero sí fue una nota que nos sorprendió a propios y extraños. Ayer nadie tenía en cuenta o podría o se pasaba por la mente que esta actriz lamentablemente perdería la vida el día de ayer.
2: Y muy joven, Carlos, 36 años. Ya había vidas por delante. Imagínate. Nos vemos con más información.
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17: Un cuaderno que se deshoja la primera semana. Una goma que mancha en lugar de borrar. Con una pluma que deja de pintar en pleno examen. Lo que parecía ahorro termina siendo un doble gasto para tu bolsillo. Que no te pase. Quédate para saber cómo les fue a las marcas en nuestro estudio de calidad.
18: Revista del consumidor.
19: Surtir la lista de útiles escolares requiere de tiempo, paciencia y sobre todo una buena planeación. Frente a un anaquel lleno de opciones, la decisión se complica. El reto no solo es encontrar el precio más bajo, sino garantizar que los útiles duren todo el ciclo escolar.
20: Para ayudarte y orientarte en estas decisiones, realizamos un estudio de calidad de algunos artículos incluidos en la lista de útiles escolares.
19: Analizamos un total de 94 productos de útiles escolares, entre bolígrafos de tinta azul, lápices de colores, cuadernos, juegos de geometría, gomas y sacapuntas.
21: El objetivo que vean este estudio es verificar que los productos cumplan con su etiquetado, que cumplan en cuanto a las pruebas de seguridad, para que el momento que utilicen las niñas y los niños en la escuela sea poco seguro para ellos.
19: Para empezar, verificamos que ningún producto tuviera defectos a simple vista y que todos incluyeran su información comercial. En los cuadernos, comprobamos el número de hojas, que el papel resista el borrado sin rasgarse, que hojas y pastas no se desprendan fácilmente del arillo o cocido y en el caso de las pastas no plastificadas, ¿qué tanto repele el agua?
9: A los lápices de colores les exigimos puntillas que soporten la presión al dibujar sin romperse. Además, evaluamos su eficiencia al iluminar, midiendo el grado de desgaste en los tonos rojos, negro y azul. En las gomas, pusimos a prueba su nivel de desgaste y su efectividad al borrar.
19: Para los juegos de geometría, comprobamos la precisión en las escalas de reglas y escuadras, la graduación exacta del transportador y el buen trazo del compás. En los sacapuntas, revisamos que no presentaran aristas filosas y que lograran una punta perfecta.
9: Y finalmente, en los bolígrafos, vigilamos que no manchen ni chorreen, midiendo metro a metro cuánto rinde la tinta antes de agotarse. ¿Cuáles fueron los resultados?
19: Todos los cuadernos analizados cumplieron con su número de hojas, gramaje y no presentaron defectos. De los modelos plastificados, el mejor evaluado al promediar todas las pruebas fue un modelo de la marca Escribe. Si prefieres cuadernos plastificados, los mejores evaluados fueron First Class, Keep, Cute, Norma y dos modelos de Escribe.
9: En los lápices de color, ninguno presentó defectos. Los que tienen las puntillas más resistentes son Cores, Mae, Norma, Vinci, además de dos modelos de Faber-Castell y dos de Staedtler.
19: En las gomas que menos se desgastan son Artesco, Mapper, Pelican y Staedtler.
9: Para las sacapuntas, dos de Cores y uno de la marca Kuhn no presentan tiendas de precaución.
19: Los bolígrafos de tinta azul no presentaron defectos en sus acabados. Si quieres que la tinta te rinda al máximo, la marca Bic rompió récord al superar los 2,000 metros de escritura, mientras que Mae y Office Max apenas alcanzaron los 800 metros.
9: Finalmente, en los juegos de geometría, todos los modelos analizados presentaron algún defecto en sus acabados y ninguno logró la excelencia general.
19: Ahora bien, antes de comprar los útiles escolares, haz una pausa y revisa lo que quedó del ciclo anterior. Rescatar los materiales que siguen en buenas condiciones no solo le da un respiro a tu economía, sino que también ayuda a reducir el impacto ambiental.
9: En este regreso a clases, haz que tu inversión saque 10. 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

0: 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Son las 3 con 15 minutos.
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Ya son las 3 de la tarde con 19 minutos. Familia Capechana, ¿cómo nos encontramos? Espero que estemos muy bien en este inicio de semana. Deseando lo mejor, como siempre, a través de la frecuencia de estamos obviamente con buena música en esto que es Remember Kiss de música electrónica, obviamente con bombo y platillo esta semana. Saludos a todos ustedes. Gracias por escucharnos, gracias por sintonizarnos. Gracias siempre por estar pendiente de lo que es la programación de Kiss 101.9. Mira qué bonito. Hoy le recuerdo, es lunes de música electrónica. Le mandamos saludos a nuestro amigo Papo hasta Betania, que siempre nos escucha. Ya nos pidió su complacencia, en un momento más lo vamos a poner. Le recordamos que estamos transmitiendo también a través de www.cipseplay.com, tu lugar de confianza. Puedes entrar, no pasa absolutamente nada. Nos vas a estar checando y, por supuesto, también vas a poder estar ya disfrutando de toda la programación del 101.9 en un solo sitio, www.cipseplay.com. Ahí estamos para servirte y, por supuesto, también la invitación para quedarte con nosotros en esta emisión, donde obviamente nos encanta ponerte de buenas con la música que nos gusta presentar aquí a través de Kiss 101.9. Detrás del micrófono se concede David y Boris. Bienvenidos, recuerda las redes sociales, KissFM, 101.9 Campeche, Retrobeats, cruzando la línea TV, y Boris desde J5, señor Verbe, por cierto. A toda la familia Campechana que me estuvo pidiendo lo de la sesión mix del jueves pasado. Ya está arriba, nada más que no tuvimos chance de entregar el mero momento. Si dado caso usted quiere descargar el Ragarance que presentamos el día jueves, ya lo dejamos directamente ya en el link que le invitamos a, obviamente, si hay caso no, síganos para que usted se entere ya de todo lo que nos hace en la página de Boris de J5, señor Verbe. La sesión de Retroquiz del día jueves ya está. Ahí para ustedes en mi sitio de Facebook, Boris de J5, señor B, ya se repartió también en la página de Retrobits, ahí para que esté usted descargándola. Sin virus, sin nada, solamente con la purita diversión que los encanta hacer, como siempre, en Retrobits. Vámonos con música, bienvenidos a Retrobits, 981-163-43. Vámonos con el tema de Bingo Players, el tema de Rattle, ahí para ustedes, 981-163-43.

0: 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En el Kids FM son las 3 con 30 minutos.
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exactamente a las 3 de la tarde con 35 minutos. Déjeme decirle, mis queridos amigos, lo escucho, que vamos a hacer una labor social, si dado caso usted conoce pues estudia con ustedes para toda la banda de chavillos y chavillas similares y conexos de la República Mexicana. Daniela Michelle Gutiérrez López. Daniela Michelle Gutiérrez López encontraron su cartera por parte de un radio escucha. Y amablemente lo trajeron aquí a la estación del beso para, pues obviamente la paso a buscar. Les agradecemos ese acto de buena voluntad, padrino, como diría en el anexo. Porque ya muy pocas personas realizan esta actitud, ¿verdad? Se encontró algo en la calle y hecho una cartera. Pongo usted que sí, bueno. No es romantizar las cosas, pero mucha gente lo hace. Yo sé que usted entiende eso. Pero así como controlan la cartera intacta, lo trajeron directamente a la estación. Si dado caso, usted la conoce, le repito, Michelle, Daniela Michelle Gutiérrez López. Daniela Michelle Gutiérrez López. Tenemos su cartera, la trajeron por un radio, escuchamos amablemente. Y obviamente aquí mostraron su INE. Por si dado caso a ti, mi querida Daniela Michelle Gutiérrez López, tenías la vía de tu cartera, está aquí en la estación del beso, donde nos encontramos. Estamos en la avenida Vigilio Barrera Vega, número 36, San Cristóbal del Estacionamiento de San Club. Aquí vamos a estar hasta las 5 de la tarde. Así que si alguien la conoce, si alguien vive por casa de Daniela Michelle Gutiérrez López, que estudia en la Universidad Mundumaya, en la carrera de la licenciatura de psicología, porfa, díganle, coméntele, que aquí tenemos sus pertenencias, porque es un rollo perder tu INE, perder tu credencial estudiante, y es un trámite que obviamente es repetible, ¿no? Entonces, si usted conoce, última vez lo comentamos, Daniela Michelle Gutiérrez López, Daniela Michelle Gutiérrez López, sin dado caso, usted la ubica, la conoce, es su vecina, usted con ella. Por favor, coméntele que tenemos aquí en la estación del beso su cartera, con sus documentos, obviamente, para que lo pase a buscar. Y al radio escucha que lo trajo, caballero. Muchas gracias por ese detalle, verdad. 981-763-4333. Buenas tardes, me llamo Gedidia Angélica de Rocío Guzmán. Un saludo. Dice mi querido Huevo, muchas gracias. Nos piden un tema de Julieta Venegas, es para mí. Saladí con una persona especial. Claro que si en un momento más damos la chance, nos quedamos en música electrónica. Terminando prometido, te ponemos ese tema. Mientras tanto, vamos a seguir disfrutando de estos temas. 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Este en cualquier parte del mundo. www.sixplay.com. Ahí estamos también bien para servirles. Vámonos con más música. Sintonizas Remember Kiss hoy de música electrónica. Mañana martes de películas. Para que ustedes, obviamente, también nos siga escuchando.

0: 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En el Kiss FM son las 3 con 50 minutos.
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0: Exactamente a las 3 de la tarde con 54 minutos. Y pues obviamente voy a mandar un saludo cordial de nueva cuenta a esta chiquita que vino directamente a buscar su INE. Nene, muchas gracias. Pero más que nada, no solamente gracias por escucharnos, sino gracias también a la persona que amablemente trajo los documentos. Porque sabemos que es un rollo horrible el trámite de ir para el temprano que pase esto, que pase el otro. Le digo,
1: ¡Maldita, qué día mañana con la prueba de muerte de descendientes de tu sangre que naciste ese día y trae tu recuerdo!
0: Ya. Es un trámite burocrático, como siempre pasa, que no está mal en algunas ocasiones, pero sí es tedioso. Y a veces con el día a día no tenemos chance de hacerlo. Así que, de nueva cuenta, vamos a los saludos para Daniela Michelle Gutiérrez López. Nene, qué bueno que viniste por tu momento y qué bueno que escuchas este FM. Y gracias al caballero que amablemente trajo tus documentos aquí a la estación de besos. Y esto va también directamente ahí para usted, querido amigo, lo escuchas en algún momento, se encuentra en la carretera, directamente en la calle, tráigalo directamente acá.
1: Oye,
0: ya sabemos, los documentos son lo que nos importa. Los documentos. Qué horrible, de verdad, la desesperación de no poder contar con tu INE, con una identificación. Y aquí estamos, teniendo en cuenta que son cosas de la escuela. Entonces, por favor, si usted en dado caso llega a pasar eso, lo llega a encontrar, haga su buena acción y tráigala directamente aquí. A nosotros nos encantan los finales felices. Así que saludos para ella y para su mami. Estás escuchando el Círculo 9, donde la música te mueve. Y ya estamos de buenas a saltar rápidamente, así que vamos a poner más música. 981-160-1343. Tenemos más canciones y, por supuesto, la invitación para que se quede con nosotros en esta transmisión de música electrónica similar y conexos de la República Mexicana. Dice por acá. Está lloviendo, Wallis, por Betania, me lleva el chanfle. Gracias, estimado Papo, muchas gracias. Sé que ya va a venir por acá la lluvia.
2: Acabo de trapear mi casa.
0: El día sábado que estuvo la lluvia. No es broma, de verdad. Hoy sí que andaba yo nadando literalmente. Igual mis perritos andaban ya. Bueno, ¿saben dónde subirse? Tienen un cuarto especial de canicos. Cabezas, empieza la lluvia. Cada quien tiene su estructura.

0: 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En el Kiss FM son las 4 con 2 minutos. 4
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8: Así es, Campechanos, son las 4 de la tarde con 5 minutos y tenemos en la línea telefónica a nuestra amiga Norma, que bueno, lamentablemente todo lo bonito tiene un final y hoy llegamos a ese final. Así como está escuchando. 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

0: Vamos con más música a través de la frecuencia de Besos Sintonizas. Remember Kiss, hoy de música electrónica. Tenemos ahí para ustedes la línea de WhatsApp 981-163-43.
1: No, hombre, ya nos mandaron la foto. Gracias, amigazo.
0: Ahí viene don Elber. ¿Sabe por qué me río?
1: No por lo que pensé usted que voy a decir, pero no voy a decir obviamente.
0: Sino porque hoy se lo juro de verdad, está bien la casa de ustedes, hoy trapié, mano. Hoy precisamente se me ocurre la fabulosa idea.
2: Dije, hoy qué voy a hacer en casa, desayuné mi huevito. Y si me pongo a
0: trapear, estuve trapeando toda la mañana, se lo juro. Toda la mañana.
1: Y ahorita esto.
0: Está igualito que las sexólogas.
1: Voy a hacer mi vida.
0: Sus gráficas de cómo está el clima. Gracias, neta, de verdad. Otro día hicimos un pequeño trabajito entre toda la comunidad de Campeche y su servidor. Estamos pidiendo, por favor, que nos envíe ya las fotos o donde sí se podía pasar. Créame, hubo bastantes personas que lo agradecieron. Y ojalá, pues, obviamente, si en dado caso llega a ponerse medio feo el clima, pues también hagamos el paro también para la gente que anda ahí en la chamba y anda escuchando Kiss FM. Pues para que no ocurra nada negativo, ¿verdad? Siempre todos queremos llegar a cita, queremos llegar bien.
1: Queremos llegar secos, pues ya no se va a poder, pero por lo menos que lleguemos bien
0: a ratito a nuestra casa.
1: Bueno, así las cosas.
0: Vámonos con música. 981-163-43. Mañana les recuerdo que tenemos martes de películas. Hoy es de música electrónica. El jueves.
1: Muchachos, vamos a ver música en español.
0: Y por supuesto, antes de continuar, le voy a mandar un saludo cordial a la gente de este casino bien famoso que se ubica cerca del Malecón, por todas las atenciones que tuvieron para con su servidor y para las chicas que hacen show con su servidor también. Muchas gracias. Pasamos un sábado de verdad de super lujo. La atención,
1: no está cotorreando ya con la gente.
0: Y saludos también a mi estimado DJ Rolly, que nos hizo la invitación para poder asistir. Muchas gracias, de verdad.
1: Muchas gracias. Por el hecho tan importante de tenernos en cuenta ya, mi estimado Rolly.
0: Te mando un abrazo enorme, amigo. Gracias por la invitación.
1: Y nos quedan todavía más fechas en esta pequeña dinámica que estamos haciendo.
0: Y a mí me encanta la idea porque, en serio, qué bonito lo bonito, qué bonito es bailar sintiendo los novenas.
1: Como debe ser.
0: Vámonos con música. 981-160-1343. Sintonizas. 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

0: 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En el Kids FM son las 4 con 30 minutos. 4:30.
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0: 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One Hit Wonder en un solo lugar. 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

0: Vamos con más música a través del 100.9. Hoy lunes de electrónica. Vamos con Copa Armada.
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1: Saludos a Kibaukan, que dijo también, andamos con música electrónica y con tormenta electrotrónica. Vamos a ver, el tema de My Heart.

0: 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En el Kids FM son las 4:44.
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12: Ya son las 4 de la tarde con 48 minutos. Estamos llegando a la recta final de Remember Kiss. En un momento más iniciamos también con el Kiss Live, con música en español, también con temas electrónicos y por supuesto esperando que ustedes estén pasando muy chévere. A resguardarse de la lluvia mientras pasa. No está cayendo como que tan fuerte, por lo menos aquí donde estamos. Así que esperemos que esto no traiga estragos o por lo menos nos deje llegar directamente a nuestra casa sin tanto problema. 981-160-1343, línea de WhatsApp, y por supuesto, estamos también allá en nuestro sitio seguro www.sipseplay.com. www.tacatrash.com. Vámonos con más música y, por supuesto, también con más temas que tenemos preparados para esta tarde. Y gracias por estarnos siguiendo en redes sociales. Recuerden que nos encuentran como Kiss FM 101.9 en Campeche, Boris de J5 Señor B, Retro Beats y Cruzando la Línea TV. Ahí para nuestro amigo Santiago estaba preguntando acerca de el link del día jueves. Está ahorita. Bueno, ya lo compartimos ahí en la página de Retro Beats y también el sitio que es Boris de J5 Señor B, para que entre, lo descargues, no hay problema. Es de los temas que tocamos el día jueves de la semana pasada, donde tuvimos los temas de Raga Dance. Ahí para que ustedes lo descargue y esperamos que obviamente también lo pueda disfrutar. Vámonos con música. Tenemos nosotros este remix hoy de música electro.

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Bienvenidos a Sánchez Live, las 5 de la tarde con 9 minutos. Quédate a través de la música pop, a través del 100.9 y también de la música electrónica. 981-160-1373, súbele a tu radio. Buenas tardes, buen provecho.

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1: 560. 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

0: 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Sono le 5 con 30 minuti. 5:30. 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
1: Exactamente a las 5 de la tarde con 36 minutos. ¿Cómo estamos? Vamos a cambiar las saludos cordiales en este inicio de semana. Saludos a los del coach. Que anda laborando con lluvia. Pongan una canción que los motive. Gracias.
2: Chihuahuas.
1: ¿Cuáles pondremos? ¿Cuál sería buena para ponerles?
2: Que no sea cumbia, que no sea reggaetón.
1: Sí,
2: mano. Vamos, bueno, tenemos varias canciones. Hoy tenemos música electrónica. Vamos a ver qué le ponemos rápidamente. A todos los amigos de Coach,
1: saludos cordiales.
2: Muchísimas gracias por continuar con nosotros en la programación
1: del 101.9. Ayer, lamentablemente, nos enteramos de una tristísima noticia. Fíjate que a pesar de que no es martes de películas, una de las actrices que yo creo que a más de uno se volvió muy fan,
2: dijo adiós desde este plano.
1: Una actriz que aparte de ser muy atractiva, bastante atractiva, no solamente había salido la serie de Héroes, sino que también salió en Malcolm en medio,
2: había salido en su momento.
1: Esta actriz a los 36 añitos dice adiós a este plano.
2: Lamentablemente ya mucha gente, es triste que después de salir de lo propio, la noticia empiezan a salir una bola de gente que no tiene absolutamente nada que hacer, que ya están tomando como tema conspiranoico, que la silenciaron, hay una parte en la que esas personas deben estar diferenciando la realidad de las conspiraciones absurdas que hay en todo el mundo.
1: Lamentablemente, esta actriz, les repito, Panettiere, fue encontrada sin vida a los 66 años en su hogar en Granville, Carolina del Sur.
2: Los servicios de emergencia dieron lugar tras recibir un reporte sobre una mujer inconsciente,
1: a pesar de los esfuerzos del personal médico, quienes obviamente aplicaron maniobras de reanimación.
2: No pudieron hacer mucho, la declararon fallecida a las 2:32 de la tarde del día de ayer.
1: Hasta el momento las autoridades no han indicado si va a seguir una investigación preliminar. No obstante, grabaciones de las comunicaciones de emergencia mencionaron un posible sobredosis o un paro cardíaco, aunque la causa oficial de su muerte no está siendo revelada aún. Hasta que se complete la autopsia por parte de la oficina forense local, su padre, Skip Panettiere, emitió un comunicado describiendo a su hija como una fuerza de la naturaleza. Hayden consolidó su fama internacional gracias a papeles en tanta televisión como en el cine. Muchos la recuerdan como Claire Bennett, reanimadora con poderes regenerativos en la exitosa serie de Héroes, no sé si se le recuerda. También estuvo participando como cantante en Nashville, como Juliette Barnes, que incluso le dio dos nominaciones a los Globos de Oro.
2: Su trayectoria comenzó desde muy pequeña, estuvo trabajando en el medio,
1: pero lamentablemente triste noticia para toda su familia y para todos los que obviamente convivieron con ella. Apenas antes de su trágico suceso, la actriz había publicado sus memorias titulados This Is Me, A Reckoning. Este libro, Hayden abrió su corazón sobre los capítulos más oscuros de su vida, incluyendo su batalla contra la depresión postparto tras el nacimiento de su hija Kaya en 2014,
2: así como la lucha contra la adicción al alcohol y otras sustancias. La vida personal de la actriz estuvo marcada por momentos de gran vulnerabilidad, como la decisión dolorosa de ceder la custodia de su hija a su expareja, el boxeador Vladimir Kitschow,
1: mientras ella buscaba también profesional. Además, en años recientes había sufrido el duro golpe de perder a su hermano menor, Jensen, que falleció en el 2023.
2: Lamentable pérdida para el mundo del espectáculo,
1: porque posiblemente había sido una actriz que estaba desde hace tiempo cosechando triunfos y había actuado en varios papeles que la verdad sí estaban valiendo mucho la pena.
2: Y tal vez no había sido como la más cotizada, pero sí mucha gente lo recordó,
1: sobre todo el fandom que se dedicaba a estas convenciones de anime. Donde ella había participado en varias ocasiones como la responsable de darle vida a esta corrista de la serie Héroes, que hace bastante tiempo pues, salió y saltó a la fama. Descanse en paz, Hayden Panettiere, a los 36 años, dice adiós.
2: Y bueno.
1: Triste noticia. Pero pues ya incluso varios medios mexicanos, increíble, 36 años, lamentable.
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1: de canciones electrónicas y demás. Vamos a ponerles algo rápidamente por ustedes. Que tiene que ver precisamente con este tipo de género. Tal vez no es la mejor canción de esta agrupación, pero sí que dejó huella y que por supuesto nos encanta recordar este tipo de canciones.
2: Te recuerdo que estamos en redes sociales, Kiss FM 101.9 Campeche. Estamos apareciendo como Boris, DJ5, Señor B, Retro Beat y cruzando la línea TV.

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0: Dice, Moni, sigo aquí en la escondida, luego lo bueno que está, esas nenas que se me están tranquilizando por la lluvia. Dice, no sabes cuándo no lloverá. Yo me imagino que estás bien preocupado, mi amigo, porque quedarse ya durante el transcurso del mal tiempo sí es fuerte, amigo. No te preocupes, tú quédate ahí.
1: Ahora la música, Pitbull, I Don't Want Me.